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1: Claro, qué barche rating está. Ahora sí. Bueno.
2: Muy buenas las tenga, señor Garlito, y mejor las pase las tardes.
1: Ah, qué bonito. ¿Quién habla? Un poeta. ¿Quién habla?
2: ¿Quién habla, señor Garlito? Soy el señor Toscano.
1: Señor Toscano, como siempre, con una buena historia de un taxi. Adelante.
2: Deja tú con una buena historia. En realidad quiero compartir una excelente alegría. Porque ya salió mi zapatito del taller.
1: Ya por fin. ¿Cuánto tiempo estuviste sin tu auto?
2: 365 días que el auto de mi patrona no salía hasta que ya por fin.
1: Pues, ¿qué le hiciste, güey?
2: Un calentón.
1: De motor.
2: Hubo que abrirlo, hubo que...
1: ¿Un año?
2: Estuvo cerca, pero pues en lo que se atravesaba una cosa u otra, había que comprar piezas, hacerme refacciones, todo ese rollo, pero ya por fin salió.
3: Y ahora sí, lo vamos a poner a
2: trabajar como Dios manda.
1: Se cobra Shelby.
2: ¿No?
1: Shelby cobra el 73, ¿o qué chingados?
2: Algo similar de la Chevrolet.
1: Oye, mientras con qué estaba.
2: Con una actitud trabajando como negro para vivir como esclavo.
3: Prácticamente incorrecto.
1: Cancelado. Afroamericano,
2: ¿no? Discúlpeme, no, dije similares. Pensé que ya había acabado, ya párate, cabrón.
1: Ya sabes, los de Kinky tienen que estar aquí. Uno no es lo de Wendy, ¿no? Ya ves cómo le está yendo. Oye, mi querido.
2: Dice callos entonces,
1: cabrón. Oye, pues muchas felicidades, Toscano, que ya por fin estás de nuevo en tu auto, que seguramente extrañabas mucho.
2: Obviamente, hay que estarle ahí correteando. También ya sabes que los mecánicos de pronto son bien eficientes. Entonces,
1: claro. También los ingenieros, los arquitectos también luego, ¿no? Hombre, el marzo está en tu casa, güey. ¿De qué año, güey? Gracias, mi querido señor Toscano. Muchas felicidades hasta Cuernavaca, Morelos.

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0: ¿Qué tal el mamacito?
1: Ay, ¿qué pasó, mamacito? Puro barrio banda, ¿de dónde nos llamas?
0: Aquí andamos de Iztapalapa.
2: Mamacito, ¿qué te traes?
1: A ver.
0: Mira, me traigo. Me pasó apenas. ¿No tiene mucho? Yo soy conductor de aplicación. Y ya. Recogí un usuario. No medio rara, pero bueno, fue ahí por Tláhuac. La
1: ¿por qué ya rara? ¿Por qué sentiste una rareza ahí?
0: Porque no hablaba, no decía nada.
1: Ah, bueno, pues así también hay
0: o
1: que
0: sea, ajá, digo, está bien, o sea, está bien, pero igual cuando se subió, o sea, no fue ni hola, ni buenas noches, nada. O sea, absolutamente nada.
1: Una depresión impresionante.
0: Y luego, hola, muy buenas noches, nombre tal, no, pues que sí. No, o sea, nada más se quedó así como que, y yo, ah, ok, voy a iniciar su viaje. Y no dijo nada. Así, tú dale, maneja, animal.
1: ¿Así te dijo?
0: No, pero eso, pues, de no decir nada.
1: ¿De cuánto está eso? ¿Es un viaje de cuánto tiempo?
0: Fue un viaje como de unos 15 minutos.
1: Ah, pero 15 minutos de silencio se agradece.
0: No, yo por mí está bien, o sea, que no hable, ¿no? Inicio el viaje y todo, y pues, no sé, se me fue el rollo y ya empiezo así como que yo, pues, empecé en mi mente a hablar yo solo conmigo mismo, bla, bla, bla, ¿no?
1: Te hacías tu plática a ti mismo, ¿no?
0: Ya llegué, ya casi llegando a ahora sí que a su destino de partida, su viaje estaba en efectivo. Entonces, pues ya llego yo al destino y pues al momento de que, pues ya llego a mi estación.

0: Ay, no, discúlpame a mí por espantarte. Y yo dije, ahora sí hablas, no chingues.
1: Anda, oye. Sí. Yo pensé que era sordomuda, pero sí hablaba entonces.
0: Sí, exactamente. Y por lo menos.
1: Bueno, pero a ver, pero también te pasa a los que no paran de hablar, que ya dices ya, güey.
0: Ah, sí. Y que aparte te dicen una cosa y de repente se van con otra plática y no, dices, ah, cabrón.
1: Pues ahí está. Pues gracias, mi querido mamacito. Saludos hasta. Está por la paz.

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7: Bienvenidas y bienvenidos a Revista del Consumidor Radio. Yo soy Leos.
8: Yo soy Chav. Y hoy estamos aquí con todos ustedes para cocinar el platillo sabio de Profeco.
7: Le traemos una receta que combina sabores dulces, ácidos y saladitos. Atún a la vizcaína.
8: Tome nota. Para preparar nuestro platillo necesitaremos 5 latas de atún, ya sea en agua o aceite, pero bien drenadas. Medio kilogramo de jitomate, una cebolla, 2 dientes de ajo finamente picados, 3 papas medianas cocidas y cortadas en cubitos y media taza de puré de tomate.
7: También vamos a utilizar aceitunas verdes, alcaparras y chiles güeros en escabeche al gusto. Además, 3 cucharadas de aceite de oliva, 2 hojitas de laurel, sal, pimienta y un poquito de sazonador de hierbas a la italiana. Y si le quieren dar ese toquecito crujiente, 1/4 de taza de almendras fileteadas. ¿Vamos a la preparación?
8: Para iniciar, en una cacerola u olla grande calentamos nuestro aceite de oliva y sofreímos la cebolla junto con el ajo hasta que estén transparentes y bien doraditos. Después agregamos los jitomates cortados en cubos pequeños y salpimentados.
7: Añadimos el puré de tomate, agregamos un poquito de sal, el sazonador de hierbas al gusto y las hojas de laurel. Dejamos cocinar a fuego medio por unos 10 minutos hasta que el jitomate reduzca un poco.
8: Pasado este tiempo, agregamos las aceitunas sin hueso y las alcaparras. Y aquí va un paso que es opcional, pero que le da un toque muy rico, la verdad. Unas almendras fileteadas. Mezclamos todo muy bien y lo dejamos al fuego unos 5 minutitos más para que todos los sabores se integren a la perfección.
7: Ahora vamos a agregar la papa precocida para que termine de cocinarse con el calor del guiso. Después incorporamos el atún y lo mezclamos con muchísimo cuidado. El secreto aquí es hacerlo suavemente para que no se nos bata la papa ni se nos deshaga el atún.
8: Y para el toque final, sazonamos con sal y pimienta al gusto, pero mucho ojo aquí. Les vamos a pasar un tip muy importante. Recuerden que las aceitunas y las alcaparras ya son bastante saladas, así que prueben su guiso primero para que no se les vaya a pasar la mano con la sal.
7: Para cerrar, vamos a agregar chiles güeros enteros al gusto. Y un secretito es que le podemos poner un chorrito del mismo vinagre con el que vienen los chiles, que le va a dar un poco de acidez muy característica y muy deliciosa. Tapamos después la olla y dejamos a fuego medio por 10 minutos para que ahora sí todos los sabores se integren por completo.
8: Y listo,
7: ya quedó.
8: Ya podemos disfrutar de este espectacular atún a la vizcaína. Para presentarlo, decoren con unas hojitas de perejil fresco, un poquito más de almendras fileteadas y, por supuesto, acompáñenlo con unas buenas tostadas, puede ser también un bolillito.
7: Lo que quieran, galletitas, queda buenísimo. Anímense a prepararlo y cuéntenos en nuestras redes sociales cómo les fue. No se les olvide que también pueden ver esta receta en el canal de YouTube Profeco TV. Yo soy Leos.
8: Yo soy Cha y fue un gusto cocinar con ustedes aquí en Revista del Consumidor Radio.
7: ¡Hasta la próxima!
8: ¡Bye, bye!
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1: Por cada uno de todos ustedes, aquí estamos, en vivo y en directo. Ya estamos en la segunda hora de noticias y qué gusto que continúen con nosotros en este martes. A quienes van rumbo al trabajo, a quienes comienzan su jornada, a quienes están en casa, en el transporte, en el comercio. Un gusto saludarles, seguimos con toda la información. Así que sean bienvenidos a Despierta Oaxaca, despierta con la verdad, despierta con dignidad. Estos son los titulares de las seis, las noticias más calientitas que el comal de las clayudas. Vámonos con estos titulares aquí desde muy temprano. Ya sabe que arrancamos con toda la información.
2: Este es el pulso de la información. Autoridades habitantes de Santiago Jiacuí protestan en Oaxaca, aseguran que llevan 5 largos meses sin recibir recursos municipales.
1: A 9 años, así como lo oye, a 9 años del terremoto del 2017, cocineras tradicionales de Juchitán de Zaragoza siguen esperando un mercado digno para poder trabajar.
2: Mujeres indígenas exigen dejar atrás las políticas asistencialistas y las prácticas racistas en Oaxaca. Piden participar directamente en las decisiones que afecten a sus comunidades.
1: Arranca formalmente en Oaxaca el proceso electoral ordinario 2026-2027. El IEPCO da el banderazo de salida.
2: Integrantes de la Ubisoft bloquean oficinas federales para exigir atención y rehabilitación de caminos cosecheros en comunidades de la zona Triqui.
1: Habitantes de Santiago Chuapan bloquean el crucero del estadio. Exigen la liberación de 2 autoridades municipales detenidas.
2: Comuneros de Cozoaltepec esperan la resolución de la Suprema Corte de Justicia de la Nación sobre el conflicto agrario de Tilzapote, un litigio que lleva ya 14 años.
1: Y después de 8 días a la deriva, fue rescatado con vida el pescador Héctor Márquez Martínez, originario de Puerto Ángel. Así que el día de ayer que les damos a conocer, había sido localizado, pasó una embarcación, iban para Panamá, él decidió quedarse, mandaron fotografías, las coordenadas y demás. Y posteriormente, pues, dieron a la búsqueda. Los lancheros no lo encontraron, pero quien se lució fue la Marina, quien sí pudo encontrarlo con vida. Y en esta historia de la que platicamos hace una hora aproximadamente, así es que, pues, ya está este pescador Héctor Márquez de regreso a casa después de 8 días. 6:05, gracias a todos nuestros compañeros locutores, productores, a la gente operativa de todas las estaciones de Grupo Encuentro Radio. Ya sabe, como siempre le agradecemos que nos esté acompañando. Gracias a ellos llega esta emisión a toda la entidad, en cadena estatal, a todo el estado, parte de Veracruz, Chiapas y Guerrero. Así es que desde el amanecer la información que sí te despierta, te acompaña y te informa primero.

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1: Saludos amigos que nos sintonizan en los diferentes lugares de nuestra entidad, amigos de Pinotepa, la ciudad, amigos de Cuchitán, Salina Cruz, amigos que nos sintonizan en Matías Romero Avendaño, desde la capital les saludamos con mucho gusto esta mañana, aquí en Oaxaca, 14 grados centígrados, ¿cómo amanece allá en su pueblo, en su barrio, en su colonia? Coméntenos por favor. Vamos inmediatamente ya con el pronóstico del clima, cómo estará la temperatura, cómo estarán los vientos durante las próximas horas. Carolina Juárez tiene la información.
2: Buenos días, Oaxaca. Para este martes 8 de septiembre, el pronóstico del Servicio Meteorológico Nacional mantiene condiciones de lluvia para la entidad, con posibilidad de chubascos y lluvias fuertes de manera localizada, acompañadas de actividad eléctrica, rachas de viento y riesgo de encharcamientos, principalmente en zonas bajas. En la costa y el istmo se prevén condiciones más cálidas, mientras que en valles centrales, Sierra Sur, Sierra de Juárez, Mixteca y Cuenca del Papaloapan pueden presentarse lluvias durante el día, algunas acompañadas de tormentas. Para el litoral oaxaqueño continúa el mar de fondo, con oleaje elevado, por lo que se recomienda precaución para quienes realicen actividades en playas y zonas costeras. También se mantiene la posibilidad de lluvias fuertes, crecida de ríos y arroyos y deslaves en zonas susceptibles. Cuídese mucho y nos escuchamos para la próxima.
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0: Las 6:07. Gracias por estar en sintonía. Aquí estamos como todos los días, como todas las mañanas. Y nos vamos rápidamente ya con toda la información a detalle. Y nos vamos hasta Juchitán, donde han pasado ya 9 largos años desde aquel terremoto que dejó una profunda huella en Oaxaca. Pero para un grupo de cocineras tradicionales, la reconstrucción, maestro, todavía no termina. Todavía sigue.
1: Después de 9 años no terminan en Juchitán y usted va a este bello lugar y pues sí encuentra el ánimo y todos los productos que se expenden, que es maravilloso este lugar por la forma en cómo se atiende a la gente, cómo se le habla, cómo se le propone la venta de las mercancías, los productos, una exuberancia de productos, pero lamentablemente en la calle.
0: Pues siguen esperando un mercado digno para trabajar mientras mantienen viva pues estas expresiones gastronómicas, las más representativas del Istmo. Adelante, Adriana García, con los detalles.
4: A 9 años del sismo del 7 de septiembre de 2017, una veintena de cocineras tradicionales de Juchitán, Oaxaca, continúa trabajando en un espacio que nunca fue reconstruido. Las fonderas permanecen a un costado del Palacio Municipal, donde instalaron nuevamente sus puestos después de pasar por distintos puntos de la ciudad durante los años posteriores al terremoto. Actualmente cuenta con un techo de lámina, pero el piso continúa siendo de tierra, mientras esperan una solución definitiva para contar con un lugar seguro y adecuado para trabajar. El sismo de 2017 dejó en Oaxaca más de 65.000 viviendas afectadas y 93 personas fallecidas. En Juchitán se registraron 39 muertes. 9 años después, las cocineras mantienen la venta de platillos tradicionales como garnachas, mole negro, guisos de maíz, enchiladas y otros alimentos característicos de la región. A este rezago se suma otro problema. La violencia ha reducido la actividad comercial en Juchitán. Robos, asaltos y otros hechos delictivos han provocado que disminuya el flujo de clientes y que la jornada de venta termine varias horas antes. Para estas cocineras, la reconstrucción pendiente y la inseguridad forman parte de una misma realidad. Seguir trabajando en condiciones precarias mientras sostienen una tradición gastronómica que también representa su fuente de ingresos. Para Despierta Oaxaca, Adriana García.
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0: Muchas gracias, Adriana García, gracias por este reporte. Pues ojalá las autoridades de Juchitán se pongan las pilas, la autoridad municipal, estatal y federal, porque llegaron presidentes de la República, se llenaron la boca que iban a levantar Juchitán, se llegaron con miles de millones de pesos, los cuales resulta que se estafó a muchos de ellos, muchas constructoras se fueron con el dinero, no construyeron, pero ahí quedó. O sea, el problema es que no se hizo nada.
1: No pasa nada y la gente pues sigue esperando el cumplimiento de la ayuda prometida y la reconstrucción total de este bello lugar del Istmo de Tehuantepec. Saludos para nuestros amigos. Bueno, desde Juchitán nos vamos ahora hasta la región de La Cañada, hasta Huautla de Jiménez, hasta Teotitlán de Flores Magón, hacia esa zona maravillosa también de la región de La Cañada, donde nuestro compañero Fernando Palacios Cházares tiene información de última hora.
5: Iván Jesús y Autorio, buen día. Profesores de las diferentes regiones del estado de Oaxaca, en particular los de la Sierra de Flores Magón, dieron a conocer que Isaías López, director de servicios jurídicos del IEPO, con oficinas en la privada de Almendros, número 106, esquina con Nezahualcóyotl, Colonia Reforma, en Oaxaca de Juárez, lo acusan de ofrecer un servicio pésimo a los trabajadores de la educación que vienen de las distintas regiones del estado de Oaxaca a solicitar constancias para poder retirar sus sueldos. Comentaron que en sus escuelas solo les dan un día para venir a la ciudad de Oaxaca a cobrar, por lo que tienen que retornar a sus comunidades el mismo día que llegan. Pero que el titular de la dirección jurídica, Isaías Cruz López, no le interesa las dificultades que tienen los trabajadores del IEPO para llegar a la ciudad de Oaxaca.

0: y el poco empeño del titular de la Dirección de Servicios Jurídicos por mejorar la atención a los trabajadores genera otro problema, que es el ausentismo de los profesores en sus centros de trabajo, pues no pueden regresar sin haber cobrado. Los profesores que se atrevieron a levantar la voz pidieron omitir sus nombres por temor a represalias y a otras situaciones que les puede perjudicar. Piden al director general del IEPO, Emilio Montero, que instruya a su director jurídico para que mejore los servicios que tiene encomendado ofrecer. Para Despierta Oaxaca, en Duleu Radio 95.7, reportó Fernando Palacios Cházares.
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2: Muchas gracias, Fernando Palacios Cházares. Esto pasa en muchas oficinas, en casi todos los rubros, no solamente algo que tenga que ver con la educación, también en el municipio, en cualquier dependencia. Pareciera que nadie está haciendo nada, todo mundo sigue su vida como si fuera una extensión de su vida particular, comen, se sientan, y bueno, pues...
3: A cualquier secretaría, a donde tú vayas, a cualquier lugar, llegas a las 9 de la mañana y te están atendiendo de mala gana al cuarto para las 10, y todavía la secretaria se acomoda, se sienta, prende su computadora, y a las 10:05 apenas te va atendiendo. Algo debe hacerse porque esto es contra la productividad del Estado. Todo esto nos afecta. Una situación que puede resolverse en un minuto, en recibir un documento, un escrito, darle trámite, se la hacen cansada. Que porque le falta una coma, que le falta el nombre, que no está correcto. Total, debe hacerse algo ahí por parte también de las autoridades y los sindicatos también, que deben atender este asunto porque se trata de la profesionalización de los cuadros que tiene el sindicato en las oficinas.
2: Pues ahora están haciendo un llamado al IEPO, a ver si se pone las pilas o a ver qué hacen, pero pues difícilmente van a poder solucionar un problema, pero ahí está la denuncia. Vámonos con las efemérides. Adelante, maestro.
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4: Hoy es 8 de septiembre, una fecha cargada de historia en México y el mundo. En 1847 comienzan los combates por la toma de la Ciudad de México, preludio de la ocupación estadounidense. También este día se conmemoran tres efemérides internacionales. El Día Internacional de la Alfabetización, proclamado por la UNESCO en 1966. También es el Día Internacional del Periodista, en memoria de Julius Fusik, ejecutado en 1943. Y es el Día Mundial de la Fisioterapia desde 1951. En el arte, el 8 de septiembre de 1504 fue el día que Miguel Ángel presentó su emblemática escultura del David en Florencia. En la televisión, el mismo día, en 1966, se estrenó la serie Star Trek, dando origen a un fenómeno cultural celebrado hoy como el Día de Star Trek.
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2: Las 6:15, 6:15. Aquí estamos en vivo y en directo. Vamos a una pequeña pausa y regresamos inmediatamente con más información. 951-306-6574 es las vías de comunicación de WhatsApp para que usted nos mande sus denuncias, sus quejas, todo lo que esté pasando en su casa, calle, barrio, población o municipio. Así es que acompáñenos en esta mañana ya de martes 8 de septiembre. Nosotros disfrutamos de un sorbo de este chocolatito calientito y espumoso. Vamos a pedirle al Capi Santiago que nos traiga una conchita, una rebanadita de panqué de nuez, una hojaldrita, un pan amarillo. 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
3: 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Una mañana fresca aquí, tenemos 14 grados centígrados.
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2: 10 años después de convertir Estación Zombie en un fenómeno mundial, Jon Sang-ho regresa al género que lo llevó a todo el mundo con Zona Cero, su nueva película de infectados.
0: De estreno.
15: Me parece un manejo muy sólido y muy interesante de una premisa que tiene todos los años, que es el tema de una infección zombie, pero en este contexto de que está encerrado y afuera el mundo sigue, me parece brillante.
2: Es algo que curiosamente en Corea han explorado de una manera especial, ¿sabes? Este tema de las infecciones contenidas. No sé si viste la serie Todos Están Muertos. No sé si la viste. Si no la has visto, te la recomiendo ampliamente. Es igual de una infección zombie, pero desarrollada. O sea, en este caso, en Zona Cero se desarrolla en una especie de edificio de conferencias donde tienen que sobrevivir los que están ahí. Siempre creo yo que es una buena oportunidad para mostrar la humanidad en los espacios más contenidos, ¿sabes? Porque no es lo mismo sobrevivir en algo que está viviendo todo el mundo que sobrevivir cuando...
16: 2 minutos. 6:22, aquí estamos en vivo y en directo, gracias por comunicarse con nosotros al 951-306-6574 y nos vamos con información ya de las regiones.
17: Bueno, pues para quienes tienen fe, ¿qué es lo primero que muere? ¿La fe o la esperanza en una situación difícil? En este caso que ya le hemos venido relatando, fíjese que no murió ni la fe ni la esperanza. Esta noticia que trae alivio para la familia de Puerto Ángel. Y después de 8 días a la deriva en alta mar, fue rescatado con vida el pescador Héctor Márquez Martínez, originario de Puerto Ángel. Archibaldo García tiene los detalles de esta información.
16: Desde el lugar de los hechos, desde el lugar de la noticia. Adelante, Archibaldo.
18: Iván, muy buenos días de nueva cuenta. Y bueno, continuando con más información desde la costa oaxaqueña, en el tema del pescador ribereño Héctor Márquez Martínez, oriundo de Puerto Ángel. Recordemos que este pescador ribereño de 43 años de edad estaba como no localizado en las aguas del Pacífico Sur. Justo ayer, elementos de la Secretaría de Marina se dieron a la tarea de contactarlo, de localizarlo. Se señala, trasciende que a unas 156 millas náuticas frente a Salina Cruz. Y bueno, esto luego de que un barco mercante, al parecer de bandera de Singapur, es el que había reportado las coordenadas donde se encontraba el pasado día 4, Héctor Márquez. Y luego de esta intensa búsqueda, pues ya lo localizaron. La Secretaría de Marina lo contactó, lo trasladó, lo rescató y lo trasladó justamente a Salina Cruz. Y de Salina Cruz, pues ya hicieron el retorno a Puerto Ángel. Cabe destacar que con esto concluyen esta intensa búsqueda que durante 7 días, 8 días, pues se desplegó por mar y aire. Hay que resaltar también el apoyo del gobierno del estado con una nave aérea, pero sobre todo, Iván Auditorio, con decenas de lanchas ribereñas que se sumaron a esta búsqueda. Y repito, pues fortuitamente un barco mercante, repito, al parecer con bandera de Singapur, una bandera o una bandera extranjera, pues fue el que dio con Héctor Márquez en alta mar y dio las coordenadas desde el día 4. Esta foto, que repito, fechada el día 4, el pasado día 4, pues también causó confusión. Y es que al parecer este barco mercante dio aviso a la Capitanía de Puerto, pero de Manzanillo, y de Manzanillo a la Capitanía de Huatulco, de Puerto Ángel, pero pues 3 días más tarde. Sin embargo, ya se logró la localización y el rescate de Héctor Márquez Martínez. Esto, repito, con el apoyo de elementos de la Secretaría de Marina, que fueron los primeros en localizarlo y rescatarlo. Hasta aquí la información desde la costa oaxaqueña para Despierta Oaxaca, Archibaldo García.
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16: Muchas gracias, Archibaldo García, gracias por este reporte. Pues ahí está, contada la historia desde el lugar de los hechos, desde el lugar de la noticia, desde Puerto Ángel, nuestro corresponsal, que se trasladó desde San Pedro Pochutla, ya sabe que anda por Puerto Escondido, Puerto Ángel, igual Henry Santiago, que nos daba los detalles el día de ayer. Las 6:26, vámonos con más información, y ahora que tiene que ver con la Ubisoft.
17: Pues estuvo realizando bloqueos en las oficinas de Bienestar y de la Secretaría de las Infraestructuras y Comunicaciones para exigir el mejoramiento de los caminos cosecheros que comunican a sus comunidades en la región Triqui. Alondra Olivera tiene estos detalles de la información.
14: Integrantes de la Unión de Bienestar Social de la región Triqui realizaron bloqueos en oficinas de Bienestar y de la Secretaría de Infraestructura, Comunicaciones y Transportes en Oaxaca para exigir atención y mejoramiento de los caminos cosecheros de sus comunidades. Los manifestantes provenientes de localidades como Unión de Los Ángeles, La Sabana, Guadalupe Tilapa y El Diamante denunciaron que llevan décadas sin recibir atención, mientras los caminos continúan en malas condiciones y algunos recorridos pueden tomar hasta 2 horas.
19: Solicitamos a la Secretaría de Gobernación la instalación inmediata en esas de trabajo.
14: La organización acusó a las autoridades de mantener en el abandono a sus comunidades y de privilegiar a otras organizaciones con la asignación de apoyos. Aseguró que están abiertos al diálogo, por lo que esperan atención oportuna. Asimismo, señalaron que la última mesa de diálogo por la paz en la región Triqui se realizó hace más de 4 meses y hasta ahora no se ha convocado a una nueva reunión. La Ubisoft advirtió que si sus demandas no son atendidas, mantendrán y ampliarán sus movilizaciones en Oaxaca y la Ciudad de México. Para Despierta Oaxaca, Alondra Olivera.
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16: Muchas gracias, Alondra Olivera, gracias por este reporte. Las 6:29, le actualizo la información. Juchitán rechaza cambio de última hora en reunión con el secretario de Gobierno. La falta de cumplimiento de los acuerdos por parte de la Secretaría de Gobierno vuelve a generar inconformidad en Juchitán. A las 10:35 de la noche de ayer, del pasado lunes 7 de septiembre, integrantes del Heroico Cuerpo de Bomberos informaron que recibieron una notificación para que la reunión prevista se realice este martes a las 12:30 del día, pero ahora en la ciudad de Oaxaca. El problema es que el encuentro había sido acordado en la estación de bomberos de Juchitán, compromiso que señalan había asumido directamente el secretario de Gobierno, Jesús Romero. Ante el cambio de última hora, los bomberos anunciaron que no asistirán a la reunión el día de hoy aquí en la ciudad de Oaxaca. Y aquí está el fondo del asunto. Cuando una secretaría de Gobierno pierde credibilidad y los acuerdos dejan de tener valor, no debería sorprendernos que de los pueblos terminen tomando calles, bloqueando carreteras, manifestándose para ser escuchados. Porque si para conseguir que una autoridad cumpla lo que promete hay que protestar, entonces el problema ya no es de los pueblos que se movilizan, es de una secretaría que no está sabiendo construir acuerdos y sobre todo que cumpla su palabra. Juchitán ha decidido no acudir, pues, bajo estas nuevas condiciones, y deja que sea la población quien juzgue lo ocurrido. Los bomberos, por su parte, aseguran que continuarán trabajando y dando resultados. Defender Juchitán, dicen, es hacerlo con valor y dignidad. Y se le olvida al secretario de gobierno que en Juchitán, pues la autoridad de por sí no existe. Cuando sucede una ejecución, cuando llega la policía, ni la toman en cuenta. En Juchitán es el único lugar del mundo donde pueden llegar y llevarse a sus muertos y la autoridad está de lujo. O sea, nada más es mera fachada, maestro.
17: Es un mero trámite, es un mero trámite. Bueno, pues, ¿qué no es más fácil para la gobernabilidad? Que el secretario asista o el enviado de la secretaría asista directamente hasta Juchitán y solucione el problema, que traerse a 10, 12, 15 elementos a la ciudad capital, bueno, digo yo, ¿no? ¿Qué es más fácil y cómo se soluciona mejor un problema?
16: Y supongamos que hubiera un incendio, maestro, todo el cuerpo de bomberos está aquí. ¿Quién atiende allá?
17: ¿Quién atiende allá?
16: Además, acuérdense, le sigo insistiendo, el cuerpo de bomberos de Juchitán, todas las instalaciones que ellos han hecho fueron a través de colectas, del trabajo de todos los que están ahí. O sea, no hay ni un solo peso invertido por parte de gobierno en esas instalaciones. Querer llegar e imponerse, quitárselas y poner a nuevo personal es como hacer cumplir la ley en los güeyes de mi compadre.
17: No, es un atentado, lógicamente, el trabajo ya realizado por muchos de los elementos de bomberos. Pero mira, ya que estamos en la región del Istmo de Tehuantepec.
16: Vamos a ir a pausa, maestro,
17: vamos a pausa, se nos acabó el tiempo. Sí, sí.
16: Vamos a regresar inmediatamente ya con lo que usted comenta, maestro. Mientras tanto, le recordamos que estamos transmitiendo en vivo y en directo, 951-306-6574. Regresamos también con mensajes del auditorio, que ya son muchísimos en esta hora del chocolate. Gracias por acompañarnos, las 6:32. No se despegue, seguimos en vivo y en directo aquí desde la ciudad capital, transmitiendo para toda la entidad a través de todas las estaciones de Grupo Encuentro Radio. 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

0: 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Un carrito se acerca. Un heladero empieza a repartir nieves a los niños que los devoran. Los niños sonríen, menos Jared, por su intolerancia a la lactosa. Es el único sin probar el helado.
1: What happened? Someone hurt my mommy. Who? Me.
2: De estreno.
0: El heladero. Dulce sabor a muerte.
3: ¿Se acuerdan cuando escuchaban la cancioncita del heladero y salían corriendo a comprar? Eli Roth nos arruina este recuerdo de la infancia en el heladero Dulce Sabor a Muerte, que ya está de estreno.
4: Yo honestamente jamás he visto en mi vida un camión de helados en vida real, por lo menos en ciudad. Siento que esa es una de las cosas con las que uno ve en Disney Channel y piensa que van a formar parte de su vida.
3: Y no.
2: De estreno.
4: Esta película es una cinta de terror salvaje, divertida y sobre todo sin censura, que nos lleva a un suburbio en medio del verano perfecto, donde un heladero misterioso y de turbia sonrisa empieza a repartir helados infectados.
3: La consecuencia de esto es que los niños pierden la cabeza y se transforman en la peor amenaza para los adultos. En un body horror que te hará revolver el estómago mientras ves cómo se desata el caos sentado cómodamente en tu butaca.
2: De estreno.
4: Conversamos con el director Eli Roth sobre cómo el heladero Dulce Sabor a Muerte es la primera cinta desarrollada enteramente en su estudio y cómo le dio toda la libertad de no medirse para hacer error sin restricciones y cruzar todas las líneas.
5: You know, every movie I've made before this, at some point people said you can't do that.
6: ¿Sabes? En todas las películas que hice antes de esta, en algún momento la gente decía, no puedes hacer eso.
5: That's when I lean in, I go, oh, now I know I have something.
6: Ahí es cuando me entusiasmo y pienso, ah, ahora sé que tengo algo bueno.
5: I have an idea.
6: Tengo una idea.
5: I trust it's gonna work. If it scares me and freaks me out, I think it'll freak out most horror fans.
6: Y confío en que funcionará si a mí me asusta y me inquieta.
2: De estreno.
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5: Las 6 de la mañana con 38 minutos. Aquí estamos en vivo y en directo. Gracias por sus tantos y tantos mensajes que nos llegan al 951-306-6574. Pero antes, información importante.
6: Recuerde que del 7 al 11 de septiembre se está realizando en Gas de Oaxaca su 32ª Semana de Seguridad, una jornada dedicada, lógicamente, a la prevención, capacitación y preparación ante emergencias. La seguridad es mi prioridad. Justamente estas actividades están para enfocar en la capacitación, simulacros, por lo que, por favor, usted no se alarme. Estas prácticas están programadas para realizarse durante esta semana en Gas de Oaxaca. Saludos, amigos de Gas de Oaxaca.
5: Por cierto, pueden seguir la transmisión del evento en la página de Facebook de Gas de Oaxaca. Las 6:39. Bueno, pues de una vez le actualizo la información, lo que comentamos aquí, desde ayer en nuestras redes sociales. Y hoy, desde las 5 de la mañana, le comentábamos que iba a estar bloqueado el crucero de la Y. Pues, ¿qué cree? Sí, lo cumplieron. En este momento ya está bloqueado el crucero de la Y, así que habrá afectaciones para nuestros amigos que pensaban ir para Cimatlán, para San Pablo Huistepec, para Juquila y toda esta zona, o del otro lado, para Ocotlán, Miahuatlán, Ejutla o Puerto Escondido. El crucero de la Y ya está bloqueado.
6: Saludos, amigos. Buenos días, amigos de Despierta Oaxaca. Oiga, ¿podrían informar dónde se encuentran los médicos que vienen de San Antonio, Texas? Por favor, que las autoridades den a conocer dónde están los Quijotes. Muy buenos días, amigos comunicadores. Quisiera hacerles una consulta a propósito de los espectaculares que se están colocando del flamante señor Silva Romo. Entre otras glorias, se muestra como una persona de muchísimos resultados, pero por más que le busqué, no encontré algún indicio de resultados en favor de los ciudadanos. Ojalá que la autoridad tome cuenta que se está diciendo en los grandes espectaculares. ¿O será que busque el camino para otro peldaño? Bueno, acuérdense que esto es política.
5: Muy bien, nos vamos con información de Vero Carrasco, que nos comenta que en el marco del Día Internacional y Nacional de la Mujer Indígena, organizaciones de mujeres alzan la voz para exigir cambios de fondo en todo, en las políticas públicas y en lo demás, porque siempre hay ese tema con las mujeres indígenas. Vamos a escuchar el reporte que nos tiene Vero Carrasco. Adelante, Vero, muy buenos días, te saludamos en esta mañana de martes. ¿Qué día es hoy, maestro?
6: Es martes. Martes, justamente. ¿No?
5: Luego digo que es miércoles y es jueves.
6: Así nos equivocamos, no hay problema.
5: Adelante, Vero, te escuchamos.
7: Organizaciones que integran la Asamblea Nacional Política de Mujeres Indígenas exigieron al Estado mexicano políticas públicas que respondan a las condiciones reales de las comunidades y que consideren sus contextos territoriales, culturales y lingüísticos. En el marco del Día Internacional y Nacional de la Mujer Indígena, señalaron que persisten barreras para acceder a programas sociales, principalmente por la digitalización de trámites y la falta de infraestructura en comunidades donde muchas familias no tienen conectividad. Por ello, demandaron mecanismos presenciales, sencillos y accesibles. También denunciaron negligencias y prácticas racistas en los servicios de salud y justicia, así como falta de seguimiento a casos de violencia sexual contra niñas, adolescentes y jóvenes indígenas. Advirtieron además que la Casa de la Mujer Indígena y Afromexicana han tenido que asumir tareas de acompañamiento ante casos de violencia obstétrica. Las organizaciones reclamaron además respeto a las lenguas indígenas, protección para las mujeres frente a la violencia física y digital, respeto a sus formas de organización y defensa de sus territorios frente a la contaminación de ríos, extracción de recursos y otras actividades que afectan sus espacios de vida. Subrayaron que las mujeres indígenas no quieren ser utilizadas como parte del discurso institucional, sino participar en las decisiones que afectan a sus comunidades. Para Despierta Oaxaca, Verónica Carrasco.
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5: Muchas gracias, Vero Carrasco. Gracias por este reporte. Bueno, acuérdese, ya está bloqueada la Y. Si usted viene de Ocotlán, de Cimatlán, donde tenemos muchos radioescuchas, esta estación llega hasta Barranca Larga, Ventanilla. Y se lo digo porque cuando vamos a Puerto Escondido, maestro, vamos sintonizando W Radio. Bueno, pues toda esta gente de Jutla, Miahuatlán, Ocotlán, de estos lugares maravillosos como Santo Tomás Jalietza, San Martín Mexicapan, San Martín Tilcajete, toda esa gente que tiene la necesidad de venir, tendrá que buscar una vía alterna porque la Y ya está bloqueada. Entonces, no se hizo lo que contemplamos, maestro, que dijimos que la autoridad
6: debía poner cartas inmediatas. Muy
5: previas, inmediatas. Para que no sucediera. O sea, significa que no lo hicieron.
6: No, pues, ya ves a ustedes, la cultura de la movilización. Y hablando de movilizaciones aquí en la capital, ayer pobladores de comunidades de Santiago Choapan, pues realizaron su movilización para exigir la liberación de dos autoridades municipales. Alondra Olivera tiene la información.
5: Alondra, muy buenos días, te saludamos. Adelante con el reporte.
0: Pobladores de diversas comunidades de Santiago Choapan bloquearon el crucero del estadio de béisbol para exigir la liberación de Avelino Bartolo, regidor de Hacienda, y Jorge Méndez, síndico municipal, quienes fueron detenidos acusados de violencia política en razón de género en contra de la presidenta municipal, Dolores Luciano Valadez. La hija del síndico, Elizabeth Méndez Velasco, aseguró que la presidenta municipal se aprovechó de los derechos de las mujeres para realizar la acusación y provocar que las autoridades estatales les hicieran un proceso judicial cuya detención se dio de manera arbitraria y sin pruebas.
2: Queremos la liberación inmediata y cabe recalcar que no nos vamos a ir sin ellos. Venimos exigiendo su liberación y nos vamos, pero con ellos. Si no hay una respuesta favorable, ven a unos cuantos habitantes, cuantos ciudadanos nada más, pero podemos hacer esto todavía aún mayor. Sale, queremos que los liberen inmediatamente, esa es nuestra exigencia. No puede ser un delito ser transparente, no puede ser un delito ser una persona honesta. Queremos, sí, una investigación exhaustiva, sí, que sea digna, que sea transparente.
0: Aseguró que no se oponen a una investigación, pero que sea transparente y objetiva. Señalaron que la edilesa y su hermano son los responsables de la situación de desestabilización que está viviendo Santiago Choapan. Después de varias horas de bloqueo, los manifestantes se trasladaron al Zócalo de la ciudad, donde continuaron su exigencia y aseguraron que van a radicalizar sus acciones si no se atiende y se da solución a su exigencia. Para Despierta Oaxaca, Alondra Olivera.
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5: Muchas gracias, Alondra Olivera. Bueno, pues ayer también anunciamos desde muy temprano ese bloqueo ahí en el crucero de la Volkswagen o Xbox Volkswagen, ahí donde está el estadio Eduardo Vasconcelos, el estadio Yuba. Y bueno, pues ahí está. Otra vez, yo creo que las autoridades, pues no les interesa si bloquean o no bloquean, o será plan con maña, maestro. No, pues bloqueas y llego yo y levantamos el bloqueo para que vean que estamos chambeando. Ya hasta me hacen pensar mal, maestro.
6: Creamos los problemas y los resolvemos.
5: Pues sí, pero somos así los héroes. No, lo que se necesita hacer, resolver todo, es de fondo. Bueno, vamos a una pequeña pausa y regresamos con mensajes. Con mensajes del auditorio a nuestra línea de WhatsApp. Así es que no se despegue. Volvemos en instantes, las 6:46. 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
5: 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A ver, aquí está nuestro productor, nuestra productora. Todo el equipo técnico, ya veo que están con su chocomío, bueno, sí, pues inviten.
6: Los grandes honores a una bebida ancestral como esta, carambas. ¿Quién le hace el feo a un chocolate?
5: No, ¿quién se niega a esta bebida ancestral? Las 6:46, regresamos aquí en Despierta Oaxaca en esta hora del chocolate mayordomo. Calientito me lo tomo y porque sabe, sabe y emociona.
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23: Las 6 de la mañana con 52 minutos. Gracias por estarnos acompañando y vámonos directamente ya con los mensajes de nuestro auditorio.
24: Muy buenos días, amigos de Despierta Oaxaca. Nomás para, pues, poner un punto.

0: podrían canalizar a las personas que necesiten atención de los amigos Quijotes.
1: Muy bien. Tenemos información. Fíjese cómo está el precio de la gasolina en los Estados Unidos. Vamos a escuchar el reporte. Adelante, Paco Ortiz.
2: Hola, ¿qué tal, compañeros de Despierta Oaxaca? Muy buenos días. Informarles esta mañana que el precio de la gasolina en California ha registrado nuevos incrementos durante las últimas semanas, impulsado por tensiones internacionales y la volatilidad en los mercados energéticos. Según datos de la Asociación Americana del Automóvil, el costo promedio del galón de combustible regular en el estado ronda los 5.88 a los 6 dólares, consolidándose como uno de los más caros de todo Estados Unidos. En zonas metropolitanas como Los Ángeles y el condado de Orange, los conductores reportan cobros que superan los 6 y hasta los 7 dólares en estaciones de servicio específicas. Expertos atribuyen esta alza constante a la incertidumbre en los precios internacionales del petróleo crudo, sumada a las elevadas cargas fiscales estatales y a las estrictas regulaciones ambientales que rigen el refinamiento en la región. El impacto afecta severamente el presupuesto familiar y a sectores laborales clave como el transporte, la construcción y los servicios de entregas a domicilio. Ante esta situación, organizaciones locales recomiendan a los automovilistas planificar sus trayectos, monitorear los costos en plataformas digitales y recurrir al transporte compartido para reducir el gasto diario en materia de combustible. Mi reporte esta mañana para Despierta Oaxaca desde San Diego, California, Paco Ortiz.
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1: Muchas gracias, Paco Ortiz, gracias por este reporte. Bueno, vámonos con este tema de las agencias de Santiago Giacuí, que llevan 5 meses, no 5, sin recursos. ¿Y qué hacen? Pues vienen a protestar a Oaxaca, aquí a la capital. Adelante, vamos con nuestro compañero Esteban Vázquez, quien ya tiene los detalles.
4: Autoridades auxiliares y habitantes de agencias de Santiago Giacuí se movilizaron en la capital oaxaqueña para exigir la entrega de recursos que, aseguran, permanecen retenidos desde hace 5 meses. Las comunidades señalan que dejaron de recibir alrededor de 235 mil pesos mensuales del ramo 28 y mantienen pendientes cerca de 6 millones de pesos del ramo 33, además de recursos correspondientes al fondo 4. La falta de dinero ha frenado obras y proyectos de infraestructura programados en las agencias. De acuerdo con los inconformes, el problema comenzó después del nombramiento de un nuevo comisionado municipal, lo que habría generado dificultades administrativas para realizar los trámites necesarios ante las instancias financieras y liberar las administraciones. Las autoridades comunitarias acudieron al Palacio de Gobierno para solicitar una mesa de diálogo y una solución que permita liberar los recursos. Advirtieron que, si no reciben una respuesta concreta, podrían aumentar sus acciones de protesta en la capital. Para Despierta Oaxaca, reportó Esteban Vázquez.
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1: Muchas gracias, Esteban Vázquez. Bueno, pues, ¿qué sucede? ¿Qué es lo que está pasando con este recorte de los apoyos? 235 mil pesos mensuales que dejó de recibir del ramo 28 y otros cuantos, 6 millones de pesos del ramo 33. Caramba, pues entonces, ¿qué hacen con ese dinero? ¿Quién se lo queda?
0: Una buena pregunta para el presidente municipal y para... ¿quién maneja el dinero en ese pueblo, en ese municipio? Ya ve usted que se las gastan también ahí, pues, como ya vienen las campañas y demás, se están preparando recursos para eso.
1: Pues será para compra de votos,
0: porque... Para compra de votos, porque también tiene que responder políticamente a su jefe.
1: Pues, qué tristeza. Sigo insistiendo, si usted recibe 500, 1,000, 2,000 pesos por voto y después estamos de la fregada, pues no se queje, porque usted es parte también de la corrupción, parte de todo este tema. Presencia de manifestantes en la autopista Tehuacán, Oaxaca, plaza de cobro de Huitzo. Hay presencia, pues, de manifestantes en ambos sentidos. No hay cierre a la circulación, pero maneje con precaución. De este lado, en la autopista, acuérdese, en Huitzo. Del otro lado, en la Y, ya está bloqueada por estos padres de familia de esta escuela Luis Pasteur, que están pidiendo pues que las autoridades los atiendan, pero al parecer las autoridades ni educativas ni de gobernabilidad

0: tienen tiempo para atender, mientras que se friegue la gente, que sufra para llegar a la escuela y si tiene que viajar, pues que busque vías alternas.
1: Vamos con mensajes también de nuestro auditorio. Estimados amigos, muy buenos días. Espero pasen mi denuncia. Miren, soy padre de familia de un alumno de la licenciatura en Derecho y me encuentro profundamente molesto y preocupado por la situación que mi hijo y otros alumnos están pasando, están enfrentando con el maestro que se dice abogado, licenciado Emilio Vázquez. Considero inaceptable que un docente se burle de los alumnos, que los hostigue y que los mantenga, que tenga un comportamiento no adecuado, que lejos de contribuir a su formación profesional genera un ambiente de intimidación e inconformidad dentro del aula. No se trata de una situación aislada, su comportamiento ha sido reportado en varias ocasiones y hasta el momento la institución no ha tomado cartas en este asunto, que es un verdadero problema. Como padre de familia me preocupa que este tipo de conductas se normalicen y que los alumnos tengan que soportarlas por temor a represalias académicas. Los estudiantes merecen ser tratados con respeto y dignidad, independientemente de su relación con cualquier profesor. Por medio de esta denuncia solicito que la institución tome cartas en el asunto, investigue formalmente el comportamiento del profesor Emilio Vázquez y escuche a los alumnos que han sido afectados. No considero suficiente que estas situaciones simplemente se reporten y queden sin consecuencias. Estoy muy molesto y ojalá que la autoridad correspondiente tome cartas en el asunto. Lástima que quien escribe este mensaje no nos dice de qué universidad, a qué universidad se está refiriendo.
0: Muy bien. Le actualizo la información. Por cuestiones de clima, el día de ayer no pudieron aterrizar dos aviones procedentes de Tijuana, Baja California, uno de Volaris y el otro de Viva Aerobús. Fueron desviados al aeropuerto alterno de Acapulco, Guerrero. Hubo incertidumbre de los viajeros de Oaxaca a esta ciudad fronteriza. Ahora, ayer inició oficialmente el proceso electoral 2027 y la terminal aérea recibió en esta pasarela política a dos personajes. El fin de semana, el exgobernador Ulises Ruiz, que ahí la gente fue a tomarse sus selfies. Y el día de ayer pisó tierras oaxaqueñas Ivette Morán de Murat. Toda la gente que estaba ahí se acercó, la recibió, otros hasta la felicitaron, se tomaron selfies. Si hay alguien que sabe manejar muy bien las redes sociales, más que cualquier neófito como yo, como los demás políticos de Oaxaca, es ella. Ella sí se mete mucho en redes sociales. Pero en fin, vamos a ver, creo que podría ir por el verde para la presidencia municipal de Oaxaca de Juárez. No la descarten. Bueno.
1: Pues se están amarrando los asuntos y los intereses políticos ya están en juego.
0: El que sí yo creo que no va a poder reelegirse, pues es el actual, ¿no? No sé si la gente le daría su apoyo o no. Ayer por la tarde llegaron los senadores Gerardo Fernández Noroña y Manuel Rafael Huerta. Llegaron igual al aeropuerto de la ciudad de Oaxaca de Juárez. Maestro, pues se ve que está ya poniéndose rico el caldo.
1: Que Oaxaca es centro de atención de los cambios políticos que vienen y de la participación de la gente que también forma parte pues importante en estos grandes procesos de la democracia.
0: Nos envían una información, 8 de septiembre va a haber una actividad en el Templo de San José aquí frente a la Plaza de la Danza. Así que están todos ustedes invitados. Las 7 en punto. Con esto nos vamos, maestro. Hay muchísimo más que comentar. Buenos días, amigos. Saludos. Espero hayan pasado mi mensaje. Dice que es la Universidad La Salle.
1: Perfecto. Ahí está este mal profesor que intimida a los alumnos en la Universidad La Salle.
0: Bueno, pues esperaremos que tomen cartas en el asunto las autoridades. Nos vamos, nos despedimos. Quédese con todas las estaciones de Grupo Encuentro Radio.
1: Estimados amigos, soy Jesús Bamán Jiménez y deseo como siempre lo mejor de lo mejor para usted y los suyos.
0: Porque la noticia no descansa, nosotros tampoco. Nos leemos en redes sociales y en la página web www.despiertaoaxaca.com. A nombre de todo el equipo, su servidor Iván González, que Dios los bendiga.
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3: Pelón. Lo bonito y lo cool a esta hora de la mañana es que tenemos boletos, amigos.
4: Lo chido de las 7.
3: ¡Sí! Es lo chido de las 7. Recuerden que pueden marcar al 5551-668101. Ese es nuestro hermoso teléfono aquí en cabina. Nuestra línea nacional es el 800-600-610-00.
4: ¿Qué crees, querida? Arriba que ya hay llamada.
3: ¿Ya hay llamada? Me encanta. Me encanta mucho. Así que saludemos. Impresentables aquí. ¿Allá quién?
5: Hola, Omar.
3: Hola, Omar.
4: ¿Qué tal, Omar? ¿Cómo estás?
5: Bien, bien, dejando al chamaco en la escuela.
3: ¡Eso!
4: ¡Eso! ¿De dónde nos hablas, Omar?
5: De Coyoacán.
4: De Coyoacán.
3: ¡Ah, chido!
4: Has de ser un hippie que vende pulseritas, mi querido Omar. Qué gusto saludarte. ¿Estás listo? Igualmente. ¿Quieres boletos para Hija de la Luna de homenaje a Mecano?
5: Sí, por favor.
6: Es este viernes 2 de octubre en el Teatro Metropolitan. Y te recuerdo cómo es esta dinámica. Te vamos a dar tres datos del artista y tú tendrás que adivinar cuál de estos tres datos es mentira, ¿va?
5: Ok, ok.
6: Está fácil. ¿Quién empieza? ¿Empiezas tú, Ojitos, o qué?
4: A ver, ahí te va, mi querido Omar. Penélope Cruz, a sus 14 años, protagonizó el icónico video La Fuerza del Destino.
6: Ok.
3: Síguete tú con el siguiente.
6: Yo creo que sí, ok. Sí. A ver, Ana Torroja no le gustaba el nombre Mecano.
3: Ok.
6: Ok.
3: Me voy con el tercer dato. Michael Jackson grabó una versión en inglés de Cruz de Navajas junto a Ana Torroja.
6: Ahí están tres datos que solamente un verdadero experto, fan de Mecano, podría saber para ir a ver este homenaje el viernes 2 de octubre.
4: Un verdadero fan, mi querido George, que ha sido capaz de ir a ver Hoy No Me Puedo Levantar 16 veces con todas sus versiones.
6: Y este es el homenaje a Mecano. ¿Tienes la respuesta?
3: A ver, Omar, ¿cuál es el dato falso?
5: Fueron 10 veces las que fui a ver Hoy No Me Puedo Levantar.
4: Uy, disculpe usted, señor experto.
6: Oye,
3: caramba.
6: Sí, te eres muy fan.
3: Muy querido Omar.
5: El tercero, Michael Jackson.
3: Okay.
6: Michael Jackson grabó
4: una versión. Michael Jackson grabó una versión.
5: ¿Es el cover de Hijo de la Luna? No.
4: ¿De Cruz de Navajas?
5: No lo oí, no lo escuché.
3: No, me encanta. Y no lo escuchaste porque es mentira.
4: ¡Se llevaste los boletos, Omar!
3: ¡Te vas a ver a Mecano! Bueno, al homenaje a Mecano, Hija de la Luna, el viernes 2 de octubre en el Teatro Metropolitan. Ya tienes tus boletos. ¿Con quién vas a ir, Omar? Cuéntanos.
5: Yo creo que con mi hijo, pues a ausencia de que lo dejé en la escuela, pues me lo voy a llevar.
6: Lo puedes ir a recoger hasta el 2 de octubre, no hay falla.
5: Espero que saque buenas calificaciones, si no lo sustituiré por alguien más.
3: A Mecano lo sustituiré.
4: Tengo una pregunta real.
6: Nada más para ir a ver a Mecano.
4: ¿A tu hijo le gusta Mecano o es una cosa que le has inculcado a fuerzas?
5: Pues creo que es a fuerza, igual que la tabla del 5.
4: Ok.
6: Yo estoy de acuerdo con que te inculquen algo así, la neta.
4: Sí, claro.
6: Como de, ¿sabes qué? En esta casa se escucha Mecano y todos se ponen a cantar Cruz de Navajas en la comida. Está bien, ¿no? Siento que está chido. Muchas felicidades, disfrútalo y pues gózala, carnal, te los llevaste.
5: Perfecto, muchas gracias.
6: No cuelgues.
5: Que les vaya muy bien, gracias.
6: No vayas a colgar.
3: Gracias, Omar, no cuelgues, que ya toman tus datos para que tengas tus boletos. Oigan, ¿ustedes con qué musicalmente los inculcaron en sus casas?
6: Yo
3: me
6: soy
3: quedo con la duda.
6: José José.
3: Tim José José. Uy, el triste.
6: José José fue lo que
4: quiero mandarle un saludo a tus padres.
6: Ay, no, vino. José José, ¿cómo estás, José
3: me
6: José?
3: Me sale raro y todo.
4: La verdad, traigo mucha sed y una resaca enorme.
6: José José, ¿es verdad que tocabas el bajo y te gustaba ir a los cabarets a encontrar bella dama?
4: Yo tocaba el bajo de algún cantinero ya cuando no tenía pa' chupar. La verdad, lo que fuera era suficiente para beber alcohol.
6: Órale, ¿qué se apaga el güey? ¿Qué cañón?
3: Sí, hasta aquí me llegó el tufo. ¿Dónde estufo, José José?
4: Es difícil.
6: José José.
4: Cuando las cosas no van bien.
3: Yo con Juan Gabriel.
6: ¿En serio?
3: Sí, mi familia, mi mamá, Juan Gabriel y Rocío Dúrcal. O sea, eso era el combo agrandado.
6: Ah, pues muy dolido.
4: ¿Quieres que también lo traigamos?
3: Por favor, traigámoslo de vuelta.
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6: Gabriel, nada más te preguntamos cómo estabas, güey. No tenías que aventarte toda tu rola.
4: Gracias, es que... Yo te quiero mucho a ti.
3: Ay, estuvo celebrando su aniversario luctuoso los días 28 de agosto.
6: ¿En serio?
3: Sí, 10 años ya de la muerte de Juan Gabriel. 10 años.
6: Oye, Ojitos, ¿tú cómo creciste, güey?
4: Mi papá me inculcó muchísimo el tri.
6: Ah, claro. Ah, claro. Wow. Importante decir algo para todos los que nos están escuchando, que hay momentos muy random durante el día en donde Ojitos de repente se pone, saca su celular y se pone a escuchar cosas muy extrañas que no entendemos bien hasta que le da play y es Alex Lora aventándose un albur. Sí. De los más ñeros que has escuchado en tu vida, porque esa es tu comunicación con Alex Lora, ¿no?
7: Un beso al maestro Lora, que nunca hemos tenido una conversación real más que puros chistes. ¡Mamá, prende la grabadora! Lo queremos mucho, maestro Lora, le mandamos un abrazo. Y vamos con algo rockero, no tan rockero como Alex Lora, pero ¿qué tal que escuchamos a Pepe Madero?
3: Ay,
7: no es
3: encanta.
7: Hermano de Alma Madero, es Pepe Madero, el expanda.
3: Ok, ya que hablábamos de José, sí. Nos vamos pero con José Madero.
6: Exactamente, muy bien.
3: Arrópame, se llama esto, aquí en Impresentables de los 40.
6: Arrópame.
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1: 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La temperatura, 14 grados.
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1: Estamos totalmente en vivo y en directo en nuestro canal de YouTube. Ustedes ingresan a youtube.com/los40méxico y ahí se van a encontrar a estos tres locutores que nos acompañan en la mañana de hoy. Nos trajeron tecito, muchas gracias.
2: Muchas gracias.
1: Nuestro jefe nos trajo tecito.
2: Además. Qué amoroso jefe tenemos.
1: ¿Qué quieres tomar tú, ojitos? Nos pregunta.
2: ¿De qué hay el tecito? ¿De qué tiene?
1: Este es como de manzanilla.
2: ¿Te hablas de un tecito de manzanilla?
1: Tecito rico.
2: Sí, cómo no.
1: Sabor latino. ¿Cómo estás, mi George?
3: Bien chido, la neta, bien contento. A las 7:21 de la mañana, que yo diría que es de las horas más introspectivas. ¿Por qué?
1: Ok.
3: Porque ahorita ya te levantaste, ya como que te sacudiste, ya te bañaste, ¿no? Ah, ya te bañaste, ¿te acuerdas?
1: Yes.
3: Ah, ya te bañaste. Y podríamos aventar un tema, el famosísimo, llamado por Riva, eso lo puso Riva.
2: Eso es claro.
3: Se llama...
1: El Impresentema.
3: Qué chido, el Impresentema. El cual vamos a poner y vamos a discutir para que nos llamen a los teléfonos
2: 55 51 66 8101, o si usted está al interior de la República, al 800 00 610 00.
1: Me encanta. Pues vámonos con nuestro Impresentema del día y tenemos un dilema. A ver, porque sí son horas en las que a lo mejor muchos ya están en la oficina, trabajando. Exacto. En la universidad,
2: la
1: también.
2: Hora Godín, en el gimnasio.
1: En el gym.
2: Saludos, les mandamos besitos en su agresividad.
3: Eso es la neta, más mis respetos. Los que sí. Se levantan al gimnasio temprano, qué cañón.
1: Qué
3: es
1: chido.
3: Está cañón porque nosotros llegamos, venimos bien temprano. Yo paso 5 de la mañana en el coche y un chorro de gente haciendo ejercicio en la calle.
2: Corriendo, ¿no?
3: Está cañón, güey.
2: Yo voy a correr a CU, me gusta mucho correr.
3: ¿Te gusta mucho correr?
2: Sí.
1: Correr es mi
2: condición. No, bueno, es que hay forma de correr paralímpica, mi querido.
3: ¿Cómo es, güey?
2: Te amarras una especie de una bandita que le llaman una especie de correa a la mano del guía.
3: Ah,
2: en este caso es Lalo, que me acompaña aquí a la cabina de los 40. Al igual que Daniel, pero Daniel nunca me saca a correr. Pero bueno, eso no es queja para Daniel. Entonces, y ahí vamos corriendo.
1: Qué interesante. No,
3: o sea,
1: no me había puesto a pensar en eso.
3: Sí, tenemos varias dudas.
2: Claro, un día podríamos hacer un programa de dudas en el tema de la discapacidad y yo les contesto todas porque yo fui atleta paralímpico.
1: ¡Ay, me encanta! Ojitos. ¿Eh? Eres todo un estuche de monerías.
2: Y de minorías.
1: ¡Vamos con el Impresentema! Y es que sí, mucha gente a lo mejor está en la oficina, está en la universidad y pues tienen que presentar qué trabajos, qué proyectos. A ver, ¿qué pasa? Cuando tú tienes que presentar un proyecto importante en el trabajo y tu compañero pues no hace lo suyo, no colabora,
2: no
1: trabaja.
2: En la escuela también pasa eso, ¿no?
1: Exacto, por eso lo decía. Sí. A la hora de presentar este proyecto con los jefes y a la hora de presentar, es de esas personas que lo vende como si hubiera hecho todo.
2: ¡Uy, típico!
1: ¡Híjole!
2: Típico.
1: Ahí, ¿tú qué haces? Se abre el dilema, abrimos dilema. Dejas en evidencia a este compañero frente al jefe, arruinando la amistad, la relación de compas que había y el clima laboral, o callas para evitar conflictos, aunque sientas obviamente la gran injusticia que te están cometiendo.
2: Y para conversar más a fondo sobre esto, tenemos llamada telefónica. ¿Quién es el o la impresentable que nos llama? Hola, hola.
4: Hola, buenos días.
2: Bueno, huevos días. ¿Quién habla?
4: Habla Mauricio.
2: Mauricio, ¿de dónde nos hablas, Mauricio?
4: Y la Ciudad de México, en Benito Juárez.
1: Ay, aquí, cerquita, en la BJ.
3: Estamos en corto, oye.
1: Muy bien. Cuéntanos tu opinión sobre el Impresentema del día. ¿Qué pasa? ¿Tú acusas a tu compañero, lo dejas en evidencia y se daña el ambiente laboral? ¿O mejor te callas para evitar conflictos?
4: Bueno, la vez pasada yo ya llevo 23 años trabajando en la Secretaría de Educación Pública.
2: Ok.
4: Y hace como 10 años... iba a echar de casa a mi compañero que me está provocando algún trabajo para sacar copias y de repente que piden algún vale, y también los garrafones de agua, y nadie me ha apoyado. Entonces tuve que decirle a uno de mis jefes que por favor que alguien me ayude cuando tenga en otras áreas que apoyarme. Y yo solamente yo recibo sacando copias y engargolados a todas las áreas. Y ya de todas maneras ya me enteraron que tengo toda la razón. Y ya que necesitan que ellos arreglen de su manera.
3: O sea,
4: vamos, mantenimiento.
3: Sí, dirías que sí.
1: Sí se hizo.
3: Que sí, lo rajarías, ¿no?
2: Sí, rajó.
3: ¿Rajaste?
4: Así es.
3: Eso, muy bien, güey. ¿Qué tal?
2: Ay, Jalisco, no te rajes, Mauricio.
3: No, pues está bien que rajes para que te ayuden a subir los garrafones, porque está pesadito eso de subir garrafones todos los días. La
2: gracias
3: verdad.
2: Por llamar.
3: Muchas Mauricio. Gracias, Mauricio. Qué chido. ¡Mua!
1: Besos.
2: Te mandamos un abrazo.
3: Vamos con otra llamada.
1: Sí, otro impresentable.
3: Con otro impresentable. ¿Quién? ¿Cómo estás?
4: ¿Qué? Bueno,
1: ¿qué ¿cómo estás? ¿Qué onda, impresentable? Hola. ¿Cómo te llamas?
4: Habla Edgar.
3: ¿Qué onda, Edgar?
1: Edgar.
4: Felicidades, ¿eh?
3: Ah, qué chido.
1: Gracias.
4: Están súper chidos los tres.
2: Ah, muchas gracias, eso, Edgar. Dios. ¿De dónde nos marcas, chido. Carnal?
4: Aquí de la Ciudad de México. Coyoacán.
3: ¿También Coyo?
2: Ah, es mira.
3: Chido Coyo, la neta.
2: Otro hippie que vende pulseritas, mi querido Edgar.
3: Oye, Edgar, entonces, platícanos. ¿Tú dejarías en evidencia frente al jefe arruinando la relación que tienes con tu compañero? ¿O callas para evitar conflictos, aunque sientas una gran injusticia?
2: ¿O cuentas cosas que tú sabes como que a lo mejor el jefe se anda
4: dando? Fíjense que la verdad, yo soy de la idea de como si externarlo. Tristemente es como muy común en nuestra cultura y sociedad mexicana eso del... Yo lo veo como ventajismo, ¿no? Nunca faltan los equipos de trabajo, hasta en las escuelas, ¿no? Sí. Siempre hay el que le carga en la mano y el que no hace nada. Entonces, la verdad, yo siempre fui muy peleado con ese tema. Y yo sí era, la verdad, de no ir tan chivatón, así muy directo, pero buscar la manera... Les pongo un ejemplo, en la universidad me pasó. Hicimos equipos de trabajo y en el proyecto pues, se me estaba cargando la mano. Yo no quise empinar a mis compañeros. Entonces, yo fui a hablar con mi profesor y le dije, ¿sabes qué? Yo prefiero hacer el proyecto solito. Porque no me da tiempo solaza, por eso. Es.
1: Muy bien, yo hice esa misma.
3: Sí, sí la verdad, te aventaste, güey, tú, todo el...
4: Sí, la verdad el profesor me dijo, oye, pero no vas a poder, es mucho. Y dije, la verdad prefiero porque no quiero perjudicar a mis compañeros. O sea, yo se la volteé, pero vaya, no se me hacía justo que alguno se nos estaba cargando la mano.
3: Claro,
4: y otros con mil excusas. No,
2: oye,
4: carnal,
2: ¿y no terminaste con un estrés postlaboral fuertísimo y con unas almorranas tamaño diablo? Gracias a tanto sufrimiento por hacer todo el trabajo tú.
4: Mira, es que te digo, por ejemplo, yo soy diseñador gráfico, yo trabajo de diseño gráfico y afortunadamente el equipo que hoy tengo de trabajo es bastante solidario.
2: Has de ser mesero entonces, es mi chamba.
1: ¿Qué tal?
4: No, pero la verdad es que sí, también ahí en el trabajo en diseño sí me ha tocado proyectos de que de pronto el jefe te empieza a cargar la mano. Pero yo soy de la idea de no encontrar los métodos para ventilar el tema sin ser como hostil o empinar a los compañeros o a los amigos.
3: Oye,
4: ¿no?
3: Compa, sí. Y una duda, pero no era tu amigo, entonces era, por lo visto, era nada más un compañero nada más.
4: Mira, tengo amigos en el trabajo, pero afortunadamente con ellos... No, sí, porque la verdad nunca, ustedes saben que nunca falta el ventajoso, entonces siempre es como que
3: el ventajoso.
4: A ese, pues sí, con la pena le pones el, sin albur, le pones el dedo, ¿no? Como para que se sepa y que es una red flag ahí con él.
2: Ahora, si pero también si le quieres poner el dedo con albur, está bien, o sea, cada quien, ¿no?
3: No, está bien, está chido que levantes la mano y digas, oye, no estoy de acuerdo con que yo haga tu chamba, y ¿sabes qué? Voy a levantar una denuncia formal que te corran.
1: Ay, está bueno eso.
2: Ay, ¿y sabes qué? De que lloren a tu casa, que lloren en la mía, que lloren en la tuya. ¡Viva México!
1: Me gusta mucho lo que estás diciendo porque es hablar también con la gente, decir, hey, te estás pasando de lanza.
3: Te estás pasando, pero también...
1: No irte directo al jefe, sino pues decirle a la persona.
2: Pero con él, ¿no? Directo. Sí. Si oye, carnal, la neta no lo estás haciendo chido, ¿no?
3: No te voy a hacer paro, güey.
2: Pues aplícate más.
3: A menos que seas un compa que, oye, dígame paro, ando crudo, ¿no?
1: Y que sea ocasionalmente, porque ya cuando se vuelve repetido, ya
3: está mal. Cada jueves y viernes.
1: Pues
3: oye,
1: pásame ya también.
3: Tírame paro, ando crudo, ya, por favor.
4: Sí, está chido cuando es una dinámica como de unas por otras, ¿no? Yo entiendo que todos en un momento tenemos la necesidad, pero que sea equitativo, que sea parejo, ¿no? El asunto.
3: Equitativo es de de caballos, ¿no?
2: No, es igualdad. Equinoterapia.
3: Es cierto, compa.
2: Gracias, mi querido Edgar, que te hagan en la equinoterapia.
1: Besos. Sí. Y sigue con esa conciencia laboral.
3: Bien hecho, carnal.
1: Bien
3: hecho.
1: Despierta, tú muy bien. ¿A ustedes les ha pasado eso, ese tema?
3: A mí me pasó una vez en la universidad que un compa que quiero mucho me dijo, yo ya pasé, ya no voy a hacer nada.
1: Ah, ok.
3: Entonces, como yo ya pasé, ya no me interesa. Y le dije, güey, pero entonces me lo voy a estar todo yo, güey. Esto es un chorro, es un proyecto grande. Y me dijo, buena suerte, compa.
1: ¿Qué te
2: no, así,
1: ¿y tú qué
2: güey?
1: Le dijiste?
2: ¿Con ese cinismo?
3: ¿Qué hago? pues ni modo, o sea, no lo iba a ir a rajar, me ardí, y lo mandé golpear a un familiar. Ay,
1: sí. Su padre apareció un familiar, con una pierna,
2: ¿no? Es que lo que ustedes no saben es que mi querido George es familiar del Negro Durazo.
1: ¡Qué fuerte! Oye, vamos con música. Vamos con una canción que está haciendo que los hombres bailen, salten. Está teniendo el mismo efecto, ya lo decía yo ayer, el mismo efecto de Tusa, el mismo efecto de Superestrella.
3: Ajá.
1: Es Baby Wow de Karol G. Y yo quiero que ahorita que la escuchemos, ustedes la sientan. Y
2: ¡órale, bailamos!
1: ¿Bailamos?
2: Bailamos.
1: Va. Venga. Vamos a escuchar
2: el bastón
1: Baby
2: de tubo.
1: Wow, Rusowski, Judeline y Karol G. Aquí en el... ahí en Impresentables de los 40.
2: ¡Ay! ¡La salvó!
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0: 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La prudencia, no.
1: La temperatura, 14 grados.
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0: 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Ya estamos al aire y también en el streaming en YouTube de Los 40 México, saludando a Angie CL, a Carlos Fuentes, también a Pelucón.
1: ¡Pelucón!
0: Ahora, a todos los que están conectados con nosotros, y de verdad que qué bonito es lo bonito, 7:42 minutos y tenemos boletos.
1: Tenemos boletos el día de hoy con este challenge. Que en el cual le bajamos un poquito la velocidad. Y nada más es una cosa, no es un mensaje satánico, no se preocupen, no es una posesión en vivo, es una rola slowed down.
2: Exacto, esto no es la mano peluda, es una rola rebajada para que usted no adivine y no se lleve los boletos.
0: Sí, la mochiste.
2: Pues sí, si no, si lo quieren todo fácil, pues vayan a Tlalpan. No, nada.
0: Pero hermano, nosotros estamos en Tlalpan.
2: Ah, es verdad. Sí, es cierto. Bueno, unas cuadras más para allá.
0: 55-51-668-101. Ese es nuestro teléfono aquí en la hermosa cabina. Y si estás en la Ciudad de México, y si estás fuera de la Ciudad de México, puedes marcar a dónde, ojito.
2: Al 800-00-610-00.
0: Ya nos lo aprendimos. Muy bien.
1: ¿Ya tenemos llamada? Ah,
0: bueno, que sí, chido. Que ya hay llamada en la línea, nos dice el MEMS. Olivia, impresentables aquí. ¿Quién por allá?
3: Hola.
1: ¿Qué onda? ¿Cómo estás?
0: Clara. ¿Claramente?
3: No, Ara.
0: Ara. Perdón. ¿Cómo estás, Ara? ¿Dónde nos marcas?
3: Muy bien, de la Ciudad de México. ¿Y ustedes?
0: Bien, acá en Tlalpan, pasando la chido.
1: En Tlalpan siempre. Ara, ¿te gusta Moenia?
3: Sí, me encanta.
1: ¿Estás lista para ir a verlos este jueves 24 en Palacio de los Deportes?
3: Listísima.
1: Venga, pues te vamos a echar esta rolita. Recuérdate que está rebajada y nos tienes que decir qué canción es. A la primera, creo, esta vez. Sí. ¿Es la primera?
0: A la primera.
1: A ver, bueno, vamos
0: a ser barco, lo siento. Nos toca ponernos perruquis. Vamos, Ara, pero creemos en ti. Así que suéltanos, la Lion.
2: Venga, Lion.
0: No, es que también.
2: Eso parecía como un juguete de esos muñecos parlantes que ya se le está acabando la fila.
1: No, sí, pero andaros un segundo, Mems.
0: Sí,
1: ¿qué pasó, güey? Güey, a ver, ¿crees poder adivinar con esto ahora?
0: ¿Puedes intentar con esto ahora?
3: No, está imposible.
1: Gracias. Otra vez, una más.
0: Suéltenos otra, por favor.

0: ¿Dónde está mamá? Obedece, como obedece a la moza.
1: ¿Qué tal, güey?
0: Ara, está muy fácil, Ara. ¿Tienes una ouija a la mano, Ara? ¿Tienes un pentagrama ahí donde te encuentras?
2: Cualquier cosa con ouija.
3: No, no, voy a dar un cachito más, creo que la tengo, pero me
0: parece. Ah, de plano, sí. A ver,
1: venga,
0: un cachito más. Un cachito.
3: Segundito.
0: A ver, échala.
2: Échenla.
0: Ok.
3: Ay, no, eso estaba rarísimo.
0: ¿Verdad que sí? Pero pues así
2: es. Pero dijiste que ya la tenías. ¿Te quieres lanzar a intentarlo?
3: Híjole.
0: Venga.
2: Chale.
0: Tienes que decir una canción en 3, 2.
3: ¿No dices más?
0: ¡Sí, sí, sí! ¡Ah, ¿tienes algún pacto con el diablo? Ahora, ¿con quién estamos hablando? A ver, ¿cómo lo hiciste?
2: Sí.
3: Pues es que la tonadita, la así como al principio.
0: No, mira, ¿de dónde carajo sacaste una tonadita? Eso parece. Estás hablando con Belcebú, Lucifer y todos los demonios del. ¡Qué bárbaro, doctor! ¡Juntos!
3: Sí, yo creo que sí, hay un pacto o algo así.
0: Pues siento que ya andas con uno de los de Moenia o algo así, te sopló porque estaba imposible.
1: Sí, estaba imposible.
3: Lo importante.
0: O sea, yo tengo buen oído y perdón, pero.
2: Oye, sí, nos asustó y todos estábamos.
0: No, pero qué chido, es buena noticia, lo lograste, Ara.
2: Te vas a ver a Moenia el próximo jueves 24 de septiembre, Palacio de los Deportes. Ya Mems nos acaba de decir que mañana estará más complicado en vista de que Ara puso la vara muy alta. Ara, ¿con quién te vas a ir ahora, Moenia?
3: Con mi novio.
0: Eso. No nos cuelgues, Ara. Y qué chido para tu novio, porque pues puede llegar astral a la casa.
2: Hablan lenguas.
1: Exacto. O sea, su novio puede tener un viaje astral, güey.
0: Puede hablarle en latín mientras hacen el amor. Oye, qué rifada, ¿eh? Yo ahorita esta vez estuvo mucho más perra. Sí. Se está pasando Mems cada vez más.
2: Digo que mañana peor. Uy, perdón, yo ya estoy hablando en lenguas también. Y ya se fue.
0: Muy bien.
1: Fin barrera.
2: Pero bueno, nos vamos justamente con algo de Moenia.
0: Sí.
2: Vamos a escuchar Morir no una, no dos, sino tres veces. Morir tres veces, Moenia, en Impresentables de los 40.

0: 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Ya regresamos con más en Impresentables de las 40.
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3: La temperatura, 14 grados.
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2: Estamos de regreso, gente impresentable, gente linda o gente no tan linda.
3: ¿Qué? O gente no tan linda.
2: Hay espacio para todos.
3: Hay espacio porque todos somos impresentables. Seas lindo o no seas lindo, todos somos impresentables.
2: Sí, de eso se trata, mi George, el ojitos de huevo y Rivapop, su servilleta, aquí estamos.
3: Aquí andamos dándole bien contentotes, la neta.
4: Sí, estamos muy felices.
3: Contentos, la neta es que si nos dan la oportunidad, nosotros se las daremos a ustedes.

0: Porque nosotros siempre
1: y también la
0: dando.
1: Oportunidad. Ay, y nos lanzamos mutuamente.
0: Dando y dando.
2: Claro que sí. Oigan, tenemos nuestro impresentema de hoy.
0: Sí.
2: Para que ustedes opinen, nos cuenten también en nuestra transmisión en YouTube. Estamos totalmente en vivo.
1: Ándale, bebé Riva, para que en lugar de poner su hate, porque no mejor se unen y comentan el impresentema. Y mira, con nosotros y platicamos sobre eso, ¿no?
2: No, está súper cool. Me gusta que hay una comunidad
1: sí. Que
2: ya estaba previamente hecha. A quienes los saludamos, les mandamos muchos besos y abrazos. Y aquí vamos a estar para ustedes siempre de 6 a 10 de la mañana. El impresentema, lo recordamos, a lo mejor tú estás en tu trabajo, tienes el proyecto de la vida, el que tienes que trabajar, mejor dicho, sí, con toda, y tu compañero, tu amigo, tu compa, no hace su parte, pero a la hora de presentarlo, mira, con los jefes, pues lo vende como si lo hubiera hecho todo. Entonces,
0: ¿qué
2: tú
0: ardor,
2: qué haces?
0: ¡Qué ardor!
2: ¿Tú qué ardor? O sea, ¿dejas en evidencia a tu compañero, a tu amigo, o callas para evitar conflictos en la amistad y en lo laboral?
1: Qué difícil, ¿no?
2: Está difícil.
1: Los teléfonos, si usted nos llama de la Ciudad de México, son 55-5166-8101. O bien, si nos llama de cualquier otra parte de la bella República Mexicana, el 800-00-610-00.
0: Sí, nos están escuchando en muchísimos puntos de la República. Taxco, Cuernavaca, Playa del Carmen, Comitán. Salina Cruz, sí. En Oaxaca, Culiacán, Matamoros. Está chido, la neta está
1: Mexicali,
0: bueno.
1: Ensenada.
0: Puerto Vallarta, que es un chorro, no voy a
1: Puerto Vallarta. Guadalajara, Naucalpan.
2: Sí, conozco Puerto Vallarta.
0: Puerto Vallarta, sí.
2: Ahí está.
0: Es que le estaba preguntando a Riva Pop, ¿qué lugares de México conoces? Porque ella es nacida en Colombia, a pesar de que suena chilanga.
1: A pesar de que ella suena muy, muy de la Guerrero, ella.
0: Pero ella es nacida en Colombia.
2: Soy Rola Chilanga.
0: Rola Chilanga.
2: Rola Chilanga. Rola es el gentilicio que le dicen a la gente en Bogotá, en mi ciudad.
1: Rolas. O sea, cuando decían, ponme una rola, es como que aviéntame una hermana de Bogotá, ¿no? Ponme una rola.
2: Y yo ahí, Fue difícil acostumbrarme al comienzo, pero ya estamos. Oigan, tenemos llamada de algún presentable.
0: ¡Eso! Bien.
2: Hola, presentables aquí, ¿allá quién?
3: Hola, muy buenos días. Lachito de Guadalajara.
2: ¿Cómo te llamas? ¿Tu nombre, porfa?
3: Lachito.
2: ¡Lachito!
0: ¿Lachito Ludueña?
2: ¡Lachito!
1: ¡El Lachito Ludueña! ¡El Lachito Ludueña! ¡Qué tonto eres!
2: Dios mío. Además de Guadalajara, qué lindo. Qué bonita tierra. Mira, sí conozco Guadalajara también.
0: Bien, estamos bien contentos de que nos hayas marcado. Sí. Tenemos muchas dudas sobre ti, Lachito, sobre todo porque... me gustaría saber cómo reaccionas tú en el mundo laboral cuando hay un chaca que quiere sacarse pues todos los créditos en lugares tuyos.
3: Pues mira, yo no voy y lo balconeo. Yo más bien le trato de dar una cachetada con guante blanco.
1: Yo pensé que con guante blanco.
3: Hay un proyecto que vamos a hacer entre varios, y si uno no participa, hablamos entre los demás y le decimos, sabes que este no está participando, hay que hacer nosotros el trabajo. Se lo comunicamos, que vamos a hacer nosotros su trabajo y que no se preocupe. Entonces, en ese momento ellos se ponen en friega a querer hacer lo que les corresponde y lo que tenían atrasado, y cuando lo quieren entregar, le decimos, ¿sabes qué? Pues ya lo hicimos como te habíamos comentado, muchas gracias por participar. Y entonces ahí les das un buen gancho al hígado para que se pongan las pilas para la próxima.
2: Pues muy bien, sí siento que es una manera elegante.
0: Oye, pero a ver, nada más una cosa, porque aquí hay uno que me llama mucho la atención.
2: ¿Cuál?
0: Que es una variante de esta. A ver, ahí te va. Imagínate que cachas a tu jefe en un romance con su secretaria.
2: Cachas
0: a tu jefe en un romance con su secretaria. Tu jefe te prometió un aumento de sueldo, pero solo te alargas. ¿Lo chantajeas con que lo viste, güey? ¿O haces como que no viste nada? O sea, la vida te aventó un gol, güey.
3: Qué difícil, qué difícil. No, yo creo que hago como que no veo nada y el aumento me lo gano por mi trabajo.
1: Esa filosofía de vida nos ha ayudado a muchos.
2: Así, ojitos.
0: Como que no viste nada.
2: Ah, exacto, ya.
0: Sí, no, pues sí, no, chale, qué rotundo.
2: Qué fuerte.
0: ¿Tú qué hubieras hecho, Riva?
2: Híjole, es que chantajear me parece muy feo. Además,
1: sí,
2: es karma.
1: Feo.
2: Se
0: es
2: te
0: un
2: devuelve.
0: Tema de karma.
2: Sí.
0: Oye, pero ¿te ha pasado, güey, que has alguna vez cachado a alguien en un romance indebido o no?
3: No, la verdad no.
1: ¿En qué trabajas?
0: ¿Qué crees?
1: Ay, sí, ¿no?
2: Sí.
1: ¿A qué crees? Te vamos a
0: regresar a tu casa porque...
1: Ay, ¡córrele! Porque tu esposa está con el lechero, poniéndole bien duro. No, ¿en qué trabajas tú, Lachito?
3: Soy contador.
0: Muy necesario.
2: Contador.
0: Muy necesario,
2: muy
0: La neta, oigan, qué chido que...
1: Díganos, ¿nos quieres decir algo?
2: Dinos, Lachito.
3: Oigan, muchas felicidades en este nuevo proyecto. Está muy chido también. Tienen una responsabilidad muy grande que les dejaron después de casi 25 años de un programa exitoso, el número uno de la radio. Ahora ustedes toman la batuta y sé que les va a ir súper, súper bien.
0: ¡Eso, la Chido! Gracias. ¡Muchas gracias!
2: De verdad que lo entendemos y de verdad que lo hacemos con todo el amor, con todas las ganas y toda la pasión por poder despertarnos de manera bonita. Así sí. que qué lindas tus palabras y qué linda tu opinión. Muchas gracias por llamar a Impresentables. Muchas Eres gracias, un impresentable sí. oficial.
0: ¡Eso! ¡Eso! Bienvenido al Club de los Impresentables. Besitos hasta tu jericaya de Guadalajara.
2: ¿Tu jerique? ¿Qué?
1: ¿Conoces la jericaya arriba?
2: No.
1: Es un postre de Guadalajara. Es una especie de creme brulee tapatío.
0: ¿El creme brulee tapatío?
1: Es el creme brulee tapatío.
0: Qué fino eres a veces.
2: Wow, me encanta. Quiero probarla. Quiero, la próxima vez que vaya a Guadalajara, lo haré. Pues es muy bonito. Estos dilemas están fuertes.
0: Están
2: a mí sí me tocó aplicar la de balconear a la persona, pero no era mi amigo.
0: ¿Cómo?
2: A ver, estaba en la universidad, estábamos en una clase que era historia de la música, muy importante, con una maestra que era una eminencia y siempre dejaba un proyecto final muy, muy grande. Yo estaba como en tercer semestre y básicamente era un proyecto que además era con escuchas, tenías que poner como partes de partituras, o sea, era un tema bien densito. Y esta persona llegó al grupo, además que tomó la clase como electiva, no como una pues clase principal, porque creo que estudiaba otra cosa. No, yo estudié música, para los que no sepan.
0: Ok.
2: Y entonces no tomó la clase con la seriedad con la que debía ser. Y entonces se hizo en el grupo con nosotros y en serio empezó a hacer nada absolutamente. Llegó un punto en el que yo hablé con él, yo le dije, oye amigo, sí, estás pasando de lanza.
0: Claro.
2: En serio, ojo ahí porque nos quedan 2 meses para entregar y tú no has entregado nada de lo que ya se te había asignado. Sí, sí, sí, lo voy a hacer. Mocos, no hizo nada. Luego ya yo fui y hablé con la profesora y le dije a Marta Dena. Te cuento que acá este personaje que ni siquiera está tomando la clase como una obligatoria que tenemos nosotros que tomar, está haciendo esto. Voy a tomar la decisión de sacarlo. Se lo dije así y quiero que lo sepas.
0: Riva ya lo sacó.
2: Lo saqué.
0: Y ya lo calificaste lo también. Saqué. Ya le pusiste cuánto de calificación.
2: Y me odió. O sea, más sí, luego iba y hasta otras. Yo lo miraba así. ¿Y qué va a hacer? Lo cariaba. Sí, porque me daba mucho mal genio que no trabajara.
0: No, pues tienes toda razón. Pero
2: no era mi amigo.
1: Oye, tenemos una llamada, querida Riva. ¿Quién es?
0: De tu amigo, ¿no?
1: Así de tu amigo. Está aquí, él muy molesto por la calificación que le pusiste, ¿no? ¿No es cierto? Tenemos llamada. Hola, ¿quién es él? Hola, impresentable que nos llama.
4: Hola, soy Jania.
2: Jania, ¿cómo vas? ¿Jania quién? ¿La Jania que yo conozco?
4: Soy Jania de Guadalajara, no sé si me conoces.
2: No, te estoy conociendo.
1: Pero qué gusto conocerte, Jania.
0: Ahora ya se conocen, qué chido, sí. Bienvenida.
2: Hola, Jania, bienvenida a Impresentables. Cuéntanos qué opinas del impresentema, de este dilema.
4: Ay, pues a mí me pasó lo mismo que arriba. Literalmente en el trabajo en el que estaba, ya ahorita yo soy de plataforma.
1: Plataforma.
2: Ok.
4: Entonces yo estaba en un despacho de contadores.
1: Ah, ok.
4: Y literalmente me dejaron un trabajo. 40, 97.1.
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6: Cárdenas, ex secretario de Economía de Sinaloa, junto a su socio de negocios y al menos 6 de sus compañías, Velarde Cárdenas, conocido como el Piti Velarde, cuenta con una amplia trayectoria en el gremio restaurantero y turístico desde antes de desempeñarse en el Ayuntamiento de Mazatlán y en el gobierno estatal. En la administración pública figuró como secretario de Economía durante la gestión de Rubén Rocha Moya entre noviembre de 2024 y octubre de 2025, cargo al que presentó su renuncia tras la desaparición de un joven originario de Durango en un bar de Mazatlán, del cual es copropietario. Previo a ello, había ocupado la Subsecretaría de Turismo, dependencia que llegó a encabezar como encargado de despacho. El congelamiento de fondos ordenado por la OIF afectó de igual manera al empresario inmobiliario Jorge Armando Lizárraga Angulo, identificado como socio comercial de Velarde de 8 empresas. Frente a esta situación, ambos iniciaron acciones legales de manera independiente el pasado 25 de agosto para combatir la resolución del organismo regulador. En el caso particular de Velarde, el juez quinto de distrito en materia administrativa de la Ciudad de México declaró su competencia para resolver el juicio de garantías, por lo que ordenó remitir el expediente a los juzgados federales radicados en Sinaloa. Vamos a escuchar parte de la entrevista, parte de la conversación con Carlos Loret de Mola y el doctor Luis Arriaga Valenzuela,
7: hablaron sobre este tema tan dramático que tenemos en México, y se trata de 133 mil desaparecidos. ¿Y sabe cuántos casos han sido sancionados de estos 133 mil desaparecidos? Menos del 1%. El nivel de impunidad es realmente espeluznante. Aquí parte de la conversación.
8: Hace poco más de un año creamos en la Universidad Iberoamericana un observatorio sobre el sistema de justicia en México, coordinado por la doctora Ana Laura Magaloni, quien es una referencia en estos temas, y que este observatorio, más allá de estar revisando, digamos, las sentencias o las resoluciones que emite la Suprema Corte de Justicia, lo que nos interesa también es ver la justicia de abajo hacia arriba, lo que ocurre a ras de tierra, ¿verdad? ¿Qué pasa con esta mujer que va a reclamar una pensión alimenticia o un trabajador que es injustamente despedido? Es decir, ¿qué es lo que pasa en el cotidiano de la gente? Con estos datos que te acabo de presentar, por ejemplo, de que el 90% de los delitos no se denuncian. Entonces, ese observatorio creo que es muy importante en esta coyuntura que queremos avanzar hacia un México pues menos violento y que un México que realmente camine hacia la paz. Durante 3 décadas los recursos, las reformas se concentraron casi exclusivamente en el Poder Judicial Federal, mientras que en las instancias locales donde la gente vive la mayoría de los conflictos quedaron abandonados. Entonces, bueno, este observatorio me parece importante también ponerlo sobre la mesa en esta conversación.
1: ¿Cree que hay un objeto, digamos, hay una intención deliberada del gobierno de esconder la cifra de desaparecidos porque no es una cifra que empate con su narrativa de que están combatiendo la delincuencia como nunca antes?
8: Bueno, creemos nosotros que el problema de las personas desaparecidas también va de la mano con el problema que existe en las fiscalías, Carlos, y es algo que no se tocó en estas reformas. Entonces, por ejemplo, este problema de los desaparecidos, por ejemplo, hay un dato que hay un corte que se hace recientemente en junio, en donde señala que hay 134,857 personas que siguen registradas como desaparecidas o no localizadas según la Comisión Nacional de Búsqueda. Pero también hay, por ejemplo, más casi 100,000 personas presas sin sentencia. Para darte la cifra exacta, son 97,722 personas. El 42.2% de toda la población penitenciaria, más o menos en México tenemos 230,000 personas privadas de la libertad, no tienen, por ejemplo, sentencia, ¿verdad? Están bajo esta figura de prisión preventiva oficiosa, figura que, por cierto, la Corte Interamericana y varios órganos internacionales ya han calificado como incompatible con la normativa internacional que ha suscrito México, en particular la Convención Americana. Entonces, está relacionado todo esto porque no podemos caminar hacia una cultura de paz si no son considerados esos otros problemas nos quedamos nada más con las cifras optimistas, desde luego, que nos da gusto, de los homicidios. Entonces hay que considerar todo el engranaje de la justicia en México con estos esfuerzos que hacen las universidades. Bueno, en particular, ahorita te estoy compartiendo los resultados del observatorio sobre el sistema de justicia, que ha tenido hallazgos importantes. Por ejemplo, más del 80% de los conflictos entre personas en México inician y se resuelven en un juzgado de primera instancia, no en tribunales federales. Entonces creo que es importante también ver lo que sucede con la vida de las personas, ¿verdad? En nuestros casos cotidianos no se van a la Suprema Corte ni se van a las instancias federales, se van a los juzgados locales, ¿verdad? Entonces creo que es importante también esto, y de cara a lo que ya tú has mencionado, en 2027 se van a renovar el 70% de los cargos judiciales locales en el país. Y esto, pues, es una ventana que tenemos que corregir.
7: Entonces, 8:14, vamos a los anuncios, volvemos con más de esta primera emisión Encuentro.
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0: todos están dando las 8 de la mañana con 17 minutos, 8 con 17. Bueno, ahora sí, con mayor detalle, lo que está ocurriendo esta mañana en la capital oaxaqueña, en los alrededores de la ciudad de Oaxaca, manifestaciones y más manifestaciones, están teniendo la mañana de este 8 de septiembre, pues ya una actividad que va a incidir en la movilidad de muchas personas, así que tómelo en cuenta, tenga a bien pues tomar las precauciones necesarias para poder superar pues los bloqueos, dicho más específicamente, en este caso, padres y madres de familia de la Escuela Secundaria General Luis Pasteur de Reyes Mantecón mantienen un bloqueo en el crucero de la Y sobre la carretera Oaxaca-Puerto Escondido. Los manifestantes exigen al gobierno del estado el cumplimiento relacionado con la construcción de aulas y la entrega de cómputo para el plantel. Llegó el día en que debieron haber entregado o cumplido con estos ofrecimientos, con estos compromisos, y no se ha cumplido. La protesta fue acordada en la asamblea para exigir al gobierno el cumplimiento de estos compromisos. La convocatoria fue realizada por Sandra Edith Mendoza Solar, presidenta de la Asociación de Padres de Familia, y el director de la secundaria, Antonio Armando Juárez Vázquez. Ante el cierre carretero, las implicaciones previstas para el acceso a la zona, el sindicato de burócratas determinó suspender las actividades de sus agremiados en Ciudad Judicial. Esto es lo que está pasando justo a esta hora. No es la única manifestación. También en el crucero de Plaza Bella hay un bloqueo y afecta en todos los sentidos. Procure hacer caso de las indicaciones de la Policía Vial Estatal o la Policía Vial Municipal. Hay una toma de la caseta de peaje de San Pablo Huitzo. A esta hora están pidiendo una cooperación para permitir el paso de estas, de los automovilistas en esta zona de la carretera que nos lleva a Nochixtlán, la carretera que nos lleva a Puebla, entre otras actividades que tienen precisamente lugar en este día y que tienen que ver con las inquietudes manifiestas por parte de la ciudadanía. Vamos a continuar con los reportes y tenemos la participación de mi compañero Álvaro Morales con información interesante también esta mañana, en el sentido de que partidos políticos demandan blindaje contra delincuencia organizada y desvío de recursos al comienzo del proceso electoral 2026-2027. Muy buen día, Álvaro, te escuchamos.
1: Francisco, buenos días. Efectivamente, como lo has comentado, pues ya está pues próximo, en los próximos meses, el comienzo de la organización del proceso electivo 2026-2027. De hecho, ayer por la tarde, Francisco, se hizo el banderazo inicial de este proceso que va a terminar con la elección que se va a llevar a cabo el primer domingo de junio de 2027. En esa elección se van a determinar 42 diputaciones locales, 25 de ellas a través de mayoría relativa, es decir, voto directo. También se van a definir 152 presidencias municipales y 10 diputaciones federales en el caso de Oaxaca. En este sentido, Francisco, este comienzo del ciclo electoral 2026-2027 se hizo entre demandas de imparcialidad y de estrategias de seguridad que blinden, Francisco, el proceso del involucramiento de grupos delictivos. Eso fue lo que pidieron principalmente los partidos políticos ante el Instituto Estatal Electoral y de Participación Ciudadana de Oaxaca y también ante el Instituto Nacional Electoral, el INE, los dos organismos que se van a encargar de llevar a cabo este proceso electivo. El Partido Revolucionario Institucional, Francisco, demandó estas estrategias concretas para evitar el involucramiento de organizaciones delictivas, así como la implementación de acciones para castigar e impedir el desvío de recursos y el uso faccioso de programas sociales. Acción Nacional, por su parte, llamó a la sociedad a defender la democracia y las votaciones libres ante la posibilidad, así lo dijo Acción Nacional, el PAN, de que a partir de este proceso electivo, pues prácticamente la libertad para ejercer el voto vaya perdiendo valor ante un régimen totalitario que, pues bueno, representa el partido Morena. Por su parte, el partido Movimiento Ciudadano y el Partido del Trabajo, que en Oaxaca mantiene fricciones con Morena, demandaron también un actor imparcial y que el IEPCO no responda ni a las presiones ni a las órdenes que emanan del Poder Ejecutivo de Oaxaca. El PRI, en este llamado que hizo, pidió seguridad para todas y todos los candidatos, incluidos los del PT y el Partido Verde, que son aliados a nivel nacional de Morena, así como también para los medios de comunicación. En este mismo sentido, Francisco, a pesar de estos señalamientos, de estas demandas hechas por los institutos políticos, tanto el Instituto Nacional Electoral como el Instituto Estatal Electoral y de Participación Ciudadana de Oaxaca descartaron que hasta este momento existan focos rojos en Oaxaca. Es decir, a pesar de la ocurrencia de actos delictivos, de violencia extrema en puntos como Juchitán de Zaragoza, donde la inseguridad ha sido un factor de riesgo comúnmente denunciado durante los últimos meses, o también en municipios como San Juan Cacahuatepec, donde ha sido reconocida por parte de las autoridades de investigación la incursión y el dominio o disputa del territorio por bandas delictivas, o también quizá como al norte de Oaxaca, en la región de la cuenca del Papaloapan, en los límites con Veracruz, donde ocurren hechos violentos, como el suscitado durante el fin de semana anterior, donde un grupo de elementos de la Secretaría de Seguridad Pública Federal fueron atacados, tiros y abatidos del lado de Veracruz, pero en una zona prácticamente cercana a Oaxaca. A pesar de esto, afirmaron que no existen focos rojos y que será en el transcurso de los próximos meses cuando se vaya delimitando o se vaya definiendo, Francisco, cuáles son las zonas de riesgo de Oaxaca. Esta definición de las zonas de riesgo de Oaxaca van a surgir del trabajo de campo que van a llevar a cabo los funcionarios del INE y del IEPCO, quienes saldrán a la vía pública en las 8 regiones del estado para determinar los puntos donde serán instaladas las casetas y si algunas de ellas tendrán que ser modificadas debido a alguna incidencia, como puede ser violencia, como te comento, o también conflictividad agraria. Finalmente, si me permites, Francisco, el IEPCO, la autoridad local electoral, afirmó que está firme en el sentido de garantizar imparcialidad a pesar de los señalamientos de los partidos políticos sobre que puede incurrir en acciones parciales a partir de presiones por parte del Poder Ejecutivo. Del lado del INE se indicó que una de sus prioridades será el financiamiento que recibirán los partidos políticos a efecto de evitar que estos emanen de fuentes ilícitas, pues ese también fue una denuncia reiterada el día de ayer durante la presentación de este proceso electivo 2026-2027. Por su parte, Francisco, el partido en el poder, tanto a nivel estatal como a nivel federal, Morena, sostuvo que la derecha va a intentar a partir de este proceso electivo regresar al poder a través de desinformación, a través de injerencia de fuerzas exteriores, esto en relación a las imputaciones que ha hecho el gobierno de Donald Trump a diversos actores de Morena en el sentido de que están involucrados con la delincuencia organizada. Ese es el reporte que tenemos.
0: Bien, Álvaro, gracias, gracias. Continuamos. Vamos a informarles también que a 10 años del operativo policíaco realizado en Asunción, Nochixtlán, que dejó 8 personas fallecidas y más de un centenar de lesionados, comenzó un juicio oral contra 3 exmandos de corporaciones de seguridad señalados por su presunta responsabilidad en los delitos de homicidio calificado y lesiones. El proceso judicial se desarrolla en los juzgados federales del 13º Circuito, donde familiares de las víctimas y sobrevivientes demandaron que el caso se resuelva con imparcialidad y que finalmente se haga justicia por los hechos ocurridos el 19 de junio de 2016. Integrantes del Comité de Víctimas por Justicia y Verdad 19 de junio señalaron que el camino para llegar a esta etapa ha sido largo y complejo. Aseguraron que durante años enfrentaron obstáculos y falta de avances en las investigaciones, por lo que consideraron que el inicio del juicio representa un paso importante en la búsqueda de verdad y reparación. Las víctimas recordaron que fue gracias a la presión constante de familiares, sobrevivientes y organizaciones acompañantes que se logró la detención de varios elementos de corporaciones estatales y federales vinculados con el operativo. 8:28, vamos a los anuncios, volvemos con más información.
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0: Gracias, continuamos, son las 8:31, avanzamos en la emisión Encuentro y tenemos esta mañana el dato con Romualdo Santiago desde Matías Romero Avendaño. Hay un plan con el sistema abierto del Cobao con sede en Matías Romero. Vamos a escuchar lo que está pasando con este tema porque al parecer hay unas complicaciones debido al traslado de este Cobao 07 de sistema abierto hasta la población de Donají. Escuchamos, Romualdo, muy buen día.
1: ¿Qué tal, Francisco? Amigos del auditorio, muy buenos días. Desde Matías Romero, esta es la información. Te comento que hace algunos días atrás, algunos alumnos del Cobao Sistema Abierto en Palomares mostraron alguna inconformidad, sobre todo los que les incomoda pues viajar hacia la sede o hacia el punto donde los movieron. Años atrás pues se crearon grupos de estudiantes de Cobao Sistema Abierto en la población de Palomares y de alguna manera pues venían recibiendo sus clases en alguna institución educativa en esa zona, claro, edificios prestados a fin de pues poder continuar con sus estudios de nivel medio superior. Sin embargo, pues alguna situación que no fue ya sostenible o del agrado también de los directivos de lo que es el sistema abierto CA07 en Matías Romero, pues hubo la necesidad de mejor cambiar a estos estudiantes. Son 5 grupos de los que se menciona que hay en Palomares, llevárselos al plantel Cobao 19 allí en Donají. Algunos alumnos pues aceptaron irse a terminar su nivel medio superior a Donají, otros más no. Cabe mencionar, Francisco, que de Palomares a Donají pues es un tiempo corto, serán 10 minutos de traslado aproximadamente. Sin embargo, pues se generó una inconformidad del por qué los movían de esta población de Palomares, porque pues algunos dicen trabajan, otros pues se les hace más cómodo recibir sus clases en su comunidad, y que cambiarlos a ese lugar pues algunos dijeron que ya no continuarían estudiando. Sin embargo, pues hasta el momento tampoco los directivos del CA07 del Cobao Abierto no han dado a conocer una información de manera oficial qué fue lo que motivó el que se hayan llevado pues esta extensión hasta Donají, que sí, de alguna manera, pues como dicen, la mayoría de estudiantes pues son de Palomares, otros de otras comunidades ahí cercanas. Sin embargo, pues hasta este momento solo lo que han manifestado algunos, alguna inconformidad, alguna situación, y que bueno, pues no, al no tener pues un edificio o un lugar donde pudieran recibir sus clases como propio o como suyo o que estuvieran rentando, pues hubo la necesidad de mejor los directivos llevarse pues estos grupos, estos 5 grupos del Cobao Abierto allá al plantel Cobao 19 de Donají. Es la información en esta mañana, Francisco. Buenos días.
0: Gracias a Romualdo Santiago por la información. Miren que están señalando, están informando, y es una denuncia, de hecho, que en territorio Zoque, en la zona de los Chimalapas, en la región del Istmo de Tehuantepec, hay 12 camionetas de la Fuerza de Reacción Inmediata Pacal que continúan en el territorio Zoque de San Miguel Chimalapa. Así lo están denunciando comuneros de la congregación Benito Juárez y San Antonio, quienes señalan que con su presencia se violenta la soberanía. Ya defendieron el territorio, dicen, pero desafortunadamente el gobierno de Oaxaca no lo hace en los hechos, sí, en comunicados y boletines, pero no en los hechos. Y es que el pasado viernes el ejido de Gustavo Díaz Ordaz y los comuneros Zoques dialogaron y la exigencia fue que la Suprema Corte de Justicia de la Nación resuelva cuanto antes la ratificación de su sentencia de 2021. La ratifique en cuanto a las casi 5,000 hectáreas en disputa que son de Oaxaca y no de Chiapas. Ahí radica todo en que las y los magistrados de la Suprema Corte no han hecho su trabajo. Y por eso es que el caso se encuentra a la deriva. Ese día se discutió el tema. Los ejidatarios de Díaz Ordaz están esperando la sentencia para saber si aceptan ser comuneros o irse del territorio de Chimalapa. Agregaron que la presencia de los pacales es una amenaza directa, por lo que hicieron un llamado urgente al gobierno de Oaxaca a que defienda a los chimalapas en serio, no solo con comunicados. Eso también debe significar un exhorto al gobernador de Chiapas para que se vayan los pacales del territorio oaxaqueño. Exigieron al presidente de San Miguel Chimalapa, Vicente Contreras, que haga su trabajo y le diga a las autoridades de Oaxaca que se vayan los pacales, porque es una forma de violentarlos y de provocarlos. También se emite una advertencia y alertamiento de que estos señores llevan 4 días en territorio oaxaqueño. Hacen sus rondines, entran y salen como si fuera su casa, y por supuesto que esto es una provocación, señalan. Ellos saben que hay gente de los Chimalapas que está defendiendo su casa, que defiende su territorio. Finalmente indicaron que exigen una explicación del presidente municipal, porque el acuerdo no fue que acudieran las autoridades, sin embargo llegaron y lo arruinaron todo. Es decir que el tema, por supuesto, de los Chimalapas no está del todo ya planchado. Por supuesto, no hay una condición tersa en esa situación que sin duda prevalece y que durante los próximos días, meses y quizá hasta años, se mantenga en esa dinámica de reactivación y de posibles violencia que el pasado fin de semana pues tuvo que ser atendido por funcionarios del gobierno del estado, diferentes instancias que establecieron una buena condición de diálogo, así se presume, pero para los habitantes de San Miguel Chimalapa, principalmente los comuneros, soluciones como tal todavía no existen. Nos están dando las 8:38 en esta cobertura informativa de Noticiarios Encuentro. Gracias por la participación que tienen con nosotros a través del 951-308-1361. Les informo también que tras las quejas presentadas ante el Instituto Nacional Electoral en contra de la Secretaría de Turismo, encabezada por Saimi Pineda, en este caso contra la propia Saimi Pineda como secretaria de Turismo y la directora de la Corporación Oaxaqueña de Radio y Televisión, Vania Rosalía Bautista, Movimiento Ciudadano confirmó que interpuso 2 recursos más, ahora ante la autoridad local electoral en contra de la diputada estatal Gabriela Pérez, hija del ex candidato al gobierno estatal Evil Pérez, por actos anticipados de campaña, y contra la diputada federal Mariana Benítez Tiburcio. Además de ello, el presidente estatal de Movimiento Ciudadano, Francisco Melo, indicó que en el transcurso de hoy, de este día, el instituto promovería 3 recursos más en contra de una diputada local, un funcionario de Santa Cruz Amilpas y 2 senadores de la República. En entrevista sostuvo que la intención de los procesos electorales es visibilizar los actos irregulares en los que incurren los candidatos, principalmente el partido Morena y sus partidos satélites, pero también demandar la interrupción de los actos y castigo a las y los responsables. El día de ayer, durante la sesión especial a través de la cual el Instituto Estatal Electoral y de Participación Ciudadana da por comenzado el proceso electivo, Francisco Merlo exhibió las fotografías de las 4 políticas a las que recientemente su instituto acusó ante las instancias jurisdiccionales de cometer irregularidades. Demandó, por lo tanto, al IEPCO, el Instituto Estatal Electoral y de Participación Ciudadana de Oaxaca, no ser cómplice de las irregularidades ni avalar fraudes a la ley, como aseguró lo hicieron las instancias electorales durante las elecciones de 2024, al permitir una sobrerepresentación de Morena y sus aliados en el Congreso de la Unión. Refirió que 2 de las políticas señaladas incurren en actos anticipados de campaña, sin que se tenga información de dónde provienen los recursos que utilizan para promover su imagen. En entrevista reiteró que la ciudadanía, que las ciudadanas acusadas violan la ley, violan la Constitución, pero principalmente pretenden engañar al electorado. Justo a las 8:40, las 8:40 en esta cobertura informativa de Noticiarios Encuentro, en esta mañana de martes, donde también están ocurriendo otras manifestaciones. A ver, déjeme decirle que hay un grupo de vecinos reclamando una obra, reclamando transparencia en la aplicación de los recursos, al parecer por la construcción de un pozo profundo, por la situación que pues están quedándose en el limbo prácticamente algunas obras que la ciudadanía considera prioritarias Vamos a escuchar justo lo que están manifestando cuando también están impidiendo el tránsito vehicular en otra importante vialidad de la entidad o de la capital oaxaqueña.
2: Eso es lo que queremos y hemos pedido, y cuando vino el gobernador aquí a la colonia Forestal, quedó en una mesa de diálogo y íbamos a tener con él, con el director, desde aquí. No se presentaron ninguno de nosotros. Presentaron a otras personas que iban de representación de ellos, que no tienen solución en ningún problema que tengamos acá nosotros con nuestra perforación de pozo. Eso es nuestra primera inquietud que tenemos más grande aquí en nuestra colonia, porque todos necesitamos el agua. No hay nadie que no necesite el agua para vivir. Así que nosotros pedimos que venga el director de Seapié aquí para que dialogue con nosotros y nos diga se puede hacer o no se puede hacer para otras medidas tomar. Pagamos para que ellos pagamos los impuestos y tenemos el derecho de exigir lo que nos corresponde como oaxaqueños o colonos. Eso es nuestra participación en el sistema del pozo.
1: ¿Qué tiempo tiene que solicitar esta
2: perforación? No, tenemos como 3 años haciendo gestiones para eso. Y desde que vino la presidenta hace 2 años, también se le dio
0: de
2: lo que teníamos.
0: Bueno, ahí están los vecinos exigiendo el cumplimiento a esta obra. Necesitan un pozo profundo, se las prometieron. Hubo un compromiso de que el director de Seabien estaría allí con ellos para darle seguimiento al tema. No han acudido. El propio gobernador se comprometió con los ciudadanos y no les ha cumplido. Se abre un nuevo frente de manifestaciones en la capital oaxaqueña. 8:43, vamos a los anuncios. Volvemos de inmediato con más noticias. Gracias, estamos en el 951-308-1361.
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0: Vamos a conocer de otros temas. Y esta mañana nos acompaña también Susy Cruz, quien nos está dando a conocer que habrá un reconocimiento a artesanos oaxaqueños con más de 40 años preservando tradiciones. Este reconocimiento lo genera el Museo Estatal de Arte Popular de Oaxaca. Muy buenos días, Susy Cruz, te escuchamos con esta información.
5: Buenos días, Francisco. Así es, el Museo Estatal de Arte Popular Oaxaca Mea Point entregará una medalla a la trayectoria a maestras y maestros artesanos que han dedicado al menos 40 años de su vida a preservar las tradiciones, técnicas y conocimientos que forman parte del patrimonio cultural de sus comunidades. El director del recinto Carlomagno, Pedro Martínez, destacó que Oaxaca no puede entenderse sin el trabajo de mujeres y hombres que a través de materiales como barro, madera, fibras naturales y metales plasman la identidad y riqueza cultural de la entidad. Explicó pues que este reconocimiento se instituyó hace 8 años mediante una convocatoria impulsada por la Secretaría de Culturas y Artes, y esto también con el propósito de valorar la experiencia, la creatividad y la aportación de quienes han mantenido vivas las expresiones artesanales de Oaxaca. Y en este sentido, también la medalla, las personas galardonadas recibirán un diploma y un estímulo económico, donde las autoridades culturales señalaron que el reconocimiento busca destacar una actividad que, además de representar identidad y tradición, constituye una importante fuente de empleo e ingresos para miles de familias oaxaqueñas. Este martes se dará justamente a conocer los nombres de las 4 personas seleccionadas para recibir la distinción, y la ceremonia de premiación está programada para el próximo 24 de octubre en las instalaciones del Museo Estatal de Arte Popular Oaxaca, este ubicado en el municipio de San Bartolo, Coyotepec. Con este reconocimiento, también el MEAPO busca visibilizar la trayectoria de artesanas, de artesanos que han contribuido durante décadas a conservar técnicas ancestrales y transmitir sus conocimientos a las nuevas generaciones. Este es el dato importante justamente para pues reconocer el gran trabajo que tienen en la capital oaxaqueña, Francisco.
0: Gracias, muchas gracias. Gracias a Susy Cruz por este dato. Vamos a escuchar también la información que nos tiene esta mañana mi compañera Lilu Martínez, quien, como siempre, nos tiene de manera muy oportuna el dato sobre cómo podría irse generando las condiciones del clima las próximas horas. Adelante, Lilu.
9: Buenos días, Francisco, y estimada audiencia de Encuentro W Radio Oaxaca. Les informo que para este martes se mantendrán condiciones de inestabilidad en gran parte del territorio oaxaqueño. Esto debido a la combinación de una circulación ciclónica y una vaguada en niveles altos de la atmósfera, además del ingreso de la onda tropical número 37 por la región oriental. Este sistema dejará lluvias generalizadas y principalmente para la tarde, que podrían favorecer tormentas localmente fuertes en zonas montañosas, acompañadas de actividad eléctrica frecuente y rachas de viento fuertes. Estas condiciones podrían provocar el incremento en los niveles de ríos y arroyos de respuesta rápida, además de encharcamientos y afectaciones a la circulación en carreteras y las calles. También existe la posibilidad de deslizamiento de tierra, caída de árboles y daños en ramales eléctricos, principalmente en las zonas urbanas. En la franja costera se mantiene el oleaje elevado, por lo que se recomienda precaución a quienes realizan actividades marítimas o permanecen cerca de la línea de la playa. Las temperaturas máximas estarán moderadas por la presencia de las lluvias, mientras que durante las primeras horas del día se esperan mañanas más frescas en distintas regiones de la entidad. Cuídese mucho y que sea un excelente día martes.
0: Muchísimas gracias, Lilu. Gracias, continuamos. Vamos ahora hasta la ciudad y puerto de Salina Cruz con la información que nos presenta esta mañana mi compañero Antonio Villaseñor. Muy buen día.
10: Muy buenos días, Francisco, un gusto poderte saludar desde el puerto de Salina Cruz. Esta mañana de martes te comento rápidamente que, bueno, las fugas de agua potable en la línea principal se volvieron a presentar hace unos minutos. Ya empezaron los trabajos nuevamente de poder atender esta fuga que se encuentra exactamente sobre los cuatro carriles en el punto conocido como La Costera, cerca igual de la terminal de autobuses Ismeños. En esa ciudad y puerto, lo que va a generar, como ya se está regando mucha agua, se va a generar, Francisco, que se pueda suspender por hoy, en lo que se repara esta fuga, el servicio, el suministro en las colonias. Hay que señalar que va a haber una afectación por más del 50% de la población, ya que, bueno, esta línea principal es la que sube al tanque de la Primero de Mayo y después suministra a las colonias bajas o colonias céntricas de esta ciudad y puerto de Salina Cruz. Mientras tanto, hay que esperar porque se tiene que atender esta fuga, porque ya es grande el agua desperdiciada, lo que se está vertiendo en el pavimento sobre estos cuatro carriles. Ya está el personal, hace unos minutos llegó el personal de la SEA, del SEA Bienestar, para poder atender esta problemática que se está generando y que va a dejar sin agua potable a gran parte del pueblo de Salina Cruz. En otras noticias también te comento, Francisco, que hace unos minutos también, sobre la avenida Oleoducto, un trabajador de la empresa ICA Industrial sufrió un accidente, esto cuando se desplazaba a bordo de una motocicleta frente al lugar conocido como la escuela El Cebetis. Ahí el joven perdió el control de la motocicleta, derrapándose y afectándose dos costillas. Afortunadamente se encontraba una patrulla de la policía municipal en el lugar y rápidamente pudieron darle atención para poderlo canalizar al hospital de Lins aquí en el puerto de Salina Cruz para que siguiera recibiendo su atención médica. Hasta el momento, Francisco, estos accidentes de motociclistas se están incrementando, hay que señalar, y bueno, también hay que reconocer que se está haciendo una campaña por parte de la autoridad municipal que preside Daniel Méndez Sosa aquí en el puerto de Salina Cruz. Ayer empezaron de regalar cascos a estos motociclistas, sobre todo se paran al mediodía en unos puntos como La Costera, zona céntrica como la Teniente Azueta, para regalar ciertos cascos a todo aquel motociclista que no porte el suyo. Esto es una campaña que la verdad sí está dejando lo que es la concientización

0: con las fechas que todavía le quedan a este mes de septiembre, que apenas está iniciando, pero tiene que ver con el tema de quedarse en casa. Hay suspensión de labores en las escuelas principalmente, en los centros de trabajo, por todo este mes patrio que, insisto, todavía nos dará la oportunidad de convivencia en ocasiones como la noche del 15 de septiembre, en ocasión también del desfile conmemorativo del 16 de septiembre, en fin. Pero el calendario escolar tiene en particular, pues, ¿no? O tiene todo esto un efecto en el calendario escolar. Susi, adelante.
1: Así es, Francisco, pues muchas preguntas. Con el inicio de septiembre surgen las dudas sobre los días de descanso que podrían tener los estudiantes de educación básica y media superior con motivo de la conmemoración de la independencia de México celebrada el 15 y 16 de septiembre. En México, algunos días de descanso obligatorio para trabajadores, incluyendo docentes, se recorren al lunes más cercano para crear pues un fin de semana largo o el puente, como bien lo conocemos. Esto de acuerdo con la Ley Federal del Trabajo. Los días que sí se recorren es el 5 de febrero, que es Día de la Constitución, se pasa al primer lunes del mes. El 21 de marzo, natalicio de Benito Juárez, se pasa al tercer lunes de marzo. Y el 20 de noviembre, que es de la Revolución Mexicana, se pasa al tercer lunes del mes. Y los días que no se recorren es el 1 de enero, que es Año Nuevo, el 1 de mayo, Día del Trabajo, y justamente el 16 de septiembre, Día de la Independencia, porque se descansa exactamente en la fecha que caiga. El 25 de diciembre de la Navidad, el 1 de octubre de cada 6 años, que es la transmisión del Poder Ejecutivo Federal, y el calendario pues de la SEP, de la Secretaría de Educación Pública, establece las fechas del inicio y el fin del ciclo escolar, las evaluaciones y las juntas del Consejo Técnico. Esto apunta a que el único día en el que se suspenderán las labores docentes será el miércoles 16 de septiembre. El calendario escolar de la SEP contempla como días festivos todos aquellos que se relacionan con la conmemoración de hechos históricos. Y bueno, según este documento, las clases en los niveles de preescolar, primaria y secundaria sujetos al Sistema Educativo Nacional se desarrollarán con normalidad tanto el lunes 14 como el martes 15 de septiembre. Cabe recordar que el calendario también contempla a las escuelas privadas incorporadas a la SEP. Sin embargo, bueno, los directivos y padres de familia, si así lo acuerdan, es posible que se realice por ahí un megapuente, aunque las posibilidades son bajas. Así que el calendario escolar de la SEP contempla como días festivos todos aquellos que se relacionan con la conmemoración de hechos históricos. Para este ciclo escolar 2026-2027, los días que son feriados será el miércoles 16 de septiembre, que es aniversario del inicio de la independencia de México, y el lunes 2 de noviembre, Día de Muertos. Son las únicas fechas, así que habrá que irlo contemplando, Francisco.
0: Muy bien, muchas gracias, Susi. Pues ahí tienen el dato, amigos del auditorio. Digo, por si alguna de estas fechas se acomoda también a algún plan de esparcimiento, de viaje, de pues actividad fuera de lo que marca la cotidianidad o las condiciones ordinarias, ¿no? De cada familia. Así es como estamos llegando al final de esta primera emisión Encuentro. Ahí tiene usted el dato. Seguiremos, por supuesto, atentos para comunicarle de manera muy oportuna a través de redes sociales. Encuentro W Radio. Y estamos, por supuesto, en Facebook, en Instagram, en X, en YouTube, además de nuestro portal, encuentroradiotv.com, donde estaremos actualizando la información minuto a minuto. Así que no olviden seguirnos, no olviden escucharnos. Y para la tarde de este mismo martes, en punto de las 15 horas, ya lo saben, nuestro segundo espacio informativo por estas mismas frecuencias de radio, teniendo como emisora piloto la señal 95.7 de FM en la ciudad de Oaxaca de Juárez. Que sigan teniendo pues excelente jornada, cuídense mucho. Bueno, trate de librar en la ciudad capital los bloqueos, las manifestaciones que tenemos esta mañana. Tómelo con calma. Soy Francisco Vázquez Jiménez y ya son las 9 horas. Gracias. Hasta pronto.
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0: somos nosotros, tus impresentables de confianza o de desconfianza, ojitos de huevo.
1: Desconfianza,
0: yo sí siento que sí, mi George.
2: ¿Cómo están? A ver, les gusta, me gustó bueno la rola, estuvo chida.
1: Estuvo chida, ¿no? Sí. Me estoy peleando aquí con los audífonos.
0: Yo te ayudo.
2: ¿No? Estaba ojitos de huevo aquí presente, pero el güey sin querer se rompió sus audífonos.
1: Sí.
2: No lo rompiste ni nada todavía.
0: No, todavía no.
1: Todavía no. Todavía no.
0: Sí, el segundo día ya rompe.
1: Es como un estereotipo de que los chicos rompen cosas, ¿no? Pero no,
0: sí, yo nunca había escuchado ese estereotipo.
1: Pues sí, no, porque pues, ay, no ve, pone un vaso con agua para que lo tire, ¿no ve?
0: Ay, no. Cosas que nadie preguntó hablando de eso. Tenemos en este momento varios datos que a nadie le importan, que nadie ha preguntado.
2: Por ejemplo, les va este específico que está muy cotorro. ¿Saben que en el Pentágono hay 284 baños? Que para donde no saben, el Pentágono es un edificio muy importante militar en Estados Unidos, ¿sí? En forma, curiosamente,
1: de Pentágono.
0: No, eres un gran analista.
2: El dato yo lo puse, la verdad.
1: Eres un gran analista e investigador.
2: Sí, Jorge, oiga, 284 sanitarios. Durante su planificación y construcción, que es el 41, ya está viejo, ¿no? También. ¿Hay un 41?
0: Sí.
2: Ya, o sea, ya. El edificio se edificó en Arlington, Virginia, uh-huh. Y en ese momento, de hecho, estaba aplicada estrictamente las leyes de segregación racial. Ah, Jim Crow, ¿se acuerdan de eso?
0: Sí.
2: Que en Estados Unidos había este tema de que no podían entrar las personas de color.
1: Se separaban en los camiones, ¿no? Había lugares para negros, lugares para blancos.
0: Terrible eso.
2: Entonces, las autoridades de Virginia presionaron para que el edificio estuviera segregado. Entonces, tuvieron que hacer un chorro de
0: No, hombre. Pero bueno, eso da opciones para saber a dónde ir. Nada mejor que encontrar un buen baño en la oficina o en la universidad, sí, donde uno poder hacer lo suyo. Grandes placeres de la vida.
2: Sí, está muy, muy cañón cuando, por ejemplo, creo que es ahorita, 4 de la mañana aquí desde los 40. Si usted va ahorita al baño, es porque ya, pues el café ya cañó.
0: Ya es perfecto.
1: Y el café hace lo suyo porque afloja todo.
2: Sí,
0: todo.
2: Y cuando la oficina se empieza a llenar. El baño de la oficina, perdón, se empieza a llenar y vas buscando piecitos abajo de la puerta. Chale está ocupado. No te preocupes, ahorita regreso.
0: Sería trabajar en el Pentágono.
2: Esa es la ahorita, sin duda.
1: En la escuela, ¿no? Que de repente igual decías, voy al baño y nunca faltaba que estaba un niño que siempre aventaba papeles mojados.
2: ¿Sabes que yo no, ¿saben que yo no puedo entrar al baño inmediatamente? O sea, ver a la persona salir y entrar yo.
0: ¿Tienes que dejarlo orear?
2: Tengo que, como que. Te lo juro. Sí, sí.
0: Pero
2: o sea,
0: ¿sí?
2: Me pone muy mal como ver específicamente a la víctima previa.
1: ¿En serio? ¿Pero no te gusta que te dejen calientito el excusado?
2: No, güey. ¿Tú prefieres calientito el excusado?
1: Sí, como una especie de sauna del asterisco.
0: Pero si es una persona conocida, yo ahí sí agradezco. Si es mi esposo, mi hermano, mi mamá, como que bueno, es la casa.
2: ¿En serio? Yo nadie.
0: Sí,
2: ¿no?
0: Nadie.
2: ¿No?
1: Ah, ni tú.
0: Ya, si es un desconocido, ¿no?
2: Yo prefiero el baño frío. El baño frío.
0: El baño frío.
1: Suena a radionovela.
2: Baño frío.
1: El baño frío.
2: Bueno, pero no tienen ese problema porque pueden irse a dar un chapuzón a los 284 años que hay. Es un chorro, ¿no?
0: Me gusta, pero lo cool también es que en el Pentágono nunca se llegó a segregar a los empleados, entonces los baños eran para todos y siempre han sido para todos. Qué hermoso. Baños para todos.
1: Eso es muy incluyente, ¿no?
0: Canta. Sí.
1: Somos personas que a lo mejor nos tomamos nuestro tiempo a la hora de ir al baño y que tardamos un rato porque a veces hay que meditar ahí, ¿no?
0: Yo quiero preguntar eso. ¿Por qué los hombres se demoran tanto en el baño? De verdad.
2: Creo que es un tema de TikTok, ¿no? Ya, creo que.
1: Pero ¿qué tal cuando no había TikTok? De todos modos tardamos un buen.
0: Sí, exacto. O sea, el TikTok es la excusa. ¿Qué es lo que pasa?
2: Yo siento que sí, tienes razón. Yo tengo un amigo que se tardaba, decía, nos vemos en media hora, al rato regreso. Es más, iba a jugar a su casa, estoy hablando que estaba más chavillo.
0: Sí.
2: Y él decía, voy al baño, nos vemos al rato. O sea, digo, ahora que lo pienso, ¿qué tan chavito estaba, va? Digo, tiene que ver la edad, también tiene que ver la edad.
1: Sí. Pero si te tomas
2: el baño a los 12, 13, pues es diferente que ahorita, la neta. Pues ojitos.
1: No, a ver, yo creo que uno. También depende de tu metabolismo, tu proceso de digestión, ¿va? Pero se toma su tiempo porque, pues.
2: Más de la punzada, la verdad.
1: ¿Eh? ¿De la qué?
2: Hablaba más de la punzada, los 12, 13.
1: Ah, no, de la pujada, fíjate.
2: No,
1: de la punzada. Yo hablo de la pujada porque, pues sí, uno de come y descome. Bueno, pero sí tienes razón también. A los 12, 13.
2: A los 12, 13, güey.
0: Sí.
2: Te vas a dar una escapada.
1: Ajalar el pino al papá, ¿no?
0: O sea, no, se hacía una y se aprovechaba para la otra, me
2: parece.
0: En su caso.
1: ¿Cómo dicen en Colombia? Mira, querida arriba, aquí decimos jalarle el cuello al ganso. hacer manualidades, jalar el papalote.
2: Jalar el papalote no lo había escuchado.
0: Yo tampoco.
1: Tomar agua pajarito.
0: Sí, pero es eso.
1: ¿En Colombia tiene alguna frase para describir este bonito acto de...?
0: Es claro que sí, el pajazo. Pero no sé si acaso es también.
1: El pajazo. No,
0: sí.
1: Una
0: paja y ya.
2: Chaqueta.
0: No, esa es acá. Sí, ¿qué okay. chaqueta nosotros en Colombia es esto?
2: Paja
0: la
2: no
0: es, marra.
2: ¿La pajilla no es un popote?
0: El pitillo.
2: El pitillo.
1: Estamos sucios, te entra pitillo para que limpies, te entra pito para que limpies.
0: Es eso, por Dios. Oigan, pero sí, es que Angie ZL también en el stream aquí le mandamos besos, que nos está leyendo, que nos está escribiendo, perdón, nosotros lo estamos leyendo. Dice que tiene la misma, porque los hombres se demoran tanto en el baño, pero de verdad explíquemelo, porque nosotras de mujeres, o no sé si es solo yo, y acá ya las mujeres que nos ven, que nos pueden escribir, nos dirán, yo entro y de una.
1: Pero es que son por ejemplo, ¿sí? ustedes se preguntan por qué los hombres demoramos tanto.
0: ¿Sí?
1: Y nosotros nos preguntamos por qué ustedes van en grupo.
0: Ah, para chismosear. Esa es la respuesta. Nos gusta chismosear, nos gusta hablar de, ay, esta blusa o el lipstick, o viste lo que te hizo fulano, o cómo te miró, o sea, ¿sabes?
1: O sea, pero no se platican al mismo tiempo.
0: No. Una ella se popó y la otra, pues, chaval, desde afuera.
2: Yo siento que no tardo tanto en el baño, ¿eh? No, por eso como que me salta un poco, no lo hago tanto. Y más si solo vas a hacer el uno, pues vas, entras y sales. Pero sí, como que quedarte ahí un buen rato, eso es culpa, la neta, de las redes sociales, porque sí me quedo viendo ahí algo. Y y dependiendo, pues ya, que estoy viendo, es como perro de Pavlov, que el olor me detona a abrir TikTok.
1: Ya estás condicionado tú.
2: Oh, ya estoy condicionado, oigan.
1: Órale.
0: Qué fuerte, oigan. Me preguntaban que cómo se le dice al acto de autocomplacencia colombiano.
1: Sí.
0: La cobarde del 5-1.
2: ¿Cómo?
0: 5-1.
2: El 5-1 está muy bueno.
0: Papi.
2: Me encanta. En Colombia son montoneros.
1: De 5-1.
0: Pues sí, la cobarde, el 5-1, así, esa es completa.
2: La cobarde.
0: La cobarde, se le llama, sí, de cierto.
2: Qué locura, oye.
0: Sí, un saludo a mi hermano que me enseñó esas cosas.
2: Sí, te escribió, te dijo.
0: Siempre me dijo, recuerde que yo le digo, gracias, no recordaba, qué dicha.
2: Oye, pero tenemos otro dato, ¿no?
0: ¿Más datos o vamos con?
2: Tenemos otro dato, sí, un hito más. La cámara, Mims.
0: Échate uno.
2: ¿Los astronautas pueden entrar en el espacio? ¿Tú qué opinas?
0: Uy, qué difícil. ¿No se les devuelve? No sé.
1: Pues yo sí tiene que ver con la verdad que viene, porque uno desde el estómago y como que impulsa, los alimentos generan que se impulse, ¿no? Que el George es aire hacia arriba.
0: Sí.
1: Y a la verdad sí puede ocurrir este momento desastre en que la astronauta no solamente, sino que cae todo lo ingerido, ¿no?
0: Sí.
2: O sea, que sales en el eructo está acumulado en la parte superior del estómago. Entonces, ajá, es un tema de gravedad. Entonces, no hay manera de que salga. En el espacio sufren mucho, siento, oye.
0: Yo sé, ¿quién quiere ir al espacio? O sea, esa es otra pregunta que yo tengo en la vida. ¿Por qué uno quiere ir al espacio?
2: ¿Qué tipo de risita? Y los millones de
1: Simpson.
2: Me da pavor el espacio.
0: Exacto, o sea, me da. Preferiría ir al fondo del mar que arriba en el espacio.
1: Cuando Homero va al espacio,
0: sí,
1: está comiendo papito. Es un muy buen capítulo.
2: A mí me da miedo el espacio. Siento que la película de Gravity, ¿se acuerdan? En el momento que desconecta el astronauta y se va dando vueltas sobre su propio eje al infinito, es una de las cosas que más miedo me dan.
0: O Proyecto Fin del Mundo también.
1: Buena película. De Fin del Mundo.
0: De las mejores.
1: Es una película de este año, es de las mejores, sin duda.
0: Y me doy catorrazos con quien quiera.
1: Arriba, yo también.
0: Tras.
1: Y que se ven de los ojos y nos rompemos la madre.
0: Muy bien, pues vamos a irnos con música de una banda canadiense que se llama Magic, con signo de exclamación. Esta fue su canción más exitosa. Del resto, digamos que las demás son para sus fans. Qué fuerte esto. La canción es de 2014, todos la conocemos y nos gusta. Esto es Root, de Magic.
2: Venga.

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1: La temperatura, 17 grados.
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1: Seguimos transitando el primer martes.
2: El primer martes de Impresentables en la casa.
3: Pero estuvieron ahorita Paulina Goto, ¿no?
2: Sí,
1: sí, o sea, escuchando.
2: Ah, bueno, pero ya vino a cantar. Tú nos vienes a contar sobre...
3: Sí, sobre Paulina de 10, sí. Pero yo venía escuchando en el coche y escuché a Paulina y qué linda canción.
4: Para toda la gente que se viene conectando apenas que está prendiendo su radio a través de los 40 en México en Impresentables, Andrea Torre está en la casa.
1: Bienvenidísima, Andrea, actriz, productora, creadora de contenido, o sea, ¿qué más?
3: Hay que hacerle de todo en esta vida, cañón, en este 2026, hay que ser todólogos, ¿o no?
2: Justo estábamos hablando ahorita, estábamos hablando con Pau de que está bien chido hacerle de todo, pero cuando está padre cuando tienes que hacerlo porque te gusta.
4: Y cuando ganas bien, porque cuando yo lo hacía, no ganaba bien.
2: Está
3: bueno,
2: cañón,
3: sí,
2: ¿no?
3: Es que miren, yo no sé, pero yo, o sea, creo que un placer... Y una bendición que tenemos los que estamos, nos dedicamos a esto, es que nos encanta y lo podemos hacer.
2: Está chido.
3: Nadie nos obliga a hacer. No creo que estén obligados a estar aquí.
2: Estamos obligados.
4: Más o menos, ¿eh? Depende.
3: No. Si están obligados, entonces invítenme más seguido.
2: Más seguido,
3: porque a mí me encanta el radio.
2: No, para nada. Estamos
4: bien. La pasamos muy, muy bien, muy rico, porque era un sueño para nosotros tres estar en la radio hablando con toda la gente. Y qué padre tenerte acá hablando de algo que empezó como un sitcom y que hoy día es un referente, como una familia de 10.
2: Pues sí, ¿qué onda con una familia?
3: Sí, oigan, tenemos 19 años con una familia de 10. Me veo igualita de la primera temporada, claro que
4: no. No, sí, yo te lo iba a decir. Te ves igualita que la primera temporada.
1: Y créelo, Gis, créelo.
3: Oigan, no, la verdad es que estamos muy contentos y a la vez muy tristes porque ahora sí es la última temporada de Familia de 10 que se estrena este domingo, 13 de septiembre a las 8 de la noche por Las Estrellas. Se termina Familia de 10, es un programa que... Se hizo, bueno, viene de una obra de teatro que se llama El Casado Casa Quiere, que se hizo el sitcom. Y pues nada, nunca imaginamos ninguno de los que somos, de los que estamos ahí, que íbamos a estar tanto tiempo, que la familia mexicana nos iba a querer tanto. Y pues esta temporada nos despedimos. Es una temporada que está súper divertida. Cada personaje tiene un final maravilloso, divertido, nostálgico, porque van a llorar también.
1: Obvio.
3: Van a llorar.
1: Yo ya necesito preguntar el detrás de cámaras y cómo se vivieron esas últimas escenas, esos últimos momentos. O sea, debió ser muy vulnerable todo.
3: Muy, muy. La verdad es que cuando nos avisaron que ya íbamos a grabar la última temporada, dijimos, no puede ser. Hicimos una lectura de libreto, todos, que está grabada, que espero que en algún momento dado lo saquen en redes sociales, y llorábamos a mares despidiéndonos de cada personaje, y obviamente en las escenas ya es nuestra última, es la última vez que me voy a poner el vestuario de la nena, la diadema de la nena, el pelo largo de la nena. Yo lloraba muchísimo, es que para mí la nena ha sido súper importante en mi carrera, porque es la primera vez que hice comedia. Ya llevo 19 años haciendo comedia, pero ahí conocí a mi esposo, al papá de mis hijos.
2: Claro.
3: Entonces sí es algo súper, ahora sí, aquí del corazón.
2: No, está cañón. Oye, pero está bien padre que dices que está grabado eso.
3: Sí, porque está grabado.
2: Una vez que vean el final, estaría bien padre buscarlo, ya me imagino que lo subirán. Pero está padrísimo ver las reacciones de ustedes. Siento que a mí me tocó verlo alguna vez en Game of Thrones, creo que estaban leyendo.
3: Haz de cuenta, sí.
2: Sí, ¿no?
3: Pero en Familia de 10.
2: Pero en Familia de 10.
1: Igual de icónico.
4: Sin un enano inteligente, pero con muchos personajes, muy icónicos, digo.
2: Pues ya mira, ya duraron mucho más,
4: Lamentablemente ya se nos fue don Eduardo Manzano, trascendido, sí. Pero qué icónico era el abuelito, que además siempre había estado en todo, ¿no? Como aquella escena de, mira mi memoria, aquella escena de la película de Pedro Infante. ¿A poco usted salió? No, pero yo ando.
3: Oye, sí eres muy fan, muy bien, ¿sabes? Sí, la verdad es que también es muy nostálgico porque gracias a que grabamos la última temporada ya hace un año y cachito, pues el señor Eduardo Manzano pudo estar, ya no está con nosotros aquí, pero yo sé que desde el cielo nos va a mandar su magia de comedia para que esta última temporada pues sea un éxito, que el público la vea y, ¿por qué no? Pues ya nos falta nada más el cine, una familia de 10, la película.
2: Estaría chido.
3: Lo estamos decretando.
1: Me encanta. Andrea Torre con nosotros en Impresentables. Y hay otra faceta tuya muy linda, que es la de creadora de contenido. O sea, yo ahorita me estaba metiendo en tus redes, estoqueando, y estaba checando también el tema de hablar sin tapujos de la maternidad, de también de lo que te pones, de cómo te vistes, cómo te arreglas. Ya los chamacos se fueron a la escuela. O sea, cuéntanos un poquito cómo alternas una cosa con la otra.
3: Pues mira, creo que en esta vida uno se tiene que actualizar. socializar, ¿no? Y ahora las redes sociales, que no soy millennial ni generación nada, soy ya viejita.
1: ¿Qué? Ay, por favor, Andrea. No.
3: Pero, gracias, pero pues ahora sí que le agarré el gusto de redes sociales y yo soy mamá de tres hijos, de tres niños, y con mi tercero dije, tengo ganas de compartir lo que es ser mamá, y tengo un blog que se llama Mamá en la Torre, mamaenlatorre.com, todas mis redes sociales están @mamaenlatorre, y comparto cómo es ser mamá en este mundo, porque ser mamá es medio complicado, es precioso, pero no existe un libro que diga cómo ser la mejor mamá del mundo, no hay. Entonces yo lo comparto con mis hijos, me encanta, mis hijos ya saben, vamos a grabar, vamos a hacer contenido y disfrutar de lo que nos gusta, ¿no? Una de las cosas de las redes sociales es que pues no necesitas una televisora.
4: Exactamente,
3: o así.
4: Ya no hay que
3: requerir una productora. Exacto.
4: Y además, querida Andrea, no hay edad para subirse al tren del mame y no hay edad para dejar de hacer lo que uno quiere, ¿no? Y si te late el TikTok y además puedes compartir esta bonita faceta de ser mamá con la banda, pues qué chido.
3: Sí, mira, eso que acabas de decir, no hay edad, tienes razón. Yo a veces era las redes sociales era de ¿haré esto o no haré esto? Digo, me gusta, lo voy a hacer porque me gusta.
2: Pero a todos nos pasa, ¿eh? Yo creo que a todos nos pasa, ¿sabes? Es un mal común. Sí. Siento que la gente que es libre en ese sentido de que a mí no me importa nada, qué es rico. Como es bien poquita. O sea, como sí. Que todos traemos
4: ay,
2: dentro.
4: Perdóname porque no me importa, güey. Discúlpame.
1: Poquito, muy bien. Güey,
4: discúlpame
1: muy bien.
4: Por ser un ser iluminado a pesar de vivir en la oscuridad eterna.
2: Es que.
1: Iluminado y eterno, enfurecido y tranquilo.
4: Exacto. Ándale, yo soy como el Ricardo Montaner de huevo. Iluminado y eterno. Ya.
1: Oye, qué bonito. Sí, hablábamos también un poquito con Paulina Goto que la vida está al otro lado del cringe. Y me parece muy cool que además sea esta una actividad, el tema del contenido, que haces en familia. Porque no todas las familias se prestan para eso, ¿sabes?
3: No, exacto. Fíjate, a mi marido le cuesta un poco de trabajo, ¿no? A él le tengo que avisar, no le encanta, pero de repente coopera. Y
4: es que es productor, le gusta más estar detrás, ¿no?
3: Totalmente. Me dice, ay, mi amor, neta, sí, rápido, claro. rápido, ¿no? Y a mis hijos, fíjate que... La grande, que se llama Regina, y el chico, que se llama Diego, les encanta estar frente a una cámara, quieren ser actores, quieren cantar, quieren bailar, y entonces ellos me ayudan más. Y el del medio, que se llama Fede, pues me dice, bueno, mamá, solo por ti, pero ya les gusta, o sea, ya lo hacen por gusto, y está padre compartir cosas sí. En familia. Y te digo, es como hacer una comunidad de... Yo no soy ni doctora, ni psicóloga, ni maestra, ni nada, ni nutrióloga, ni nada. Soy una mamá que comparto mi vida, cómo hago las cosas, y me encanta, hago también manualidades. Y pues obviamente también las redes sociales, como dice George, pues ahora sí que también es para divertirnos y que no sí, nos claro. importe, ¿no?
1: De acuerdo, me encanta.
4: Pero a él sí le importa, el que dijo que no le importaba era yo. Pero
1: ay,
4: no
1: perdón.
2: Nada, no, pero está bien, pero quédate con esa idea. A mí digo, en realidad
4: eso,
2: sí.
4: No, él era el que...
2: Sí. Yo dije eso.
3: Sí, cierto. Tú dijiste, a mí no... Perdón, George. Sí,
2: no, el ojito según él no le importa nada, pero porque le dieron su celular apagado.
4: Ah. Bueno, pero a mí por lo menos no me explotaban en la televisión desde los 10 años.
2: Oye, pero te pregunto ahora que termina, ¿vas a seguir haciendo comedia? O sea, ¿te gusta cotorrear en ese sentido? ¿Estás en planes a futuro de algo así?
3: Pues mira, soy actriz desde los 6 años. Ajá. Ya llovió, allá yo, pero me encanta. Creo que... Llevo 19 años haciendo comedia. Yo nunca imaginé que iba a
2: durar tanto eso.
3: Durar wow. tanto. Y ahora acabo de terminar de una telenovela que hice Corazón de Oro. Hice un personaje de villana y la gente me decía, ¿cómo?
2: ¿Te gustó?
3: Eres mala y eres actriz. Ya no. Soy actriz.
2: Soy actriz, claro.
3: Sí. Los actores hacemos cine, teatro, televisión, radio.
2: Eso, bien.
4: Obvio, cuando quieras.
2: Para la serie, tercera temporada.
4: Tercera temporada de Ojitos de Huevo.
1: Cuatro conductores. ¿Por qué no?
3: ¿Por qué no?
4: Cuatro conductores.
2: Está chido.
1: Claro que sí.
3: Entonces, hay que hacerle de todo. Ahorita estoy en una obra de teatro que se llama No te vayas sin decir adiós con el señor Juan Ferrara.
2: Claro.
3: En el Foro Cultural Chapultepec.
4: Primer actor, el maestro.
3: Sí, está. Vayan, de verdad que está padrísima. En el Foro Cultural Chapultepec estamos sábados y domingos de aquí hasta... a finales de octubre, y pues nada, ahora sí que haciendo castings para...
4: La vida de la actriz.
3: Así es.
1: Sí.
4: Vayan al teatro, banda, en México se hace
2: sí.
4: muy buen teatro, es espectacular, donde vean teatro, si ven teatro callejero, si ven teatro comercial, el teatro que puedan, pero vayan. Y yo sí te quiero hacer una pregunta obligada, Andrea, viéndote a ver, los ojos. Bueno, no te puedo ver a los ojos porque si no, mi productor me va a decir, te estoy diciendo que hables bien al micrófono. Que
3: pero yo sí te puedo ver.
4: Pero tú sí me puedes ver, a,
3: sí
4: los
3: te puedo
4: ojos.
3: Ver a los ojos.
4: Andrea, querida, pregunta obligada, eres actriz, te vemos interpretar personajes, pero ¿pasarías a la faceta de hacer lo que hoy le llaman comedia de pie o stand-up, sin ningún personaje, simplemente hablar de ti en el escenario con rutina cómica?
3: Te voy a decir una cosa, sí lo he pensado, pero voy a decir que sí me da miedo, porque obviamente uno que se dedica a esto, hacer llorar es facilísimo, hacer reír a las personas es más complicado, pero pues ya las hago reír. Pero ya reírte tú de ti misma, de tus problemas, de tus cosas,
2: sí,
3: y compartirlo.
4: Claro.
3: Pues no sé, tiene su complejidad. ¿Me tendré
2: pues que... te antoja?
3: Fíjate que sí. Chido. Siempre lo digo de broma, sí, pero sí, sí, sí se me antojaría como hacer un
1: sketch.
3: Un sketch o un guioncito. No,
2: un set.
3: ¿No?
2: Sí.
3: Ajá, ¿no? Ahí en algún forito chiquito.
2: Deberías intentarlo.
3: Lo he pensado. Sí, ¿verdad? Hay que arriesgarnos. En sí, esta vida hay que arriesgarnos. Sí me da miedito que me digan, no, ya, bajen, caen a la ruca.
2: No.
1: Andrea Torre con nosotros. Y la pregunta obligada también en este programa. ¿Cuál es tu momento más impresentable, Andrea Torre?
3: Mi momento más impresentable. Ay, Dios mío, pues recién levantada.
4: ¡Eso!
3: ¡Recién levantada!
4: ¡La gañosa!
3: O sea, bye. Sí. O sea, la gañosa, el rímel corrido, si no uno se desmaquilló, el pelo horrible. Pues así es. Pero es parte de ser natural.
2: Es parte de ser natural, sin duda.
1: Es real, así. Lo cierto.
2: Mira, ahí hay un material para tu set de stand-up.
3: ¿Ves?
2: Mira,
3: a ver, de ahí.
2: Poco a poco.
4: George, no le quieres ofrecer tu taller de stand-up.
2: Es que fíjate, yo me dedico a escribir comedia, entonces.
1: Ya está. Aquí salimos.
4: Mira, ya está sacando chamba el vato, ¿eh? Órale, sí. va.
1: Me gusta, va a producir.
4: Tenemos chamba ya, tenemos chamba de por vida.
1: Andrea, felicitaciones por esta última temporada.
3: Ay, muchas gracias.
1: De 10. Qué gusto que hubieras podido pasar acá Impresentables a contarnos un poquito de esto. Y déjanos un mensaje para esas personas que van a ver esta última temporada, que más que despedida es un homenaje, ¿no?
3: Es un homenaje definitivamente a cada uno de los personajes, pero sobre todo al señor Eduardo Manzano.
4: Claro.
3: Este domingo 13 de septiembre a las 8 de la noche por Las Estrellas, vean la última temporada de Una Familia de 10. Es la última que hicimos con mucho amor, con mucha risa, con mucha nostalgia, y de verdad la van a pasar increíble. Y pues nada, si quieren seguir viéndola, pues vean en otras plataformas.
4: Ahí está la plataforma. Bien. De la que ya sabemos.
3: Exactamente,
4: ¿no?
3: Pues sí, en otras plataformas. Antes de que diga algo, ¿no? Pero véanla, le hicimos con mucho amor y nada, despedirnos de cada uno de los personajes. Yo me despido de la nena, que para mí es un personaje que me enseñó muchísimo y que siempre va a estar aquí en mi corazón.
2: Oh. Venga, qué chido. ¿Te gustó el final de la nena?
3: Sí, fíjate que
2: sí, te
3: divertido.
2: Quedaste como de, ok, va.
3: Sí, está chistoso, está chistoso y ya me vi.
1: Ay,
2: eso.
4: Gracias, Andrea Torre, por estar aquí en el martes más impresentable de tu vida. Vamos a una pausa comercial y regresamos. Esto es Impresentables en los 40 México.
1: Ya.
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6: Esta mañana la revista France Football dio a conocer la lista de los 30 futbolistas hombres y 30 futbolistas mujeres nominados para obtener el Balón de Oro en la ceremonia que se realizará por primera vez en Londres el próximo 26 de octubre, rindiendo homenaje al 70 aniversario del primer ganador del premio, Stanley Matthews.
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6: Entre los nominados a mejores jugadores del mundo destacan los mexicanos Julián Quiñones y Scarlett Camberos, quien se convirtió en la primera futbolista mexicana en ser nominada individualmente a este galardón. Además, el Club América Femenil está nominado como mejor club del año, convirtiéndose en el único club de la lista fuera de Europa.
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6: La Liga Mexicana de Béisbol tendrá pronto un nuevo campeón. Se definirá entre los Toros de Tijuana y Olmecas de Tabasco. La Serie del Rey 2026 arranca este martes en Tijuana y si es necesario jugar los 7 partidos terminará el 16 de septiembre.
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6: Hoy es el día de Star Trek, en recuerdo de que hace 60 años debutó como serie en televisión, un fenómeno que se ha convertido en ícono de la cultura pop y que ha dado motivo a 11 series, 14 largometrajes y más de 900 episodios. Con motivo de este 60 aniversario se registran eventos en todo el mundo, desde intervenciones temáticas en el metro de Londres, proyecciones gratuitas al aire libre en Los Ángeles y hasta una celebración en la Agencia Espacial Europea. Soy Ivette Parga Ávila.
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0: Qué bonito, qué bonito escuchar Me Rehúso. Es 2026 y yo me rehúso a superar Me Rehúso.
1: Ya sé, oigan, quiero que sepan que Ojitos y Rivas se pusieron locos, sí, con esta canción.
2: La verdad que sí.
0: Es que damos besos.
2: Da nostalgia.
0: Estamos totalmente en vivo en YouTube y yo les decía que mi señor marido Daniel está conectado y decía cántenla, y es que es una canción como de nuestra historia, y Ojitos me contaba que también es una canción de su historia con Daniela.
2: Sí, también. Cuando empezaba nuestra relación, tanto la perreamos con Dani Ocean,
1: cachondeamos varias veces.
2: Como bailamos románticamente también en la versión que está en Bolero, Daniel, Me Estás Matando, que la pueden escuchar cuando quieran envejecer un poquito más.
1: Envejecer un poquito, porque Ojitos es un señor, ¿dijiste un señor qué?
2: Yo soy una alma vieja, güey.
1: Un anciano
2: que escucha boleros y fuma en pipa.
0: ¡Ah, oh! ¡Qué elegante!
2: Y toma Bacardi blanco, ¿no? Eso no, comerciales no.
0: Qué fuerte, qué fuerte. Pues, oigan, tenemos varios impresentables en
1: línea,
0: pero en línea en YouTube también. Que
2: también.
0: Mira, Mari Monseat Simba, también Chabela, que también estaba saludando, estuvo mandándole saludos a Mau. Mau, levántate.
2: Chabela.
0: Levántate, tranquilo, ahí apareces. Ahí,
2: mira cómo se corrió, Mau.
0: Entró gateando a la cabina.
2: No, hombre, Mau, hace tanto no gateabas.
0: Sí, el Mau Moyo.
1: El Mau Moyo, no era necesario que te vinieras gateando, güey.
0: Gateando la cabina, en serio, yo, ¿qué es esto?
3: Vine a bajar un micrófono y pues, ¿se dio?
0: Se dieron las cosas.
1: ¿Cuándo se va a gatear, güey?
0: Presentable.
2: Cuidado la consola por tu culpa, Chabela.
0: Pues muy bien.
1: El impresentable, el primero es él. El primero impresentable es él, se va gateando. Sí, de inicio.
0: Gracias, Mau Moyo, te amamos.
2: En los impresentables del día, querido Arriba y querido George, la gente que está en YouTube no va a poder ver, pero para la gente que está en radio y para mí, ustedes lo van a describir porque hay videos en los impresentables del día.
0: Uy, sí, esto va a estar interesante. Es que captaron a una familia que estaba en cierta tienda, Jojo.
1: De mayoreo, ¿no? Que la verdad tiene muy buenos precios y
2: y que vende un buen pollo con tocino y pan.
1: Es bien rico ese pollo,
0: Y la torta.
2: Pero no es pollo, es harina.
1: Oye, y el
0: pastel de chocolate, perdón,
1: el pastel,
0: torta.
1: El pastel. Y el jocho.
2: El helado también. El helado también.
0: Uy, el son. Sí, está bien sabroso. Pues ya saben, nos imaginan las cosas que tienda es. Pues
2: saben que vamos mucho.
0: Hay una familia, sí. Yo amo que ahora voy a poder ir temprano. Pero bueno, capta la familia llenando dos garrafones de refresco en máquina de refil de en esta tienda en Aguascalientes.
1: La neta, vamos a verlo y escuchar.
0: Vamos a ver el video, por favor. ¡Corre video!
4: Increíblemente.
0: Se ve una familia de cuatro personas.
4: En Aguascalientes llenando dos garrafones.
0: Sí.
1: Aguascalientes aparte.
0: En Aguascalientes.
1: Pues
0: mira, se ve la familia.
1: Pero es que
0: papá, mamá, hijo e hija. Con este agua de los grandototes.
1: Están llenando dos garrafones full de agua de refresco. 20 litros, güey.
0: 20 litros.
1: Cada uno. Entonces se baja. Sí, o sea. ¿Cuánto? Es que aquí la pregunta ya.
0: ¿Qué pasa?
1: ¿Cuál es el límite del refil?
0: Pues es que si tú te haces a una membresía en ese lugar, pues la membresía no incluye, pues hay refil, dice que hay refil gratis.
2: Ay, pero para un vasito, ¿no?
0: Se supone.
1: Pero, no puede ser un vaso sin fondo. Tiene que tener algún límite el refil.
0: Es que la familia leyó que no había límite, o sea, que no está explicado ni esclarecido en ningún lugar, ninguna regla, ni en la página web, a lo mejor.
1: O sea, no es ilegal.
0: Seguramente por eso lo hicieron, a lo mejor es gente muy inteligente que pensó, buscó y dijo, pues ya, nos vamos para allí y sacamos el refresquito para la familia.
2: Perdóname, George, y querido auditorio y queridos impresentables que nos escuchan y nos ven en YouTube o en radio en los 40 México, pero... A ver, eso se llama macuarrés.
1: Sí,
2: o sea, es como que yo voy a ir a cierto lugar, restaurante que también es de cadena, que tiene café en refil, y me voy a llevar mi olla y mi cafetera para que me la rellenen, porque ahí dice que puede tener refil. Se llama macuarrés aquí en China, no me jodan.
1: Algo muy importante, realmente impresentables, ¿eh? Ellos son impresentables para que veas.
0: Pero hombre, mucha gente también estaba criticando, como, ey, y lo hacen en familia, entonces también como que la educación.
1: ¿Es peor que sea en familia arriba?
0: Yo creo que un poquito, pues sí, porque...
2: ¿Qué le estás inculcando
0: a tus hijos? Estás inculcándole a tus hijos.
2: Con el que tenemos un papá pirata, ¿te acuerdas?
1: Sí, me acuerdo, güey.
2: ¿Qué le estás enseñando a tus hijos? Es que arriba, tal vez tú no lo sepas porque vivías en Colombia, pero había un comercial para las películas piratas que así decía, ¿verdad? Tenemos un papá pirata.
1: y mi mamá me decía, las películas piratas se ven mal, pero tú como papá te ves mucho peor. ¿Qué estás enseñando a tus hijos?
0: Mismo digo con el señor de este lugar. O sea, sí siento que es peor que lo hagan en familia, la verdad.
1: En familia, pero sé que está bien padre estar haciendo familia, estar ebrio y ser detenido.
0: ¿Qué
1: no,
0: te
1: no
0: pasa,
1: es cierto. George? No, es que aquí
2: el pasecito de ayer.
1: Sí, güey, hay un hombre ebrio que fue detenido e intentó llamar a su abogado con una tarjeta. Vamos a ver, si están en YouTube, van a ver a qué nos referimos.
0: Espérense, nos tenemos que devolver un poco, mis queridos impresentables, porque por aquí nos están actualizando en la nota, en nuestra transmisión de YouTube, nuestros impresentables o indestructibles. Ya se están poniendo así, me parece muy bien. Dice Eddie Giovanni Medina Centeno, ya salió el gerente y la nota donde el pedido del señor fueron 30 hot dogs, que incluían refil y para no llevar muchos vasos, preguntaron si podían llevarlo a dice, no fueron 30 hot dogs, fueron 100. O que no podía llevarse 100 refrescos en un vasito. Ya ahí entiendo.
1: Todo es narrativa, oigan. Sí, todo es la narrativa de la nota, porque entonces, qué listo, señor. Qué hombre de bien, qué bueno que lo hizo enfrente de su familia, que le comunicó a su familia.
2: A lo mejor parte de la producción de una película, ¿no? Exacto. Y entonces se tenía que llevar 100 hot dogs de catering. Me disculpo por haberlo llamado macuarro, señor inteligente.
1: No, les quiero pedir una disculpa.
0: Una disculpa.
1: Los impresentables somos nosotros, por lo mismo. Sí,
0: exacto.
1: Usted ahorró, usted no contaminó tanto y tragó delicioso, ¿verdad? Porque sí, todo.
2: Sí. Impresentables soy yo de haberle llamado de esa manera tan despectiva. Disculpa.
1: ¿Sabe qué? Es de sabios cambiar de opinión. Claro. Sabios somos hoy.
0: Pero miren, Edgar Zúñiga dice, les explico rápido, el señor compró 100 hot dogs para regalarlos y la misma tienda les dijo pues que se los llevaron en garrafones, porque obviamente en vasos plásticos ahí sí hubiera sido así de papel, no hubiera sido tan bueno para el ambiente.
2: Perspectiva. Es porque el impresentable no es el señor del garrafón, entonces.
0: ¿Quién es?
2: El impresentable es quien grabó el video queriendo hacer ver a esta familia como mal.
1: Claro. Es que, pero a ver, yo tengo que defender ahí un poquito, porque si tú no sabes el contexto, te estás metiendo a decir, oigan, esto no está bien, no me siento cómodo. Ay, no hagan eso, ¿no?
0: Sí, no lo hagan.
1: Pero si lo ves, lo quieres subir, mira, esto es lo que están haciendo estas personas, no está chido, se están pasando lanza, que es lo que pensábamos al inicio.
0: Claro.
1: Seamos honestos.
0: Pues
1: ahora, seamos honestos, es lo que
2: no, pensábamos. Dijimos, le llamamos macuarro, yo le llamé así.
0: Sí. Le caímos al señor cuando no debemos haberle caído. ¿Al caído caerle? Pues no. Muchas gracias a nuestros indestructibles en YouTube.
1: Señores que resuelven.
0: Nos dijeron, señores que resuelven, como dice Tite, compadre. Así que, pues qué bonito es lo bonito. ¿Qué otro impresentable?
2: El ebrio de Ecuador.
0: Eso está fuerte, el del ebrio.
1: A ver, pero este vamos a verlo también. Si están en YouTube, van a poder verlo o no.
0: Ok.
1: ¿Este sí?
0: Vamos a tener el video. ¿Me confirman que hay video? Claro que sí. Siempre he querido decir eso.
1: ¿Me confirman que hay video?
0: ¿Me confirman que hay video? Sí, hay video.
1: ¿En Ecuador?
0: Lánzalo. Lanzalot, por favor.
2: Necesito aquí, a ver, descripción.
0: A ver, está un señor en un estado aparente de ebriedad. Está tomando
2: su celular.
0: Sí. Exactamente, yo también a los 15.
2: Okay.
0: Está tomando su celular, pero la cosa aquí es que su celular es su tarjeta de crédito.
2: Ah.
0: Así es. Así
1: está increíble cuando ya la banda está en ese estado que aparte, ¿qué espera? Ay.
0: ¿Está como orinado?
1: No sé, mira, él se aplicó a llegar tarde a su manera.
2: Sí.
1: A su manera.
2: El señor tarde.
1: El señor se aplicó a llegar tarde a la manera impresentable, se orinó, habló por teléfono con su tarjeta. Aparte está peleando. Es lo mejor de todo, que sí está teniendo una conversación con quién sabe quién y seguramente está perdiendo. Es lo más importante de todo. Que seguramente en esa conversación él está diciendo, justificándose y perdiendo con, no puedo decir el nombre del banco, pero
2: un banco
0: cualquiera en Ecuador. Claro que sí. Qué fuerte. Esto sí está bastante impresentable. Qué fuerte cuando al otro día te levantas y te muestran ese video de ti mismo.
1: No, aparte que, insisto, o sea, como que se vuelve viral. Igual, ¿cómo podrías justificar esto, ojitos? Se fue, compró 100 y pidió permiso. ¿Esta qué?
2: No, pues aquí no hay manera, porque todo suena.

0: Unos besitos, pónganselos donde quieran. Gracias por permitirnos acompañarles esta mañana. Sus redes sociales, chicos, aquí encuentran, pónganse el cascabel, ojitos de huevo en las redes.
1: A mí me encuentran como arroba el George con doble L y CH. No sé por qué me puse ese.
2: Sí, qué difícil.
1: Y George. Es lo que es, la verdad.
2: Sí, qué loco. El mío es arroba arriba pop music con V. Ahí me encuentran. Gracias de verdad a toda nuestra producción en cabeza del MEMS, a Lion, a Alan también en la parte de video, a todo el team de video, Anita que estaba switchando, al Angel Lux, a también a Pani, a Daniush, que también está con nosotros, al Mau Moya, a toda la gente que hace posible este programa, a nuestros jefes que nos están viendo, los queremos.
0: Ahí está.
2: Los queremos muchísimo. Y a ustedes, por supuesto, que ya hoy se autonombraron como indestructibles. Eso me gustó. Me gustó, muy bien. Un saludo a todos los indestructibles. Nosotros somos los impresentables. Mañana nos escuchamos aquí de nuevo a las 6 a.m. en los 40. Chao, chao.
0: Hasta la misma.
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2: La temperatura, 17 grados.
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0: Buenos días,
1: alegría. ¿Cómo están mis chicas favoritas y también las tuyas? Broncher, querido, broncher amado, que nos estás escuchando en tu casa, en la oficina, en el coche, con tu jale, no sé.
0: ¿Con tu jale?
1: En la chamba.
0: Pues sí,
1: en el jale.
0: Pero
1: es lo mismo decir estoy en el jale que con el jale.
0: Exactamente.
1: Gracias, Magua.
0: Son dos diferentes tipos de trabajo.
1: Efectivamente.
0: Pero son muy valiosas.
1: Satisfactorias las dos.
0: Chamas difíciles las dos.
1: Pues muy bien, así empezamos este bonito martes en el brunch de los 40. Y lo mejor es que nos vamos a quitar los calzones, chicas.
0: Así es.
1: Una vez. Oye, pasa que de pronto, o sea, tú sabes, ¿no? Tú sabes que ese ser superior en la chamba, ese que está por encima de ti, está cajeteándola, pero no sabes cómo decirle en qué le está cajeteando sin A, hacer que se sienta ofendido, o B,
0: hombre, te corre,
1: que tú sientas que estás en riesgo con tu trabajo, ¿no?
0: Total.
1: Bueno, pues ahí les van algunos tips para mostrarle errores a tu jefe siendo elegante, una dama, un caballero.
0: Tip número uno,
1: jamás corrijas en una junta general. Esto yo creo que es básico, ¿no? Y va de allá para acá como de aquí para allá.
0: De acuerdo.
1: No manches, le vas a decir al jefe, jefe, lo está haciendo mal, pues sí, no. A ver, frente a clientes menos, o sea, o por ahí, ¿no? Que mandes correitos con copia para fulano, sutana, mengana y digas, híjole, ya nos evidenciaste.
0: O sea,
1: tradicional, como te mencioné en el correo anterior.
0: Como te lo decía yo en el correo anterior, estúpido. O sea, no vuelvas a decir o hacer esto.
1: Pues no, hijo, no haces eso. También hay que esperar el momento cuando estés face to face, uno a uno, ¿no? Y tengas la oportunidad en cortito de decirle, oye, pues tienes 2 minutos antes para poderte enviar esto o vi. Escuché que se dijo esto y siento que pues no va como que por ahí, ¿no? O te están dando mala información. Creo que la cosa va por ahí.
0: Me gusta.
1: Me encanta ese primer tip sobre cómo mostrar errores de tu jefe, obviamente siendo elegante, una princesa, un princeso. Tip número 2, en lugar de decir, ay jefes, que te equivocaste en el dato, asume la duda como propia. Más bien le dices, mira jefe, revisando el reporte me surgió una duda con esta cifra. Tenía registrado este número X. ¿Cambió algo o conviene ajustarlo antes de presentarlo? ¿Qué te parece si lo revisamos? Y así ya como que lo vas guiando para que no se sienta como, es que la cajeteaste.
0: Claro. Suena como a las rolas de Luis Fonsi y Demi Lovato.
1: Échame la culpa.
0: Échame la culpa, sí.
1: Exactamente.
0: Tal cual.
1: Es una forma elegante de decirle, le estás cajeteando y yo no, pero voy a hacerte creer que soy yo y luego te vas a dar cuenta de que fuiste tú.
0: Exacto.
1: En fin, tip número 3 para mostrarle los errores a tu jefe siendo elegante. Puedes sustituir el error, tu error por el nuestro entregable. Es decir, puedes decir, si dejamos esta fecha así, el equipo técnico no va a llegar a la entrega. Neutraliza el ego, resalta la practicidad. O sea, siempre una, nos lo dijo muchas veces aquí Nora Taboada, importante la ley del sándwich, un comentario positivo el comentario para esconder, envolver el comentario negativo.
0: Claro, ¿no fue Cani García?
1: También.
0: Las dos.
1: También fue Cani García.
0: Sí.
1: Fueron las dos.
0: El sándwich.
1: Otro más. El tip número cuatro. Anótale, baby. No señalen un problema sin una alternativa viable. Es decir, puedes decir esto. Noté este, pues desfase en el guión, presupuesto, lo que sea que se tenga que hablar en ese momento, ¿no? Si te parece, ya tengo lista esta versión alternativa para, pues no frenar el proceso, para no alentarnos, chiqui. Mira, ven. Siéntate, te explico. Para que te puedas lucir con el resto de los otros mortales.
0: Eso es una muy buena.
1: Sí, aparte
0: buena
1: que opción. Siempre va a sumar. O sea, yo siempre he dicho que el amable, ¿no? El acomedido cabe en todos lados, hermano.
0: Y el que soluciona también.
1: Claro, sí. O sea,
0: además porque estás trabajando en equipo y no se trata de tener una competencia con tu jefe, sino justamente pues apoyarse. O sea, para eso estás tú ahí, para eso él está para ti. Así que qué bonito estos tips sobre cómo mostrar de pronto los errores de tu jefe de manera elegante y trabajando en equipo.
1: Qué bonita manera de empezar el día, mis chicas.
0: Me gusta.
1: En este martes de vida y estilo. Y también tenemos música aquí en el brunch de los 40. Así que súbele el volumen que ya volvemos con más.
0: Súbele.
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1: 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La temperatura, 18 grados.
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3: Estamos de vuelta en el brunch de los 40. Y sí, si es martes, es martes de estreno, martes de hablar de lo más relevante del mundo del cine y del entretenimiento. Y para ello está con nosotros arroba Carlos Camacho.
1: Bien.
3: Sí.
1: Voy a practicar.
3: Lo prometo. Yo sé que mucha gente dice, pero ¿por qué le dicen así? Ah, bueno, pues porque así lo encuentras en redes sociales, arroba AY Carlos Camacho. Él es nuestro colaborador en De Estreno y, por supuesto, TikToker, a quien puedes seguir en redes. Bienvenido, Carlitos.
1: TikToker, me gusta ese monte. Yo soy orgulloso TikToker. Yo soy orgulloso TikToker que habla de películas.
3: Pero dilo bien. ¿Cuántos seguidores tienes?
1: Tengo 1.4 millones de seguidores.
4: El rico humillando al pobre.
3: O sea, tiene más que nosotras todas juntas.
4: Que toda la empresa reunida. O sea, que
1: en TikTok que se equipara ahí un poquito.
3: O sea, tú llegas por la puerta donde entra Marta de Baile.
1: Sí, llego en shorts.
3: O sea, quítate que ahí te va. Sí, es cierto.
1: Por eso puedo venir en shorts a este programa y por eso puedo venirles a recomendar cosas muy divertidas, muy variadas para que se vayan al cine este fin de semana, porque yo llamaría este fin de semana el fin de semana de la nostalgia, el fin de semana que regresan grandes clásicos al cine, porque tenemos una secuela de una película muy famosa por allá en los años 90, pero también tenemos el reestreno, y es con la que vamos a empezar, de uno de los clásicos de Disney Pixar más grandes que existen,
3: Cars.
1: Porque cumple 20 años Cars. Supongo una de las películas favoritas de Gaby Cam de Pixar, ¿será?
3: No, ¿qué
1: ¿no
3: crees?
1: ¿Te gusta tanto?
3: No, porque cuando salió Cars yo todavía no era fan de la Fórmula 1.
1: Ya.
3: Tengo que volver a verla con otros ojos,
1: sí.
3: ¿Sabes?
4: ¿Cómo que Rayo McQueen no es parte de tu vida?
3: O sea, sí es, pero como que no le siento que no la entendía como la entiendo hoy, ¿sabes?
4: Ya.
3: No lo sé.
1: Bueno, pues Cars cumple 20 años y llegará este fin de semana a todos los cines otra vez. La regresan a las salas. Es una gran oportunidad para la gente que no la pudo ver en sala de cine. El Rayo McQueen es impresionante lo que genera. O sea, para mí es de Pixar, después de Toy Story, es el personaje insignia, o sea, es la cara de Pixar. Hay pantuflas, hay pijamas, hay cobijas, hay camas enteras del Rayo McQueen. O sea, hay absolutamente
3: hay toda
1: todo
3: una sección de Disney que es de Cars, una atracción.
1: Que nos subimos, si no me equivoco.
3: Sí,
1: nos subimos al Rayo McQueen por allá en Disney. Pero sí, es una película que fue muy interesante cómo se creó, porque forma parte de esta primera era dorada de Pixar. O bueno, es la única era dorada que ha tenido Pixar, que realmente todo lo que sacaban era oro puro, como era Ratatouille, Toy Story, obviamente Cars, Buscando a Nemo. Teníamos películas de mucha calidad en esas épocas. Y salió Cars como una idea de este director que es John Lasseter, el genio detrás de Pixar, que fue de los creadores de la empresa y de los creadores de Toy Story. Uh-huh. Él decidió hacer esta película después de un viaje en carretera con su familia, porque se dio cuenta que al ir en esa carretera, él estaba compartiendo momentos con su familia que había perdido por el trabajo en Pixar, porque trabajar en esa época en Pixar era, pues, ser el creativo número uno de esa empresa. En esos momentos, pues, era un trabajo súper demandante.
3: No tener vida.
1: No tener mucha vida, o tu vida era tal cual estar animando y estar escribiendo todo el tiempo. Entonces, él cuenta que al estar con su familia en la carretera, se le ocurrió la idea de hacer una película en la carretera, pero también una película que hablara sobre cómo a veces se te olvida el camino a la fama y únicamente quieres ganar y tener el éxito, y una vez que llegas al éxito no valoras todo lo que pasó durante ese camino. Y esa es básicamente la historia del Rayo McQueen en la película. Si la ves así de niño, pues ves la historia padre del rayo y ya está, ¿no? Así.
3: Creí que estabas callando a Carlos.
1: Sí, yo dije, ¿eso no. es un coche o es
3: un ruido de un carro rápido?
1: Para quien no esté entendiendo, Mago está volteando rápidamente a los lados. Está
3: según
1: viendo
3: ella.
1: Fórmula 1 en estos momentos.
3: Soy un carro de F1. Como
1: pero esa es básicamente la historia.
3: María, hermana.
1: La historia no real detrás de esta película que llega, pues, 20 años después y que sigue igual de vigente. Ya tiene 3 películas, una trilogía completa. Entonces, es una gran oportunidad para que vayan con toda la familia a verla. Y tal vez, si la vieron cuando eran niños, ir a verla ahora de adulto les puede dar ese resignificado a esta película, que, como vemos, es como la típica película de Pixar que parece que es algo muy sencillo, pero realmente esconde algo muy importante para la vida detrás. Entonces Cars llega a los cines este fin de semana otra vez.
3: Oye, y también hay un mensaje en esta película de respetar a la gente que ha vivido más que tú, ¿sabes? Sí, claro. O sea, como respetar la vida de otras personas, ¿no? Sí. A mí me encanta Cars, no así Cars 2, pero
1: de Cars 2 no se habla.
3: Vamos a olvidarla absolutamente. Así nos saltamos a la tercera y ya.
1: La 3 la mejora, la 3.
3: Sí,
1: la 3,
3: sí, de acuerdo. Bien. Pues de hecho mi coche era rojo justo por Rayo McQueen.
1: ¿A ti sí te gusta mucho Cars?
3: Sí. A mí sí, yo creo que es también de mis favoritos.
1: ¿Por qué te gusta tanto Cars?
3: Pues porque justo, ¿no? O sea, creo que trae ese...
4: Yo soy velocidad. Mi carro era rojo por Rayo McQueen. De hecho, le llamaba Rayito y Señor de los Cielos. Rayito. Mi amado Carrillo. Ay, sí. Ay, que me encantó ese. Mi amado Carrillo. Así le decía. ¿Cómo está el Señor de los Cielos? Y así todos... ¿Quién? Sí, mi amado Carrillo, así.
3: Me cuidaste
4: el Señor
3: bien,
4: de los Cielos.
3: Me cuidaste bien el Señor de los Cielos. Me encantó.
1: Yo sí me acuerdo de haber visto Cars en el cine. O sea, salió, tenía 7 años, entonces fue de las
3: primeras. El rico humillando. No.
1: Sí.
3: Es que se le ve el empoderamiento a Carlitos en la mirada. No te confundas, Gaby.
1: Yo sería como. A mí sí me gustaba. De las personas. ¿Sabes? A mí el que me caía medio mal y me desesperaba, y creo que es medio impopular, Mate. A mí Mate no me gusta tanto como personaje.
3: ¿El azul?
1: No, la grúa. El amigo del Rayo McQueen.
3: La grúa.
1: Yo creo que me cae mal por Cars 2.
3: Sí,
1: porque
3: seguro.
1: Porque como ahí es el protagonista y de repente ya es un James Bond, Mate, ya es como...
3: Es verdad, pero ¿sabes cuál es? Bueno, yo así lo entiendo, que a veces hasta como fierro viejo, o sea, las cosas te pueden servir. ¿Y qué? No sabes quién te va a dar una gran lección de vida.
1: Eso es totalmente. Verdad,
3: eso
1: es
3: al
1: verdad.
3: Final del día, eso que dices, güey, ¿para qué me sirve? ¿Para qué lo quiero? Y traca la matraca, que es la grúa.
1: Eso es verdad. Sí, esconde muchas historias padres. También otra cosa que dice John Lasseter, el director de la película sobre Cars, es que a la vez de hacer esta historia pensando en su familia, también pensó en que en Estados Unidos, en una época cuando se construyeron estas carreteras interestatales, que es lo que vemos en la película, no se le puso nunca atención a todos los pueblitos que había en esas carreteras, y que hubo mucha gente que perdió sus trabajos, mucha gente pues que pasó épocas difíciles porque prácticamente se olvidaron de ellos porque ya no había circulación acceso. Por ahí, acceso, y es lo que vemos en Radiador Springs. Entonces es una película que tiene un contexto bien grande y que no solamente es las carreras y ver al Rayo McQueen corriendo, y por eso tal vez a mí la 2 no me gusta, porque la 2 la convirtieron en una película de acción y perdió toda esa magia y esa esencia que la primera sí tiene. Así que si quieren ir a ver algo que vale mucho la pena y que es garantía total, Cars regresa a cines después de 20 años.
3: Me encanta, Carlos. Oye, pero además está increíble que ahora muchas películas están regresando a cines, muchas películas que la gente no tuvo oportunidad de ver en su momento, entre ellas Avengers, por si quieren saber eso.
1: Avengers, sí, tengo mis boletos, ¿eh?
3: ¿Ah, sí?
1: Sí,
3: no, ¿verdad? Vas con Dani, maldita sea. Compre sus boletos. En fin, Cars regresa a cines y Carlitos Camacho sigue aquí con nosotros hablando de lo mejor del cine y de las series aquí en el Brunch de los 40.
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2: La temperatura, 18 grados.
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1: Amigos del brunch de los 40, efectivamente, cuando tenemos esta entrada triunfal que va y dice @ ay, Carlos
2: Magua, Camacho. Magua no se atreve a hacerla todavía. A está echando a ti la...
1: Carlos Camacho.
2: O sea, estuvo hasta con tiempo, hasta con pausa.
3: Se tomó su tiempo.
2: Sí, sí, sí.
1: Agarré aire, amigo. Fue como un machucón. Es que el like se puede prestar para muchas cosas.
2: Sí. Siempre me parece impresionante que la gente, cuando escucha esa presentación y está escuchando por primera vez, debe pensar que vengo a hablar, no sé, de qué.
1: Porno.
3: Hay que hablarles de
1: porno,
3: de juguetes sexuales.
2: Hacer a calzón quitado o algo así. Yo creo que vienen a pensar que aquí.
1: Pues bueno, podemos hacerlo cinematográfico.
2: Aquí
1: a calzón quitado con.
3: ¡Ay, Carlos Camacho!
2: Esa queda mejor, ya ven cómo se queda mejor esa entrada. Pero bueno, seguimos hablando de películas, de estrenos que van a llegar este fin de semana a los cines. Ya hablamos de Cars, que regresa a salas de cine después de 20 años. Pero ahora tenemos una película que no regresa como tal, sino que regresan las protagonistas a una secuela. Porque llega a todos los cines una película protagonizada... O sea, cuando escuchas este elenco dices ¡ay!
1: ¡Wow!
2: Porque viene Nicole Kidman y Sandra Bullock con esta nueva película, que es la secuela de una que salió en los años 90, que se llama Hechizo de Amor, la magia continúa. En inglés es Practical Magic, o sea, como que el título está un poquito diferente en español, pero básicamente es una historia que está bien curioso, porque imagínense que ustedes estén malditas de por vida a que la persona que se enamore de ustedes, que me sabe.
1: Chu, que se vaya el diablo y que venga Jesús.
2: Imagínate que la persona que se enamore de ti, en este caso, si un hombre se enamora de ti, está destinado a morir.
1: Pues todos, ¿no? Aquí la cosa es que no se muera el otro día, hermano.
2: O sea, eso.
3: Que no se muera under your watch.
2: O sea, una vez que él esté profundamente enamorado, va a morir.
1: No.
2: O sea, prácticamente no puedes tener una pareja. Eso, claro. Esa es la historia de estas dos.
1: Está salada con el amor. Pues.
2: Son unas hermanas que son brujas, protagonizadas por Nicole Kidman y Sandra Bullock, y son brujas que tienen una maldición, que es esta, que nadie se puede enamorar de ellas. Y eso pasó en la primera película de los 90, pero ahora regresan con sus hijas, porque tienen hijas, ¿no? ¿Cómo las tuvieron? Bueno, ese es un misterio que
1: por obra del Espíritu Santo
2: tendrán que descubrir, claro. El costo.
1: Morfeo las embarazó.
2: Ahí eso lo van a descubrir ustedes. Pero esta película va a tratar ahora sobre las niñas en la adolescencia y cómo ellas van a heredar esta magia y esta maldición. Entonces, vamos a ver a una de ellas intentar quitarse este hechizo durante la película, porque alguien que está interpretado por Xolo Maridueña, que es un actor que está creciendo cada vez más, que hizo Blue Beetle, el que regresa en Superman, o sea, es un actor que está creciendo mucho. Y este actor, bueno, este personaje se enamora de ella y pues ya se imaginarán qué pasa, ¿no? Entonces, esta chica descubre que tiene esta maldición, se muere.
1: También.
2: No sabemos, no les voy a hacer spoiler, pero... descubre que tiene esta maldición y entonces emprende un viaje junto a su tía y a su mamá y a su prima para intentar eliminar esta maldición de la familia. Entonces, es una película que en su momento no fue bien recibida por la crítica. O sea, si ustedes buscan cuánto tiene la crítica, creo que tiene 20, 25% de aprobación.
1: ¿Esta segunda?
2: No,
1: o
2: la primera. En su momento. Entonces, no le fue bien, pero fue una película de esas que se convirtió en una película de culto. Porque en el público femenino impactó muchísimo, porque la empezaron a descubrir a través del DVD y del VHS y tuvo un crecimiento enorme. O sea, tienes a Sandra Bullock y a Nicole Kidman, dos de las actrices más importantes de la historia del cine. Para muchos, Sandra Bullock es la última gran estrella de cine, que es muy padre ver cómo su carrera, de verdad, cuando aparece en algo, se siente como un evento, porque es esas actrices, y por eso yo creo que sí,
1: no
2: es una estrella.
1: Que no está choteada, ¿no?
2: Tal cual. Ella dijo, me voy a desaparecer elegir del mundo, me fui un rato y de repente regreso y te hago un éxito en Netflix, como fue Bird Box.
3: Desde Pretty Woman.
2: Pero es que toda su carrera está llena de ese tipo de éxitos, donde solo reaparece por momentos. Te hace Gravity y hace una película de 700 millones de dólares, donde prácticamente solo está ella en pantalla. Entonces, es una actriz enorme. Y Nicole Kidman ha ido más por esta parte de estar experimentando con directores. Ha trabajado con la cantidad de directores que tú me digas, Yorgos Lanthimos, Stanley Kubrick en su momento. Alfonso Cuarón, o sea, ha trabajado hasta en Aquaman salió. O sea, ella con Robert Eggers actualmente en The Northman también tuvo una aparición. O sea, ella... Ella, Nicole Kidman, ha tenido también una carrera diferente, pero las dos siguen en ese aura de ser básicamente las diosas del cine, si sí. así lo quieren llamar, y regresan en esta película juntas. Entonces hay una expectativa muy grande por lo que pueda recibir esta película, porque además, como les dije, se hizo una película de culto, que es esto que cuando una película no le va bien, no le hace caso a la gente, y poco a poco se hace popular en DVD o en formatos caseros, y empieza a generar una base de fans que la aprecian muchísimo, al grado de que le hagan una película reconocible y que realmente valga la pena para una distribuidora, una productora, hacer una nueva película. De hecho, estaban tratando de hacer una serie de esta película, Hechizo Amor, pero no funcionó no funcionó ni siquiera sacarla al mundo. O sea, la estaban haciendo en HBO y la terminaron cancelando. Entonces, al final, ya iban a dejar la franquicia muerta, pero intentaron convencer a Sandra Bullock y al final ella les dijo que sí, Nicole Kidman también, y pues aquí está esta película que regresa este fin de semana.
1: Me encanta. Puesta y dispuesta.
3: Hechizo de amor.
2: La magia continúa.
3: Por supuesto. Por supuesto, no podía llamarse Hechizo de Amor 2.
1: La magia se hereda.
3: La magia continúa.
2: Se hereda.
3: Entonces, las recomendaciones de este fin de semana son El regreso de Cars a la pantalla grande, Hechizo de Amor, La magia continúa. Muchas gracias, Carlitos.
2: Ya saben, yo feliz de venir aquí a platicar con ustedes cada semana.
3: Un placer. Síganlo en redes sociales en @aycarloscamacho. Ay, Carlos Camacho.
2: Ese ya se mueve, ya vete.
3: Ay. Ahora que ya es septiembre ya podemos gritar. Ya,
1: ándale. Se puede tropicalizar. Carlos Camacho.
2: Carlos Camacho. Muy bien, me encantó.
3: Estamos en septiembre, ese es el nuevo handle de Carlos Camacho, y nosotros vamos con música, pero ya regresamos con mucho más en el brunch de los 40.
0: Ahora sí, a ver todas las películas de cartelera.
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0: Y nos vemos en el siguiente de estreno en Cinemex.
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2: La temperatura, 18 grados.
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1: Estamos de vuelta en el brunch de los 40 y sí, esta bonita sección se llama A Calzón Quitado, donde debatimos temas en los que normalmente estamos de acuerdo. Hay que decirlo, sí somos parecidas nosotras tres en forma de pensar, pero esto va a ser polémico y es que ahí les va. Hace algunos días, mi querida Magua Romero nos mandó una nota al grupo del brunch que decía que los koalas prefieren ahorrar energía durmiendo que ligando, ¿no?
2: Sí.
1: Lo cual nos trajo este bello tema a la mesa. ¿Qué prefieres tú? ¿Dormir o ligar?
2: Dormir, hermana.
1: Yo también.
2: O sea, claro, yo sí soy un koala, la neta.
1: Si ustedes tienen algo, yo también soy un koala. Bueno, no tanto. Me gustaría, o sea, mi sueño de vida sería ser como Winnie Pooh, que se la pasa a dormir.
2: Y como Garfield,
1: ya sabes.
2: Y comiendo miel.
1: No es mi caso. Y conforme más pasan los años, y ya lo platicábamos aquí justamente con Juan Pazurita, de que ya vas creciendo y cada día es como, no, es que si no, ¿cuántas horas dormiría si voy a este evento? 8, ok, sí, no, sí voy.
2: Empiezo
1: siete,
2: el conteo.
1: No voy. 6, no voy. 5, no voy.
2: Empieza el conteo interesante justo de a qué y dónde y cómo vas a invertir tu tiempo, ¿sabes? O sea, justo si es para la convivencia social, yo sí digo, ojalá se cancele el plan.
1: Yo también,
2: o sea, neta, estoy en esas ya de
1: igual
2: ojalá se cancele el plan.
1: Entre salir y dormir y cualquier otra cosa, yo siempre voy a elegir dormir toda la vida. Pero bueno, hablemos de este tema de que los koalas prefieren dormir antes que sufrir con por amor. Y es que en lugar de competir o insistir tras el rechazo, los koalas pues mejor se van a dormir hasta 20 horas al día para conservar su frágil energía. Y a diferencia de los humanos, los koalas emiten un llamado gutural y profundo que se parece a un gruñido. Y este sonido es tan fuerte que se puede escuchar a muchísimos metros en los bosques australianos. Ahora,
2: así
1: si nadie
2: koala,
1: te contesta, es ¿no? como, coco, coco. Si nadie te contesta, koala,
2: ajá,
1: ¿no? Si no reciben respuesta los koalas, ¡ay, no dejan!
2: Pero imagínate el koala, ¿no? Así, dame un grrrr.
1: ¿Qué? Así del otro lado de Australia.
2: ¿Qué? ¿Un qué? Así porque no voy a despertarme después de mis 20 horas o antes de mis 20 horas, así que mándame el grrr.
1: Pero lo mejor es que, ¿no? O sea, el mecanismo del koala es te hacen grrr, grrr, ¿cómo? Grrr, grrr.
2: Eso era gárgaras lo que estaba. Y yo ya con el pollo aquí el gallo.
1: Si no les contestan, o sea, si al koala no le contestan, ya no insisten. O sea, no es como que ya no me contestan,
2: o sea, es como
1: voy a buscar otra. No, se van a dormir. Y es un curioso comportamiento que además tiene una explicación científica, porque resulta que la dieta de los koalas se basa básicamente y exclusivamente en hojas de eucalipto, que es un alimento que tiene muy poco valor nutricional y es de difícil digestión. Entonces, claro, comen eso y necesitan muchísimo tiempo para digerirlo y por lo tanto conservan energía, duermen entre 18 y 22 horas. Es una necesidad biológica, pero me encanta ese, me encanta la
2: no es un capricho, es necesidad.
1: Es como si tú, o sea, como persona, te acercas a tu presa, a quien te quieres ligar y ¿quieres? No, ok,
2: me voy a dormir.
1: Te vas a dormir, no te buscas a otro en un antro, no te metes al Tinder a ver quién
2: te
1: trae.
2: Pero somos distintos, a ver, quiero mencionar que pues el koala es un animal.

0: animalito precioso, ¿verdad? Yo quisiese tener uno en mi casa para abrazarlo,
1: para que te haga,
0: para dormirme con él como las 20 horas, te lo juro. Que cabe mencionar, un corgi, los corgis son súper dormilones.
1: Sí,
0: yo me acuerdo que,
1: chiquitos, ¿no?
0: Sí, entre más bebés, más cachorros, o sea, como que se te acurrucan y se duermen contigo el tiempo que tú estés dormido. Es
1: me
0: como
1: encanta.
0: Un corgi koala.
1: Es que se pueden educar. Mis gatos duermen a la misma hora que yo. Y si yo duermo 15 horas, ellos duermen
0: ellos
1: 15
0: también,
1: horas ahí.
0: Sí, también la Rockefeller. Ya la adapté a ese movimiento telúrico.
1: Me encanta. Ahora, hablemos de los humanos, Magua. ¿Qué pasa con nosotros?
0: Según un estudio, encontró diferencias notables en el gasto calórico durante las actividades de cortejo. Es decir, ahí te va, Gaby Cam. Hombres invierten un promedio de 1,204 kilocalorías en el proceso del cortejo, en el ligue, pues, actividades como salir al cine, conversar, desplazarse, invitar a comer, etc. Mientras que las mujeres gastamos significativamente menos en promedio, o sea, ni la mitad, imagínate, 468 kilocalorías en las mismas actividades, haciendo lo mismo, pero no sé por qué los hombres, es que los hombres, pues,
1: son los que se
0: berbean,
1: más la
0: berbean,
1: verdad,
0: ¿no?
1: En relaciones heterosexuales, la verdad, o sea, y sobre todo en este país, no sé si para bien o para mal, todavía existe esta cultura de el hombre debe cortejar, ¿sabes?
0: Sí.
1: A mí no me gusta, yo no soy así, pero pues cada quien, y yo creo que por eso,
0: que serlo,
1: ¿no?
0: Los dos, honestamente.
1: Sí, estoy de acuerdo.
0: Aparte, pero, o sea, si el hombre, si no te dejas ser como tipo la presa, ¿sabes? O sea,
1: sí.
0: Que el hombre sea justo el cazador.
2: El cazador se acerca lentamente a la presa, quien está bebiendo una copa.
0: Ándale.
2: Lo mira fijamente.
0: Así, bien National Geographic, ¿no?
1: Ahora, las mujeres, por otro lado, o sea, a lo mejor no gastamos tantas kilocalorías ligando, pero sí gastamos kilocalorías maquillándonos,
0: claro, embelleciendo,
1: coqueteando, ¿verdad?
2: La sacudida de pestaña, ¿no?
0: Claro, el pelo.
1: Claro.
0: La arreglada, hermana. O sea, le invertimos, yo creo que en diferentes actividades, pero al final del día, yo creo que si lo preguntáramos hoy a los brunchers, ¿quién se estresa más por qué? ¿Realmente nos estresamos nosotros porque nos liguen o los hombres pudieran estresarse más porque si avientan el lazo no agarra nada?
1: No sé, yo pienso que los hombres, o sea, no sé cómo explicarlo, creo que los hombres están menos mal vistos, no digo que esté bien.
0: Ajá.
1: Están menos mal vistos si no pego con esta, voy con otra, ¿no? Como que siento que las mujeres sí es como de, ay, esto es bien zorra, ¿sabes? Es horrible que seamos así. Porque, ¿qué tiene? Tenemos llamada aquí en el brunch. Bueno.
3: Hola.
1: Hola.
3: Hola.
1: ¿Quién habla?
3: Hola, me llamo Daniela.
1: Hola, Dani. Oye, ¿tienes algo que opinar respecto a este tema? ¿Qué crees? ¿Qué opinas de la diferencia entre los humanos y los koalas?
3: Pues yo siento que yo preferiría 100% dormir, descansar.
1: ¿Verdad?
0: No clavarte llegar con el rechazo.
1: Sí.
0: No es personal, bro. Solo no eres su tipo y ya.
1: Claro.
0: Igual en mi sueño te lamento, pues.
3: Exacto. O sea, mejor estar tranquila a tener otra situación.
0: Ay, imagínate que científicamente real esté comprobado, ¿no? Échate un sueño de 20 horas y el cassette de tu cabeza se te resetea. ¿Lo harías, Dani?
3: Sí, bien, claro.
0: Borrando todo.
3: Sí,
0: arrasando parejo en los últimos nueva. 4 meses.
3: Sí.
0: Muy bien. ¿Tú estás en pareja, Dani? ¿Estás soltera? ¿Qué onda?
3: No, actualmente estoy soltera.
0: Ok. ¿Y en miras de querer tener una relación o en el pastel?
1: Dice, no, yo quiero dormir.
3: No, quiero dormir. No, sí, creo que estoy en mi época de estar tranquila, feliz y sola.
0: Ah, y es que aparte esa es otra tendencia, que ya nadie quiere compromiso, o sea, si estamos...
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11:37, ya a las 11:37 sigues escuchando Música Día en esta mañana de martes ya 8 de septiembre de este 2026. Muchas gracias por seguir en sintonía del 97.1 de FM. La noche más linda fue lo que acabamos de escuchar con Chacho y Andrés Cano. Te voy a dejar ahora con Dani Ocean y Lagos. Esto es Mónaco.

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0: ¿Sabes? 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
0: Ahí es cuando me entusiasmo y pienso, ah, ahora sé que tengo algo bueno.
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0: Tengo una idea.
4: I trust it's gonna work. 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
0: Y confío en que funcionará si a mí me asusta y me inquieta.
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1: Estamos llevándote esto que son los hits. Yo soy Nancy Regalado, acompáñame. 97.1 FM, prohibido quererme. ¿Oye?

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0: 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Interior, noche. La caja, puerta de acceso al multiverso interdimensional. Jason abre una puerta sin saber qué encontrará detrás. La cruza. Aparece en una versión diferente de su mundo. Observa una vida que pudo ser suya, pero que nunca eligió.
1: It's Jason.
2: You know me.
1: I've never served you. It's not funny. Just tell me, you know, who I am.
2: I've never seen you before. In my life.
0: 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Materia Oscura, temporada 2.
3: ¿Qué habría pasado si hubieras elegido otra carrera, otra pareja, o simplemente hubieras tomado una decisión diferente? 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
7: ¡Irga!
4: ¿Qué? ¿Por qué
7: ya
4: luego,
7: empezó
4: luego?
7: La corneta.
4: Jergazos, ¿por qué jergazos de entrada? No entiendo.
7: Estabas limpiando el piso, ¿qué? Okay. Todo el programa.
4: ¿Ibas a limpiar el piso con la jerga o qué ibas a hacer?
7: No, ya hice la limpieza, ya hice el quehacer, ya está todo en orden.
4: ¿A jergazos me vas a tener todo el programa?
7: Como te gusta.
4: Qué suerte tienes de que estoy lejos, güey, porque a jergazos a mí se me hace que el que perdería serías tú, güey.
7: Ay, ay, uy, qué miedo. Asústame, Panteón. Pero aprovechando que estás allá hasta Chicago, te voy a dar una jerguiza loca.
4: ¿De qué estás hablando? ¿Qué traes? ¿Qué información tienes? ¿O qué, ¿de qué hablas?
7: El acontecer nacional e internacional. Fíjate, el chisme más sabroso que hay de momento, lo que más ha encrespado a la raza y que causó ya reacción en nuestro gobierno.
4: Es que
7: la publicación de Donald Trump.
4: ¿El mapa de Trump? ¿Qué le pasa a ese güey?
7: El mapa de Donald Trump. ¿Qué le pasa a ese señor?
4: Espérate, pero se pone
7: señor
4: mejor.
7: El señor es súper amable.
4: Miren, para que no sepan, este güey tiene una madre
7: de Trump
4: Social, que es su red social. Truth Social se llama su red social.
7: En algún momento lo corrieron de Twitter.

0: Twitter, X, era Twitter en ese momento, ahora ya es X. Y ya después, cuando se hizo de él Elon Musk y se hicieron amiguis, pues ya lo regresaron.
1: Fascistas, pero lo corrieron blancos que son amigos, entonces pues ya.
0: Por desinformar, por poner noticias falsas y demás. Entonces pues ahora, güey, armó su propia red social, Truth Social.
1: Y ayer, digo, hace ahí publicaciones extrañas. No, la verdad no. Pero nos enteramos de cualquier manera todos porque salen todos lados. Pero bueno, a ver, ahí les va. ¿Se acuerdan que este güey lleva diciendo un buen rato que quiere hacerse de Groenlandia y quiere hacerse de Canadá como el estado número 53? Bueno, pues ahora puso un mapa. Bueno, hace un par de semanas renombró, igual que hizo el Golfo de México, es el Gulf of America, sale en los mapas, en Google Maps gringo, sale el Gulf of America, ¿no? Es una estupidez, el Golfo de América. Pero bueno, esa digamos que ya fue hace un rato. Luego le cambió el nombre al lago Ontario, que es en la frontera con Canadá, y ahora se llama el lago América. Bueno.
0: No,
1: ahora este güey
0: con eso, no se siguió con el estado de Nuevo México.
1: Quiere cambiarle el nombre a Nuevo México.
0: A New America.
1: Eso no se va a poder.
0: Nueva América.
1: Le quiere cambiar el nombre a un estado entero. Hagan, o sea, yo creo que este señor ya está senil. O sea, se hace popó, se le olvida dónde está. ¿No vieron
0: Oye,
1: el tinte café que se hizo?
0: ¿Qué opinarían los nuevo mexicanos?
1: Pues no creo,
0: o sea,
1: que
0: los,
1: les guste.
0: Que son norteamericanos y que nacieron en Nuevo México. Y
1: estadounidenses son. Uh-huh.
0: Que gringos, pues. Que de pronto ahora ya son nuevo americanos.
1: Es que no son todavía porque no le han cambiado. No le han cambiado el nombre del estado, pero quiere hacerlo.
0: Esa
1: el güey.
0: Es mi pregunta, ¿qué diría? O sea, si haces una encuesta entre
1: yo
0: los
1: creo que no les gustaría. Mira, yo viví en la frontera con Nuevo México. O sea, está Texas, Chihuahua y Nuevo México en un... es muy cerquitita. El Chihuahua, pues,
0: claro,
1: la parte donde yo vivía, el Paso, Texas.
0: Las dimensiones descomunales de Texas.
1: Sin duda. Pero está cerquita Nuevo México y conozco Nuevo México bien y conozco a los New Mexicans. Y la neta, no creo que les haga nada de gracia. Son una población mayoritariamente de razas indígenas. De verdaderos nativos americanos, y no creo que les haga ninguna gracia. Es un estado muy pobre, además de todo, bellísimo, chingoncísimo, pero muy aparte, pobre. Es de los
0: imagínate si fuera aquí en México, ¿no? La federación, digamos, el Poder Ejecutivo Federal, la presidenta, de pronto dice, Yucatán ya no se va a llamar Yucatán, ¿no? Ahora... se va a llamar Chichenislandia, no sé, lo que sea, ¿no?
1: Cuatrotelandia. Pejelandia, pues.
0: Pejelandia.
1: Pon tú, por ponerle un nombre pinche, Pejelandia.
0: Amlandia. No le compete al Poder Ejecutivo. No. La presidenta no tiene la autoridad para cambiarle el nombre a un estado.
1: No.
0: Que forma parte de la federación,
1: sí,
0: pero
1: sí, sí.
0: No.
1: Este güey está loco, le quiere poner su nombre a todas las cosas que encuentra, ya ves, lo hizo en el Kennedy Center, lo hizo, o sea, le gusta su nombre, está loco. Pero bueno, ahora sacó en Truth Social un mapa en donde México, Canadá y Groenlandia están cubiertos.
0: Y Cuba.
1: Cuba, en las barras y las estrellas, o sea, él de alguna manera está diciendo que todo eso va a ser Estados Unidos, entonces... Digo, yo no sé, esto ya lo hizo cierto personaje en algún momento, empezar a cambiar mapas, lo hizo Adolfo Hitler. Pues empezó a cambiar mapas y poniéndole acá.
0: Es que populismo puro. Es,
1: sí,
0: es,
1: sin duda.
0: Es una banalidad absoluta.
1: Es una banalidad. Pero bueno, o sea, ya vimos que sí fue a Venezuela y secuestró al presidente, ¿no? Que es hijo de la tiznada, que como ya les he dicho muchas veces, ojalá y se pudre y nunca salga de la cárcel.
0: Nicolás Maduro, dices.
1: Nicolás Maduro. Pero, y Trump, fíjate que Trump también estaría bien, pero bueno, yo creo
0: pero
1: que eso
0: no
1: va a suceder. No, pero estaría bueno que estuviera. Pero bueno, el asunto es que es una locura. O sea, un presidente, el presidente de el país más poderoso del mundo. Bueno, no está China, pero un país poderosísimo.
0: Militarmente y económicamente sigue siendo el país más poderoso del mundo.
1: Que el presidente de Estados Unidos esté enloqueciendo de ese calibre para poner esas cosas que son ganas de joder. Estaba yo leyendo un estudio acerca del narcisismo, sobre todo el narcisismo maligno, que yo creo que describe muy bien a Donald Trump. Los narcisistas hacen una cosa, por ejemplo, cuando tienen una pareja, empiezan molestando un poquito, luego insultando, y ven hasta dónde pueden llegar, ¿no? Y de pronto ya pues vuela un golpe y empiezan a empujar el límite, empujar la rayita. Pues es lo que ha estado haciendo Donald Trump con estas cosas, que es un narcisista malignoide. Está empujando la rayita a ver hasta dónde puede joder.
0: Yo tengo otros datos.
1: ¿Cuáles son? A ver.
0: Realmente Donald Trump admira, estima y valora a Claudia Sheinbaum. Porque con estas publicaciones como la que hizo, anunciando o amenazando con que va a anexar a México a los Estados Unidos, lo único que logra es darle fuerza al gobierno de la 4T envuelto en la bandera y en la soberanía. Nadie sabe para quién trabaja o
1: pues
0: Donald
1: no
0: Trump.
1: Que...
0: admira y ama brutalmente a Claudia Sheinbaum y le está dando elementos para fortalecerse a unos cuantos meses, bueno, todavía son algunos, de la próxima elección intermedia. Porque esto, lo que publicó Donald Trump, no hace más que fortalecer a la cuarta transformación.
1: Estados Unidos tiene su propia elección intermedia, ya viene en noviembre. Y los números de Donald Trump están en el sótano. Entonces yo creo que esto lo está haciendo como una cuestión interna, pero sí le hace un favor en todo caso a Juanita Escutia.
0: Le ayuda, que está ahorita muchísimo con la
1: onda de, está con la onda de que nos van a invadir y la chingada. Yo espero que no esté pensando seriamente en invadirnos Donald Trump.
0: Obviamente no. No quiere, y que le va a dar pasaporte gringo a todos los mexicanos. ¿Sabes la migración masiva que habría hacia el norte?
1: No, además, o sea, de eso todo no se puede,
0: nunca,
1: eso.
0: Nunca va a suceder.
1: O sea, el güey quisiera ser Vladimir Putin. El güey quisiera ser Vladimir Putin e invadir a quien sea, o sea, hacer lo que hace Rusia. Es lo que le gustaría a Donald Trump.
0: Lo que hizo en Irán no está muy lejano, ¿eh? O sea, no es
1: bueno, en Irán lo que hizo fue cagarla. En Irán nomás fue a cajetearla, pero así de unas dimensiones espantosas. Está perdiendo esa guerra Estados Unidos. El secretario de guerra es un imbécil, Hegseth, un verdadero retrasado mental, además de un alcohólico. Y la verdad es que están haciendo muy mal papel. O sea, esa guerra de Irán, si la ganan, van a dejar las cosas como las tenía Obama. Igualitas, no cambia nada. Es lo único que necesitan. Es muy bruto Donald Trump y Hegseth, por cierto.
0: Es muy bruto, no lo sé, pero yo sospecho que él quiere que siga Morena en el poder en México, porque inmediatamente después de su publicación, la presidenta de México contestó a través de X. En el mes de la patria reafirmamos que México no es ni será colonia ni protectorado de ningún país extranjero. Orgullosamente somos un país libre, independiente y soberano, y tiene miles y miles de comments y likes.
1: Pues sí, mira, yo creo que la soberanía, señora presidenta, la tendríamos si pudiéramos transitar libremente por nuestro país sin que nos maten, sin que nos secuestren. La soberanía comprende muchas otras cosas. No creo que nos vaya a invadir un extremo enemigo.
0: No, güey. Obviamente Estados Unidos no quiere que 130 millones de mexicanos tengamos pasaporte gringo.
1: Esto lo está haciendo Donald Trump por otras razones.
0: Por joder.
1: Él lo está haciendo porque está muy jodido en sus números, muy jodido.
0: Le vale
1: la economía
0: madre,
1: Estados
0: él sabe
1: Unidos
0: que va a perder.
1: Jodida.
0: Desde hace mucho que no ha hecho algo, no ha hecho nada. Le
1: es
0: vale.
1: Es que sabes lo que pasa, no, y sabes que sí están haciendo una serie de restricciones para el voto. Por ejemplo, el voto por correo lo está tratando de restringir Donald Trump, porque de esa manera evitaría que muchas personas que a lo mejor no están en su estadio más voten, porque él sabe que los números no lo asisten. O sea, está haciendo todo lo que puede para robarse la elección.
0: No está haciendo nada. Está dejando ir. Le vale madres.
1: ¿Qué
0: sí
1: está haciendo? No, le vale madres, güey.
0: Le vale madres.
1: ¿Sabes qué? Mira.
0: Le hubiera bajado. Si le interesara la elección, yo hubiera resuelto lo de Irán. Porque él está pegando a la economía.
1: Es que
0: si
1: no
0: le interesara la elección,
1: así de fácil,
0: le hubiera bajado el volumen ya.
1: Tú imagínate que pierda la guerra. Tú imagínate que pierda la guerra.
0: Sigue perdiendo votos.
1: Tú imagínate que dice, me retiro de Irán como perdedor. Eso le jodería durísimo la popularidad.
0: Ya la perdió, güey. O sea, no la va a ganar.
1: No, pues no la va a ganar.
0: Puede encontrar una salida negociada antes de las elecciones, pero que ya dijo que no, que la
1: guerra
0: va a seguir. Va a seguir después de las elecciones. Le viene guango.
1: Mira,
0: él ya está viejo, él no se puede reelegir.
1: Ese güey.
0: Le quedan 2 años de cualquier manera, aunque pierda los congresos.
1: Pero sí se puede ir a la cárcel si sobrevive a su término, sus 2 años, si no se muere antes de 2 años, y ganan los demócratas la presidencia otra vez. Ahí sí estaría en peligro de
0: lo mismo
1: dar consecuencias.
0: Ganó Joe Biden.
1: No.
0: Se va a la cárcel. Donald
1: igual
0: Trump.
1: Podría.
0: No,
1: no,
0: se fue a la
1: podría,
0: cárcel.
1: A ver,
0: se regresó a la cárcel.
1: Podría, en todo caso, enfrentar cuestiones legales importantes. Sí podría. Esto yo
0: sí
1: creo
0: podría.
1: Que le preocupa. Y además de todo,
0: a
1: los
0: cárcel,
1: republicanos
0: que no va a ir.
1: Pero a los republicanos sí les interesa quedarse en el poder. O sea, todo su partido que se aventaron por el precipicio junto con él, pues sí les interesaría quedarse en el poder. Porque ahí sí hay varios que están embarradísimos.
0: A mí me parece sensacional lo que va a pasar en noviembre, porque va a perder la mayoría en las cámaras.
1: Ojalá.
0: Por lo menos eso es lo que yo espero.
1: Ojalá.
0: Entonces, pues por lo menos se le acota un poco el poder que tiene.
1: Eso sí no hace trampa, ¿eh? Y lo va a intentar todo. Ya, a ver, ya intentó atacar a Washington, güey. Intentó derrocar, desestimar el resultado de una elección. Lo intentó. Y es más, perdonó a todos los güeyes que fueron a atacar los edificios. Y ahora esos güeyes, muchos de ellos están en el ICE y están en estas fuerzas paramilitares que está armando Donald Trump. está mal de la cabeza el señor.
0: El punto es que con el mapa que hizo, incluyendo a México en la Unión Americana, le está dando el espaldarazo a Morena y le está dando armas a la presidenta para enaltecer esta sensación de orgullo nacional y de soberanía.
1: Barato. Increíble. Que tengamos una presidenta que va además de todo a utilizar eso como arma política. Qué barato, qué chafa. No, teniendo qué México. Chafa.
0: ¿No harías tú
1: teniendo
0: lo mismo?
1: México, sí, claro, pues si fuera yo un convenenciero político como lo son.
0: No,
1: estos
0: además tienes
1: señores.
0: Razón. Todo lo que dice Claudia Sheinbaum en su razón. Somos un país libre y soberano, ¿no? No somos protectorado ni colonia de nadie.
1: Pero estarás
0: no somos
1: de acuerdo.
0: El patio trasero de nadie.
1: Estarás de acuerdo que no es más que populismo barato y pitero, porque la soberanía. Sería que tuviéramos un país donde no se habla de desaparecidos y muertos por todos lados.
0: O sea, soberanía sería que no hubiese un solo rincón en la República Mexicana donde quien gobierne es el narco.
1: Pues estaría bien. Correcto.
0: Eso sí sería soberanía.
1: Y además de todo, pues tenemos una serie de gobiernos coludidos precisamente con las organizaciones criminales. Eso no es soberanía, presidente. Entonces no nos venga con el cuento de Juanita Escutia porque da flojera. La verdad.
0: Te dará flojera a ti, pero funciona perfectamente, maravillosamente.
1: Sí, no, yo sé. O sea, está ahí la gente. Ah, sí. No, no, la presidenta nos defiende.
0: Trump es
1: magiosare, Estados Unidos.
0: Trump es el extraño enemigo. Y con todo lo que está haciendo. Uh-huh. Pues lo único que está haciendo es fortalecer ese sentimiento nacional que beneficia directamente a quienes gobiernan. Hoy
1: fíjate,
0: día
1: ¿no sería un sentimiento nacional más sano el exigirle a nuestro gobierno que haga las cosas bien en vez de estarles comprando las pendejadas?
0: Están haciendo las cosas bien. No sé de qué te ríes.
1: No, yo, güey. No sé cómo no te mordiste un cachete, güey.
0: En el tema de seguridad vamos muy bien.
1: Sí, güey. Y en el tema de investigar a la bola de corruptos que tienen adentro de su partido, no vamos bien.
0: Bueno, hay tareas pendientes. Como dice Damián Alcázar, ¿no? Con el tema de la cultura.
1: Sí, porque ahora le ha dado a la presidenta por hablar mucho del Fobaproa y pues no habla de Segalmex, por ejemplo, y no habla del huachicol fiscal.
0: El huachicol.
1: Sí, güey.
0: El huachicol fiscal es como 20 veces la deuda.
1: Sin duda. Y el huachicol fiscal además no es una cosa que pasó, es una cosa que sigue sucediendo y que en el cual están inmiscuidas empresas que tienen mucho que ver con los hijos del expresidente, güey. O sea, hazme el favor. Eso bueno, sería soberanía, atender la justicia en México. No estamos enredando nada, estamos hablando de la soberanía que quiere vender
0: aquí,
1: la presidenta.
0: Aquí el punto medular es que Donald Trump está aliado con Morena, claramente.
1: No, claramente.
0: Le está
1: esa es la
0: un
1: teoría.
0: Un favor tras otro.
1: Esa es la teoría que ibas a exponer el día de hoy. Muy bien.
0: Quiero escuchar a Donald Trump decir, viva la 4T va.
1: Viva la 4T va.
0: Bueno, el día de ayer les presentamos un audio, creo que fue en Colima, que estaba la presidenta dando la información sobre su informe, que para nada es un acto anticipado de campaña, y se coló una persona con una pancarta.
1: Ajá.
0: Y le gritaban todos los morenistas que estaban dentro de ese
1: fuera,
0: espacio.
1: Fuera,
0: fuera. Fuera, fuera. Muchos periodistas, balines, pinteros y chafas, falsearon información y dijeron
1: que le gritaban fuera,
0: que le gritaban fuera a la presidenta. Y eso fue una mentira podrida e absoluta. A quien le gritaban fuera era la persona que tenía la pancarta.
1: Y la presidenta fue cuando dijo, es que hagan de cuenta que no los oímos y no sé qué. Y la respuesta pues fue rara.
0: Y los oigo.
1: Es correcto, fíjate.
0: Ya lleva dos
1: parecido,
0: de Salinas,
1: ¿no?
0: Política
1: ni
0: ficción.
1: Ni los veo ni los oigo.
0: Y ni los veo ni los oigo. Vamos a ignorarlos, vamos a hacer como que
1: hagan
0: no están.
1: Hagan de cuenta que no están. Así le vamos a hacer también con el crimen organizado, le vamos a hacer así con los desaparecidos.
0: Güey, eso no nos puedes decir. Porque
1: vamos
0: si
1: a hacer
0: una,
1: de cuenta como que
0: si
1: no están.
0: Si hay un cambio en la lucha contra el crimen organizado.
1: No se podía seguir con la estrategia de López Obrador de abrazos no balazos, que era prácticamente carte blanche para el crimen organizado. Sigan haciendo su desmadre. Y es más, ¿por qué no hacen negocios en estados como, por ejemplo, donde gobernaba Dan Augusto? ¿Por qué no? Si el jefe de seguridad del Estado es parte del cártel, pues chinga.
0: Bueno, después de lo que sucedió en Colima, la presidenta llegó al aeropuerto. No sé cuál aeropuerto, la verdad. Pero no
1: aeropuerto.
0: Es tampoco tan relevante. Llegó a una. Ahí tienen que llegar la presidenta de México
1: a
0: un aeropuerto y de pronto.
1: Se va la presidenta a pasar por las bandas del equipaje, súbele nuevo. Y entonces ella viene rodeada.
0: Vimos,
1: viene rodeada de su contingente, no porque ahorita se va a oír presidenta, porque viene su contingente que grita presidenta, como para acallar a los que le gritan fuera. ¿Sí? O sea, trae a sus güeyes ahí como su escoltita. ¡Presidenta! Pero bueno, pues ahí la gente, pues sí, sí le estaba gritando fuera, no les dio gusto.
0: Algunas personas, y además bueno, son las personas sí. que vuelan en avión. ¿Tú sabes qué porcentaje de la población vuela en avión? Pues es el
1: Ah, pues entonces hay que desestimar su opinión. Hay que desestimar la opinión de los mexicanos que no estén de acuerdo ni no le aplaudan al gobierno. Hay que desestimarla. La presidenta ricos. Tiene razón. Hagan de cuenta que no están.
0: Sí, son los Exacto. ricos.
1: Y ellos no son mexicanos. Pues esos no son mexicanos ni tienen derecho a opinar. Hay que desestimarlos totalmente.
0: Pero son los que menos cuentan a la hora de las votaciones.
1: Bueno, pero el asunto es que cierto grupo de personas... No mexicano. Está de acuerdo con la presidenta y no son nada más los que vuelan en avión, pero en este caso estaban en un aeropuerto. Pero yo siento que la presidenta es la presidenta de todos los mexicanos.
0: Los conservas, los de derecha. Tú
1: sigue repitiendo el pinche discursito pistero del baboso de López Obrador. Está bien, síguele.
0: Mira, de López Obrador puedes decir lo que quieras, pero
1: sí, baboso
0: no
1: es.
0: De baboso bueno, no tiene ver un pelo.
1: Pasadísimo de liana de López Obrador.
0: Pero vivimos en un país plural, ni modo que el 100% de la población no. apruebe a la presidenta.
1: Bueno, por eso tú la pruebas y yo no.
0: Tú la pruebas primero.
1: No, tú la pruebas. Tú la pruebas sabe? Y yo no. Yo no, la verdad es que no la apruebo y tú sí la pruebas.
0: Yo
1: la
0: si llevas, pudiera
1: la volver. Llevas aprobando desde hace un sexenio.
0: Sí,
1: y era
0: si
1: la de López Obrador.
0: A 2024 volvería a votar por Claudia Sheinbaum.
1: Era la de López Obrador. Ajá, sin, la sin que pensar. Aprobabas. La directriz, la doctrina.
0: Nada más me pongo a pensar, si hubiera ganado Xóchitl Gálvez, ¿qué México tendríamos?
1: Ya probaste la de López Obrador.
0: Ya, ¿no? Sí, intentaste 20 sí, veces, hiciste, ya no cuajó.
1: No, lo hiciste, no, sí cuajó.
0: Ya,
1: o sea,
0: pasó
1: lo hiciste.
0: El momento, ya déjalo.
1: Mira, Xóchitl Gálvez era pésima candidata y hubiera sido probablemente una presidencia.
0: Es como tu odio
1: muy
0: y tu rencor
1: difícil.
0: Por haber perdido tus privilegios. Ya déjalo.
1: ¿Cuáles
0: ir?
1: Privilegios, güey?
0: Ya.
1: ¿Cuáles
0: ya
1: son
0: se
1: mis
0: te acabó
1: privilegios?
0: El
1: ¿Cuáles
0: camión de
1: son mis privilegios? ¿Cuáles son mis privilegios? ¿Qué privilegios?
0: No,
1: es más,
0: privilegio.
1: ¿Quién tenía más parientes en el gobierno, más relevantes, tú o yo?
0: Yo,
1: o sea, mi jefe trabajó en Hacienda, pero pues, en un puesto muy... Pero tu hermano era el secretario. ¿Tenías algún privilegio?
0: Una vez me invitaron a ver El Grito en el Palacio Nacional.
1: Eso es tu privilegio.
0: Ese fue el único
1: privilegio. Yo la verdad es que no tuve privilegios. A lo mejor también me invitaron, pero no tuvimos privilegios. Entonces, cuando se habla
0: Cero
1: de los privilegios perdidos... Es una mamarrachada.
0: No, fue un infierno el paso de mi carnal por la Secretaría de Hacienda. Eso sí, como me salieron amigos. Oye, interesados, por cierto,
1: pero mira,
0: muchísimos.
1: Un día le hicimos una entrevista a tu brother, ¿te acordarás? Y esa me la siguen. Ya ves, ¿a dónde está el pinche
0: ladrón? Hacer la entrevista a modo,
1: por
0: la
1: eso.
0: Entrevista más a modo en la historia de la política mexicana.
1: Y luego sacaron, desenterraron por ahí fotografías de mi jefe que trabajó en la Secretaría de Hacienda, en la parte
0: desde el sexenio de Fox, ¿no?
1: Desde el sexenio de Fox, imagínense, hace muchísimo más. Tus privilegios acabaron, tu familia ya no mama del erario. Pues no, güey, o sea, cobró su sueldo el santo señor y ya. Y yo nunca tuve ninguna especie de privilegio, pero ¿cómo les gusta hacerle al cuento, güey? Es increíble. Tu papel como detractor, no te lo creemos porque tú perdiste tus privilegios.
0: Quien tenga edad y haya escuchado este programa desde hace muchos, muchos años, uh-huh. Este güey no dejaba de joder con
1: pues
0: que Felipe
1: no.
0: Calderón era un alcohólico y que era pésimo presidente.
1: No, fíjate
0: que
1: yo nunca dije que era alcohólico.
0: ¿Cómo no?
1: Contra el narco, sí me
0: ¿Cómo no?
1: No,
0: yo me acuerdo de oírte diciendo, pues es un tema de interés para todas
1: no,
0: las naciones,
1: no,
0: la salud
1: no, sí
0: del presidente.
1: Eso sí
0: él
1: nunca
0: tiene
1: lo dije.
0: Que claro
1: pero
0: que lo dijiste.
1: Lo que sí dije es que su estrategia para con el narco no fue la correcta en ese momento.
0: A ver, te estoy tratando de defender. Le tirabas igual
1: pensaba.
0: De duro a Calderón de como
1: sí,
0: le tirabas a Andrés
1: Manuel. Sí, pero nunca dije que era alcohólico. Eso decía Noroña.
0: Y lo mismo, criticabas la banalidad de Peña Nieto.
1: Eso sí.
0: Aunque sí le agradecíamos
1: sí.
0: los momentos
1: fíjate,
0: que nos regaló. No,
1: a
0: menos
1: Peña Nieto habría que criticarle
0: de...
1: otras cosas. Que realmente ese sí no volteó a ver las causas y no volteó a ver a la gente que menos tenía. Y ahí le comieron el mandado.
0: Le comieron
1: porque
0: el mandado.
1: Con esa bandera, López Obrador engañó un montón de gente y se hizo de mulas Pedro, ¿no? Ahora vean nomás el resultado de su sexenio. Pero eso sí, primero los pobres y los moralmente distintos y sacar petróleo.
0: Política,
1: sacar petróleo no tiene ciencia y toda la otra bola de pendejadas que dijo.
0: Hizo una simplificación de la política muy eficiente.
1: Súper simplificación. Una súper simplificación.
0: En términos de comunicación y electoral,
1: sí,
0: impecable.
1: Sí. Impecable es un engaño. Impecable. Es un magazo, güey. De veras, un magazo.
0: Bueno, si en alguna algo te da esperanza, la oposición se está reagrupando, se está fortaleciendo. Ya vimos a Vicente Fox con Alito Moreno, Vicente Fox con corbata roja como
1: Vicente
0: priista.
1: Fox cada vez que
0: una
1: sale
0: escena
1: nomás
0: que
1: la riega.
0: Me dio una tristeza ver eso, de
1: nomás
0: verdad.
1: Nomás la riega, güey, nomás la riega Vicente Fox y Sheinbaum, pues ya se burló. ya se burló de Vicente Fox, habla de...
0: Todo el mundo le ayuda a Sheinbaum, güey. Le ayuda a Trump, le ayuda a la oposición.
1: Pues mira, así con tanta ayuda la veo bastante nerviosita y tiene buenas razones para estarlo. Pero vamos a oírla,
0: fantasía, güey.
1: Hablando del recambio regeneracional.
0: Arriba de 70 de popularidad en las últimas encuestas.
1: Pues sí.
0: Morena va a ganar un montón de...
1: Muy probablemente, muy probablemente. Pero vamos a escuchar a la presidenta, ¿no? Hablar de Vicente Fox. Venga, presidenta. Idealito. Adelante.
0: Moreno, del PRI.
2: Entonces, ahora, fíjense en los cuadros políticos del PAN. Recurren a Fox. Es el recambio generacional. O sea, se fueron para atrás. Porque no tienen para irse para adelante. Porque sus jóvenes... pues son estos que hoy tienen la dirigencia del PAN, muy involucrados, por ejemplo, con el cártel inmobiliario.
1: ¿Y ustedes, los de la 4T, con qué cárteles están involucrados?
2: Entonces dicen, bueno, ¿ahora quién recurrimos? Que ya, pues, bueno, recurren a Fox. ¿Qué Fox? Pues es un traidor a la democracia, visto por todas y todos los mexicanos. ¿Por qué? Primero por el desafuero y luego por el fraude electoral del 2006.
0: Gracias por la precisión. En el tema del desafuero, tiene usted toda la razón. Querer desaforar a López Obrador para descarrilarlo de la carrera presidencial en 2006 fue una bajeza y una imbecilidad, porque lo fortalecieron muchísimo.
1: ¿No te parece curioso que hable la presidenta así? Es que el cártel inmobiliario, ¿con qué cárteles se le relaciona a la 4T, presidenta? Yo le preguntaría, hablando de cárteles, o sea, está el cártel inmobiliario y luego están los cárteles de adeveras.
0: El tema de los cárteles ahorita ya es como el de los traidores a la patria. Todos son traidores a la patria.
1: Ajá.
0: Todos tienen vínculos con distintos cárteles, ya sea el inmobiliario, el de esto, el de aquello. Es una acusación, es un voladero de mierda de un lado a otro, que ya casi ni impacto tiene en ninguno de los dos sentidos.
1: Entonces, o sea, tú...
0: Y debería tener impacto.
1: Ya se nos olvidó la seriedad de que nuestros gobiernos de alguna manera se inmiscuyan, no se inmiscuyan, se alíen y sean secuaces de los criminales de este país. Eso es lo que de verdad nos debería de preocupar. Nos debería de preocupar. Entonces, pues, no creo que sean tan banales esos dichos, ¿no? Pero bueno.
0: Y luego Vicente Fox,
1: el cártel inmobiliario, señora, de veras.
0: Se aventó una declaración terrible, ¿no? Dijo que los programas sociales, no me acuerdo exactamente lo que dijo, pero en resumen era que los programas sociales
1: eran para huevones.
0: Fomentan huevones.
1: Exacto.
0: Y pues otro, Fox también trabaja para Sheinbaum.
1: Pero es que Fox es muy bruto.
0: Lo único que hacen es darles armas. No, la oposición entera también.
1: No, pero Vicente Fox en especial, de verdad es torpe, torpe hasta la pared de enfrente, es poco inteligente. Yo ya se lo he pedido, digo, no que me escuche el señor Fox a mí, pero de verdad ya cállese, porque no ayuda, entorpece. No, pero ¿sabes qué? Que cuando... cuando él se erige como el líder o de alguna manera una figura importante en la oposición, usted ya fue presidente, señor Fox, y de verdad le decían el mesero por buena razón. Nos quedó mal con el cambio. No hubo tal. No lo logró. No lo supo hacer.
0: 6 años.
1: Pues sí.
0: Y al final, ¿y yo por qué? Y además,
1: otro mesero es López Obrador, ¿no? Pues no cambió nada ni transformó nada, pues nomás se chingaron hasta las chapas, pero bueno.
0: Yo no he transformado a México.
1: Yo tampoco.
0: Toda la razón, lo veo más o menos igual que siempre. Pero bueno, Vicente Fox insulta a los beneficiarios de los programas sociales.
1: O sea, esto hace mucho, esta declaración es vieja, pero sí, fue una torpeza.
0: Esa idea que tiene la oposición de insultar a los votantes para tratar de ganar votos es una torpeza absoluta.
1: Sobre todo, ¿sabes qué? Burlarse de la gente que menos tiene y decir que la gente que recibe programas sociales son huevones. Pues hay gente que sí necesita las ayudas, y eso sí es una de las cosas que sí hizo bien el gobierno de López Obrador. Claro, con una agenda electoral en mente, ¿no? Pero se hizo bien. Y hay gente que sí los necesita. Entonces, es una torpeza burlarte y decir que la gente
0: de la pobreza que
1: necesita una ayuda son huevones.
0: De la pobreza económica. Pues entonces, sí. Bueno, te digo que todos trabajan para Sheinbaum. Adelante, presidenta. ¿Qué fue lo que dijo Fox?
2: Por cierto, es bastante ofensivo.
0: Sí,
2: el expresidente Fox. La verdad, o sea, ellos creen que son chistositos porque dicen groserías. Pero ya no.
1: ¿Nosotros? Guarda eso,
2: lo que le pasó a la candidata del PRIAN en el 24, que por pensar que decir groserías iban a ser muy simpáticos y la gente los iba a seguir, pues no, ya no es 1999, ya no es aquella época, ya es otra cosa. Pero vamos a oír lo que en realidad dice. A ver,
0: vamos a oírlo.
1: Vamos a oír a Vicente Fox. Ojalá esto tiene un rato.
3: Nos cubra eso. de que los huevones no caben en el gobierno y tampoco en el país. Ya se acabó que estés recibiendo programas sociales. A trabajar, cabrones, como dice Xochitl.
1: Pues mal, mal, mal. O sea, eso es caerle mal a todo mundo. Es, además de todo, ser bastante indolente y bastante insensible. Y es ser políticamente muy poco sagaz. Pues sí, perdón, pues sí, qué pendejada. La verdad, sí, güey. ¿Qué pendejada es esa? ¿Cómo para qué?
0: Es tomar un martillo, dárselo por el mango a Sheinbaum y agachar la cabeza. Sí.
1: No, ahora eso es tomar un martillo, ponerlo en una silla y sentarte en él. O sea, de verdad hay que ser, casi, casi uno pensaría que lo está haciendo a propósito. Eso, o sea, y se supone que es un político con experiencia.
0: Por andar diciendo groserías, no se va a ganar votos, dice Claudia Sheinbaum. Ya no es 1999, ya no tiene nada de innovador o transgresor. El andar diciendo majaderías. Por eso López Obrador jamás dijo
2: chinguen a su madre.
1: Nunca.
0: Y jamás gritó
1: ¡fuchicaca!
0: Ni una grosería, nada. Nada, porque ya no es 1999.
1: Oye, los de la corneta.
0: No les
2: chinguen a su madre.
1: No, yo creo. Digo, utilizando un poco la técnica de Molotov, ¿no? ¡Los de la corneta!
2: ¡Chinguen a su madre!
0: ¡Los que oyen la corneta!
2: ¡Chinguen a su madre!
1: ¡Y los que no!
2: ¡Chinguen a su madre!
1: ¡Todos! Bueno, ya. ¿Tú crees que eres chistosito por estar poniendo esos audios?
0: Es que yo no sé, güey. Los demás, a mí me da risa. Es que yo sé que soy un imbécil. Lo tengo clarísimo, además.
2: ¡Pendejo!
0: Es que como digo Claudia Sheinbaum, que desde el 99 ya no, la cosa de decir groserías, pues cómo, ¿no? Entonces,
1: ya no. Dice Claudia Sheinbaum que Fox es
2: pendejo.
1: No,
0: pues sí.
1: No. Eso nunca lo dijo la
0: señora. O sea, no lo dice, pero estoy seguro que Claudia Sheinbaum piensa que Vicente Fox es un
2: pendejo.
1: ¿Sabes qué? Es que sí, sí. Pues sí, güey. Es que ¿para qué? De veras. Ya cállate. Ayúdame. Bueno.
0: Y ahora, ¿qué más tenemos? Otra cabecita que se está sumando en la oposición de manera interesante.
1: ¿Una cabecita que se asoma?
0: De hecho, es de las pocas cabezas.
1: ¿Por arribita del cinturón?
0: Con un discurso inteligente, con cierta sensatez y madurez política, es Luis Donaldo Colosio Riojas, actual senador por Movimiento Ciudadano por el Estado de Nuevo León, y que ha estado decidiendo el partido y él mismo, porque como él nació en Sonora, en Magdalena de Quino, o por lo menos eso dice, y ha vivido muchos años en Nuevo León, fue alcalde de Monterrey y hoy en día es senador por Nuevo León, pues están buscando dónde colocarlo. Y parece que en Sonora es donde él va un poco más adelantado en las encuestas y le puede meter un susto. Hoy en día Sonora lo gobierna Morena, ¿no? Con Durazo.
1: Y pues ni tardos ni perezosos, Morena ya está operando, ¿no? Atacando. Y a quién
0: pues
1: manda,
0: ya asomó la cabeza y ya le están cayendo pedazos de estiércol.
1: ¿Y quién sale? ¿Quién sale? ¿Qué pedazo de estiércol le cayó encima? Fernández Noroña. Y lo tenemos hablando.
0: Me asustaste, hablando
1: precisamente de Luis Donaldo Colosio. Adelante, mojón.
4: Es un hombre muy inconsistente. Fue un desastre como alcalde de Monterrey. Toda su vida la ha hecho en Monterrey. Dice que nació en Magdalena Quino. Pues miente. Y él está registrado en Magdalena Quino y tiene derecho a ser candidato a gobernador. Pues no, sí. Yo no le voy a discutir eso. Pero miente. Cuando dice que nació donde no nació. O sea, el tipo ni siquiera es capaz. Es un joven viejo, en el sentido de crepitud. El tipo no es serio. Se le hacen los discursitos y...
1: Noroña hablando de crepitud. Oye, ¿tienes el principio de la declaración nuevo? Porque me pareció de pésimo gusto lo que dijo Fernández Noroña. Hablando precisamente de Colosio. No, si reproduces la declaración como está en La Liga Nuevo, desde el principio, de verdad, me llama mucho la atención la falta de tacto de este changoleón legislativo, de este hombre que de verdad no parece medir.
0: El senador Noroña, por favor.
1: El senador Noroña, me parece que cuando lo escuches entenderás por qué estoy diciendo lo que estoy diciendo, porque me parece realmente de muy mal gusto. Adelante, mojón.
4: Es un hombre muy inconsistente.
1: No, desde atrás, bueno, güey. O sea, toda la liga.
4: Está pidiendo el...
1: toda la liga nuevo, de, sácala del... De, bueno, empieza. El asunto es que está hablando... ¿Así es? A ver, venga.
4: Es un hombre muy inconsistente. Bueno, alguien por ahí le reclamó, está pidiendo que se aclare el asesinato de Carlos Manso y el de su padre le vale madre. Pues ese tamaño es su...
1: Mira,
4: su...
1: mira nada más, o sea, vamos a...
0: Qué bajeza, tienes toda la razón.
1: ¿Qué les parece
0: qué
1: esto?
0: Bajeza.
1: Hablando de Carlos Manso, que si ustedes se acuerdan, fue un hombre que pidió ayuda porque gobernaba en un lugar donde había muchísimos problemas con el crimen en Michoacán. Pidió ayuda al gobierno, nunca lo ayudaron, lo dejaron solo y lo acabaron asesinando. Entonces, referirse burlonamente a ese asesinato me parece de muy mal gusto. Y después, decir que a este señor le vale madres la muerte de su padre, Luis Donaldo Colosio, me parece que este tipo es... si así empiezas el comentario, pues el resto de lo que tengas que decir no me parece digno de ser escuchado, cabrón. O sea, la verdad, qué tipo tan bajo y qué tipo tan
0: chiquito. Es política, los dos son duros.
1: Qué tipo tan mierda.
0: Pero aquí lo que se ve claramente es que sí les preocupa Colosio.
1: Por supuesto que les preocupa.
0: Porque ya Alfonso Durazo ya se aventó un discurso ahí, más o menos diciendo las mismas cosas que Noroña, salvo lo del asesinato de su padre.
1: Mira que hay que ser ojete, ¿eh?
0: Y ahora Noroña también tirándole, pero durísimo.
1: Digo, y perdóname los calificativos, Noroña, pero eso que acabo de oír me parece asqueroso. Asqueroso.
0: Bueno, dejemos las asquerosidades de lado. Ya.
1: Ya se va, ya se va Noroña, adiós.
0: Ya jálenle, ya no tenemos que hablar de política.
1: Adiós, Noroña.
0: Mejor les contamos cuál será el top 10 el día de hoy. Se va a llamar Cuando se arma la cáscara en la parroquia.
1: Ándale, güey, cuando se arma la cáscara en la parroquia. Guau, ese es el top 10 del día de hoy. Cuando se arma la cáscara en la parroquia, se excomulga al árbitro. Adiós.
0: Se arma la iglesia maradoniana.
1: Cristiano Ronaldo se cambia de nombre y ahora es católico, Ronaldo.
0: Ya no es cristiano.
1: No, ya es católico.
0: Y juega contra el Messi. El Messi as.
1: ¡Ah! ¡Qué bonito!
0: Oye, y podría ser una cascarita, si fuera de béisbol, yo no sé si se llama cascarita, pero que jugaran los Padres de San Diego contra los Diablos Rojos del México.
1: Estaría bien. ¿Quién ganó?
0: Padres
1: ¿quién
0: contra
1: dirías?
0: Diablos.
1: ¿A los Diablos o a los
0: Obviamente
1: padres?
0: A los Diablos, que son mexicanos. Yo qué, los Padres de San Diego me dan igual.
1: ¿Pero no te da miedo aliarte con el maligno?
0: No. No creo tampoco que exista el diablo.
1: Yo tampoco.
0: Ni creo que exista Dios. Ni,
1: no, pues no, la verdad no.
0: Pero no lo sé, a lo mejor sí existe, pero no lo creo.
1: Yo no lo veo existiendo.
0: Yo no lo veo, no lo ves porque no lo quieres ver, güey. Está a tu alrededor. La vida es un...
1: En los ojos de mi perro. Pues si está en todos lados, también está en los ojos de mi perro, güey.
0: Está en los ojos del cholo también.
1: Y es más, cuando se estira en la mañana que obtura, ¿nunca viste que tu perro obturaba? Que se estiran así y te enseñan la cola y obturan. Sí, como tatuas.
0: Te toman foto.
1: Sí, te toman foto. Un día le voy a tomar un video cuando lo hace y le voy a poner un ruido de obturador. Clic, clic, clic, porque te saca la foto todas las mañanas.
0: Bueno, este top ten está extrañísimo. A ver cómo nos va. Se llama Cuando se arma la cáscara en la parroquia. Si usted tiene una propuesta, envíela, por favor, a través de @lacornetafm.
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0: La corneta siempre está en la jugada.
1: Esta es la sección cornetiva del deporte.
2: No, ¿eh? O sea, nos van a oír, ¿eh? Digo, porque esto es un programa de radio. Y nos van a oír. Nos van a oír los que estén y los que se queden. Igual ahorita se van, pero no se vayan porque les va a gustar.
1: Así es, el día de hoy la sección de deportes no será tan lamentable como suele ser cuando la hacemos solos, porque el día de hoy nos acompaña Roberto López Olvera.
2: ¡Eso! López Olvera.
3: No te escucho nada, amigo.
2: ¿No?
1: No me digas.
2: ¡Roberto López Olvera!
1: Iba a estar, pero ya no.
2: Bueno. A ver, ponle al presidente, al expresidente López Obrador.
1: Deja que lo conecte primero.
2: Roberto López Olvera es un... López Olvera. Es muy divertido esto de que él no nos oiga y nosotros sí. ¿Dónde estará?
1: Lo más peligroso es que qué pueda decir pensando que no está saliendo al aire, ¿no?
2: ¿Estará transmitiendo desde el baño?
1: Se oía bien, no sé si esté...
2: Sí, se oía bien, pero él no nos oía a nosotros, ese es el problema.
1: Bueno, pues no es más...
2: Creo que estoy haciendo chopas, güey, me acabo de oír una. Y se creo que la estoy haciendo desde el baño, o sea, no es... Creí oír una chopa.
1: No, pues ya llevas años haciendo chopitas, yo también.
2: No, chopas inevitable. Chopas no.
1: Es que las cuerdas vocales son músculos.
2: Ajá.
1: Y como todos los demás músculos del cuerpo, con la edad se van atrofiando.
2: Pero las chopas vienen de los cachetes y de los labios, ¿no? Que te empiezas a enfocar
1: la
2: gente.
1: De toda la musculatura, de los cachetes, de la lengua, de la.
2: O sea, la voz cambia. Tú puedes, o sea, puedes. Yo he oído grabaciones nuestras de hace 20 años y de plano tengo otra voz, muy distinta a la que tengo ahorita. Y tú también, o sea,
1: sí,
2: si te voces de chamacos.
1: Así no, es esa taquita preciosa.
2: Pero te digo que no sé si es una cosa de la jeta que se te va aflojando, que empieza a sonar como una o como Cuauhtémoc Cárdenas.
1: Y es inevitable, es el dios tiempo. Es,
2: pues sí, Cronos.
1: Cronos. ¿Te acuerdas?
2: Cronos. Eso es muy divertido, güey. Ah, ¿les contamos de Cronos? Pues sí, es que como les decía hace rato en el programa, mi señor padre trabajó en Hacienda algunos años, algunos varios años.
1: Sí, que tenía tres sexenios.
2: Así es. Tenía que ver con cosas de arte y demás. Se llamaba Pago en
1: España. Llevaba el acervo cultural de la Secretaría de Hacienda, que es vastísimo.
2: Vastísimo.
1: Y muy rico.
2: Y entonces, bueno, él tenía, pues para entrar ahí a Palacio Nacional, todos tienen que tener un código, ¿no? Y su código
1: era Cronos.
2: Este era Cronos, güey. Y un día le dije, ¿no te lo habrán puesto por ruco? ¿Qué?
1: Cronos. El padre tiempo.
2: Elegí yo, este es Cronos.
1: Cronos está llegando a la Puerta Mariana.
2: Para no decir, está llegando el viejito este. Si me estás oyendo, papá, perdón. No creo, espero que no estés.
1: ¿Tiene la mala costumbre de oír este programa?
2: De vez en cuando nos oye.
1: Aquí tengo saludos, si está por ahí.
2: Y siempre me dice, ¿sabes qué? Me preocupan mucho las cosas que luego dices, güey. O sea, Eduardo ahí como que ahí lo disfraza, pero tú no. Y
1: yo no disfrazo nada.
2: Ya sé, pero eso es lo que cree. Pero él cree que sí, güey. Él no te cree nada.
1: ¿Por qué?
2: Cronos me conoce. Pues porque te conoce.
1: Yo estoy del lado correcto de la historia.
2: Exacto.
1: Yo voté por Claudia Sheinbaum.
2: Bueno, dejemos el paso a Cronos.
1: Y hablando de Cronos, ya pasó mucho tiempo.
2: ¿Puedo ser Cronos?
1: Él es Crotos.
2: Él es Crotos. ¿Y tú eres qué? ¿Crotito? Somos Crotos y Crotito. Ok, bueno, Crotito, se me hace que vamos a tener que hacer esto solos porque no nos oye Roberto.
1: Bueno, pero afortunadamente Roberto nos acompaña en espíritu.
2: Y el Pulpomo.
1: Y Pulpomo y Moisés y todos los demás. Y Chabelo.
2: Bueno, hasta Rudo Rivera.
1: Como le decía,
2: Rudo Rivera. ¡Guácala de pollo!
1: Ya tiene muchos años, güey, el Ruco Rivera.
2: El Ruco Rivera. Es que ya estaba muy grande, güey, el Ruco Rivera. Y además se la llevó.
1: Caía increíble.
2: A mí también.
1: Era divertidísimo. Bueno,
2: madre.
1: Recientemente, en una conferencia de prensa, Kylian Mbappé, gran jugador francés.
2: ¿Sabes cómo le decían al Rudo en el programa de tele?
1: ¿Cómo?
2: El chavo animado. Ya llegó el chavo animado.
1: ¿Por qué chavo?
2: Otra vez igual, pero bueno.
1: Ah, pero no era chavo. Bueno, era ironía.
2: No, ya sé, pero era el chavo animado, así como la serie. Perdóname, te interrumpí, estabas iniciando la sección. Es que me acordé de
1: pronto. No pasa nada. Kylian Mbappé, el gran jugador francés, estaba en una conferencia de prensa y se enojó bastante. Lo escuchamos.
2: ¿Por qué se enojó Kylian Mbappé?
1: Ahorita vas a ver.
2: A ver.
3: Kylian Mbappé debe de mejorar en su frente defensiva, ayudar al equipo en la presión junto con Vinicius.
4: ¿Solo yo y Vinicius?
3: Todo el equipo, pero por ejemplo vamos a Dembélé con el PSG o a Rafinha con el Barça.
5: Yo puedo jugar el tonto y decirte que yo meto más goles que los dos que tú has dicho y que ellos tienen que meter más goles para ser como yo. Cada uno es diferente, pero yo quiero hacer las cosas de manera inteligente y decir que yo, claro, tengo que mejorar y todo, pero no me gusta comparar porque yo pienso que yo hago muchas cosas que los otros no hacen. Si entramos a este tema, es un debate sin fin. Yo estoy de acuerdo que, claro, y yo y todos los jugadores en el Madrid tenemos que mejorar en este aspecto para ayudar a la defensa y que podemos conseguir en menos ocasiones.
2: Okay. Y no me faltes al respeto, tú no eres el vínculo de nada, brother. Ya, cállate.
6: Pues tiene razón, ¿no? Porque le están echando a él toda la carga del Real Madrid y tampoco es justo, es demasiado.
2: Pero tú no se enoja tanto, la verdad. O sea, es puntual en su respuesta, pero no lo oigo enojado. Sí lo oigo envejear un poco al entrevistador y con razón, además, porque no es la culpa de un jugador, son muchos jugadores en la cancha. Solo un deporte individual te lo creo, ¿no? Pero aquí hay muchísimos factores involucrados. Qué bueno que Mbappé lo mandó al carajo.
6: Así es, tenemos
2: otro. Tú no eres el vínculo de nada, no nada, pero tú eres el puro cool, ¿no? Y eso es lo que.
6: Y luego continúa Kylian Mbappé, que es quizá uno de los, sí, bueno, uno de los 10 jugadores más famosos del planeta, o 5, ¿no? Es, uh-huh. Creo que ahorita ya es el mayor goleador en mundiales, ¿no? Después de, ya no me acuerdo cómo quedaron él.
2: ¿Es el mayor goleador en mundiales?
7: O sea, creo que le falta, se quedó como a 2 de Messi, pero pues con ya Messi retirado, pues. O sea,
6: Messi ya no, ya se dio de baja de la selección albiceleste de la Argentina, nunca volverá a jugar un mundial y a Kylian le quedan, pues, quizá 2, 3 en una de esas, ¿no? Entonces, pues, se perfila para ser el mayor anotador en la historia de los mundiales y para mucho más. Y tiene razón cuando dice lo siguiente: adelante, Mbappé.
5: Yo sé analizar el fútbol, yo sé por qué. Yo no pienso que yo sé todo del fútbol, pero yo sé que más que mucha gente. Entonces,
6: o sea,
5: yo soy muy tranquilo por eso. Pero al final, a veces también no son análisis, son cosas que venden, que hacen que hablan de ti, y yo pienso que hablar de mí vende mucho.
2: Pues sí, tiene razón.
6: Es que él lo dice, pero sí, tienes razón, güey.
2: Mira,
6: sí,
2: cuando es estamos verdad, hablando de figuras de este calibre, de este tamaño, de esta relevancia, pues sí, ni modo. O sea, no suena un poco mamuco hablar de esa manera de uno mismo, pero bueno, es Kylian Mbappé, ¿no? O sea,
6: ¿te vas a decir que no es cierto? Pues no.
2: No, no, pues no. O sea, ni modo. Ni
6: hablar de nosotros no vende nada, güey.
2: No. Nadie quiere hablar de nosotros. De repente hablan de nosotros, pero luego dicen mentiras, güey. No es cierto.
6: Mira, gracias a Daniel López Casarín que me informa que...

0: 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Bueno, algo los está pasando 40. Interesante en el tenis. Fíjate que en el Abierto de los Estados Unidos, que se está llevando a cabo en estos momentos, ajá, se le abrió la puerta a 100 influencers o creadores de contenido.
1: Para hacer
0: casi el doble que se registró en 2025.
1: O sea, para ir a los partidos.
0: Y, los partidos.
1: Y desde ahí hacer sus...
0: Y en los torneos de tenis, en general, no se permite que el público haga ruido durante el juego.
1: Ajá.
0: Y esta serie de creadores de contenido, sin que había en los estadios, pues estaban grabando, estaban haciendo narraciones y estaban creando mucho caos y desorden en las gradas, en las tribunas. Esto sumado a que en Nueva York se han quejado muchísimo los tenistas y las tenistas especialmente Arina Sabalenka, del olor a mota que hay en los estadios, sí, porque pues, la gente lleva sus vapeadores de marihuana y están muy felices viendo el partido. Yo he visto partidos de tenis con
1: marihuana
0: y es bueno, yo lo disfruté mucho, no lo recomiendo para
1: los demás. ¿Por qué les molesta a los jugadores que huelan marihuana? O sea, no creo que le haga nada a tu...
0: Pues son atletas, ¿no?
1: Pero no te hace nada, o sea, no creo que...
0: Incluso Sabalenka decía, no necesariamente viene de la tribuna, hoy ha hecho mucho viento, a lo mejor viene incluso de afuera del estadio, pero es que todo Nueva York huele a marihuana. Pero
1: yo les voy a decir, Estados Unidos en general huele a mota. Aquí en Chicago también, si te vas al centro a caminar, o sea, el olor a mota llega de varias direcciones a la vez. La gente fuma mucha mota.
0: Sí, es legal ya en Chicago, ¿no?
1: Sí. Y Nueva York de verdad apesta a mota. Y eso es lo de menos, hombre. ¿La motita qué? O sea, la motita es inofensiva, inocua. No entiendo por qué les molesta tanto a los jugadores de tenis. A lo mejor les distrae, porque se les antoja. Y están pensando en meterse en mota y no en jugar. Pues ¿es una cosa valen que es bien drogadicta?
0: No creo. Es la número uno del mundo. No puede ser número uno del mundo tanto tiempo y encima ser...
1: Pero la mota poco te jode la capacidad.
0: Pero aparecen las pruebas antidoping que les hacen regularmente, ¿no? Como apareció recientemente en Nick Kyrgios, que se estaba metiendo cocaína, ¿no? Y fue suspendido.
1: Eso sí, para que veas, yo creo que no será bueno para tu atletismo, ¿eh?
0: No. El que se meta coca no le ayuda en nada a su juego. Al revés, yo creo que le jode. Pero es una sustancia prohibida. Y
1: eso sí,
0: que el tenis
1: y está bien que esté
0: limpio, está muy bien que esté prohibida en el deporte. Yo pienso que en la vida cada quien
1: en el deporte. Yo me refiero al deporte porque estoy seguro que hace daño, porque yo la consumí durante muchos años y estoy seguro, lo sé por experiencia propia, que te jode el físico.
0: Pero yo repito, si yo me quiero meter el dedo, es mi dedo y mi cuerpo y mi orificio.
1: Sí, pero
0: que
1: si participas en un deporte cuyas reglas incluyen exámenes de drogas,
0: ahí sí,
1: pues ya te jodiste, güey.
0: Pero en general es un tema de libertades individuales. ¿Quién tiene derecho a decirme esta planta que existe aquí tú no la puedes consumir?
1: No.
0: Ustedes no inventaron la planta, no, nada.
1: Esta droga sintética, como el fentanilo, pues tampoco, aunque no venga de una planta ni crezca en el piso, pues yo soy libre de meterle a mi cuerpo lo que yo quiera, ¿no?
0: Un poco como
1: la coca o... Pues tú te querías meter el dedo, ¿no?
0: Claro, es mi derecho.
1: Durante años has defendido tu derecho a meterte el dedo.
0: Y lo seguiré defendiendo.
1: ¿Dónde te lo metes, por cierto?
0: Donde se me dé la gana. En mi casa.
1: Pero usualmente. Ya. En la sala. En reuniones. Perdón, me voy a meter el dedo un segundo, no se fije. No sé.
0: Si yo me quiero meter el dedo. ¿Puedo?
1: Sí, puedo.
0: Eso tiene como 10 años que lo grabé.
1: Y la voz es diferente. ¿Ves lo que te
0: decía? Si yo me quiero meter el... ¿Puedo?
1: Suenas mucho más joven, güey.
0: ¿Por qué está tapado el dedo?
1: Ha cambiado la voz.
2: Dedo es mala palabra. Dijiste otra cosa, no te hagas.
1: No te hagas.
0: Eso es mentira. Bueno, pues los
1: tenistas... El nuevo sonó como nuestra mamá, güey. Dijiste otra cosa, no te hagas.
0: No te hagas. Los tenistas están quejando...
1: No te hagas, Eduardito.
0: Que se está convirtiendo en un auténtico circo en las tribunas con todo esto de los influencers. Y la buena noticia es que para el siguiente torneo de Wimbledon, que se llevará a cabo en el próximo verano, le van a cerrar las puertas a los influencers. Nada de estarse grabando y haciendo circo de lo que es el deporte más elegante del planeta.
1: Pues que eso sí distrae, ¿no? O sea, porque sí debe haber silencio para el tenis. O sea, no puedes estar haciendo ruido.
0: No te puedes parar de tu asiento mientras está jugando un punto. Si tienes que ir al baño, te tienes que esperar a que acabe el game o que acabe el set para salir.
1: Es como un concierto de música clásica. No te puedes parar a media hora. Bueno, sí puedes, pero
0: pues está mal visto. Sí, está mal visto.
1: O a dirigir, o a tararearla, güey. Por favor, en los conciertos.

0: no tarareen la obra. Cállense, hijos de la chica.
1: Ya sé que la conoces, imbécil.
0: Sí, cállate.
1: Y que te la sabes, me da igual.
0: Vine a oír a la orquesta, no a ti, tarareándola, estúpido.
1: Totalmente de acuerdo. Bueno, continuando con la información deportiva y trespecina que tenemos el día de hoy, que estamos solos. ¿Qué
0: dice? Solos, solos, solos.
1: Y que estamos hablando
0: solos,
1: de drogas.
0: Solos, solos, solos. Ya. Solos.
1: Qué
0: no solos.
1: Salió, ¿eh?
0: Qué estamos perdidas, perdidas. Y así. Y así, ¿no?
1: Perdidas y solas. Y ya que estamos hablando de drogas.
0: ¡Droga!

0: Perdón, la culpa es mía por decirle que lo hizo muy bonito, ahora no va a dejar de estar jodiendo con lo mismo cada ocasión que se le presente.
1: Ahí está. Solo. Qué bien lo hace Manuel. La hice pedazos a Manuel, perdón. Y mi manita. Ya. Ok, ya. Ok.
0: Bueno, hablando de drogas y deportes, Julio César Chávez nos hace esta declaración en la cual...
1: No, a ver, canta tú, no, Chávez.
0: Chávez. Chávez. Okay. Gente con la que trabajo.
1: Hablando de drogas y de Julio César Chávez. Ok, ¿qué ibas a decir?
0: Nada, ya que lo diga Julio César. Adelante, campeón.
2: Estoy seguro que si no hubiera caído en el mundo de la drogadicción, lógicamente, lo vuelvo a repetir, lo vuelvo a decir, no sería el mejor mexicano en toda la historia, sino sería el mejor peleador en la historia del boxeo mundial. Tengo 37 peleas de campeonato del mundo, tengo ese récord mundial todavía, ¿me entiendes? Y tengo el récord de mayor entrada en toda la historia del boxeo mundial. Y ahí está en mi récord, ¿me entiendes? Ahí está, o sea, siempre voy a estar en la conversación, ¿me entiendes?
1: Tiene razón.
0: ¿Te parece increíble, Julio César?

0: Chávez cuando dice que probablemente pudo haber sido el mejor boxeador de la historia del deporte, porque sin duda está ahí en el Olimpo del boxeo.
1: Mira, esto aplica también para ti, Estaquita Precioso. Tu programa es el número uno de este país.
0: Sí,
1: imagínate. Si no te hubieras drogado, güey, imagínate, serías el número uno de la radio mundial, güey.
0: Lo que me molesta es que digas que hubieras drogado. No nos hubiéramos drogado. Estabas ahí. Tú te drogaste conmigo. Es más, me atrevería a decir que tú me incitaste a las drogas.
1: No, eras sí. Irresponsable, güey.
0: No fue mi culpa.
1: Ah, fue mi culpa, yo te induje.
0: Fue tu culpa.
1: No recuerdo, pero es muy probable.
0: Es probable.
1: Es que yo tengo mucha curiosidad de probar muchas cosas en la vida.
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1: Es una basura esa droga, lo sabemos Julio Chávez, bueno, y lo sabemos nosotros.
0: Julio César Chávez, yo creo que sí hubiera sido sin duda un mejor boxeador sin las drogas, aunque no sé si. Porque la vida es una cuestión completa, ¿no? Es una sensación, es un sueño. Entonces, si las drogas formaban parte del asunto, estar hasta la madre y luego recuperarte y luego casi morir en el ring y luego casi morirte de un pasón y todo lo que nos contó Julio, si quieren ustedes escuchar de verdad lo azarosa y espectacularmente increíble vida que tuvo Julio César Chávez, escuchen la corneta extendida que hicimos con él.
1: De altibajos.
0: Porque se abrió de capa absolutamente.
1: Y lo más bajo.
0: Nos dijo la verdad acerca de un montón de cosas. Hablamos de boxeo y también hablamos de su situación personal. De boxeo. Y de su situación personal con la adicción. Y de verdad, es un ser humano excepcional. Yo no sé, y digo, evidentemente, pues él acaba de decir que sí hubiera sido mejor boxeador, pero no sé si el paquete completo es también la experiencia de la vida, ¿no? Con todo y las drogas y los desmadres. A lo mejor eso también ayudó a hacerlo quien hoy es, ¿no? No lo sé.
1: Es verdad.
0: Puede ser, ¿no?
1: Vayan a saber, pero...
0: Porque luego en el templo de los excesos
1: yo soy fan de Julio César.
0: Se accede a la sabiduría.
1: Y si quieren conocerlo a fondo, la entrevista que nos concedió, buenísimo, que nos hizo favor de dar Julio César, es una maravilla. Sí, está en la corneta extendida y pues ahí lo encuentran en Amazon Music. Creo que ya está también en Spotify, no lo sé. Pero bueno, hablando de boxeo, esto tiene que ver casi con el boxeo, más bien tiene que ver con las artes marciales mixtas.
0: Ok.
1: Resulta que hay un compa que es peleador y le ofrecieron $500,000 para pelear contra un chimpancé.
0: Es un imbécil. No, pues no sé si alguna vez han leído acerca de los chimpancés. Digo, primero que nada, pobre animal, y no estoy hablando del peleador, estoy hablando del chimpancé. Yo no sé si es un chimpancé adulto, tiene una fuerza comparable, creo que a 4 o 5 hombres. O sea, tienen muchísimo más.
1: No se puede
0: fuerza.
1: Ganar. Mike Tyson después, no le puede ganar, ni en su mejor época.
0: No, y nunca has visto los colmillos que tienen los chimpancés. Y los chimpancés son famosos por atacar la cara y los genitales, porque son realmente crueles cuando pelean entre ellos. O sea, desgracian e incluso se comen a sus víctimas. Y un chimpancé que tenían, por ejemplo, como mascota en California, atacó a una amiga de la dueña y le arrancó la cara. Y cuando digo se la arrancó, se la quitó. O sea, no tiene cara, la señora no tiene ojos, no tenía la quijada inferior. Y los chimpancés también son conocidos por arrancar los genitales con los dientes. Entonces, yo creo que habría que ser muy imbécil para hacer esto que están
1: pasando. Es que hay gente muy imbécil, güey. Por ejemplo, el 8% de los hombres, 9% de los hombres, perdón, piensa que le puede ganar a un gorila.
0: No hay manera.
1: Que es mucho más fuerte que un chimpancé.
0: No hay
1: el
0: manera.
1: 16% de los hombres cree que le puede ganar en una pelea a un lobo.
0: A un oso,
1: 7% creen que le podrían ganar. Incluso hay 8% de imbéciles que creen que pueden matar ellos solos a un elefante. Un elefante tiene
0: un burro.
1: La piel es 3 centímetros, tiene 3 centímetros de piel dura.
0: El paquidermo.
1: No le haces nada, por más que le pegues nada, se ríe de ti y se voltea y te aplasta en 3 segundos. Aplasta.
0: ¿Nunca has visto? Hay unos videos horrorosos de ataques de elefantes. Y hagan de cuenta accidentes. Que es un muñeco.
1: Sí, no.
0: Hagan
1: no
0: de cuenta
1: manera.
0: Que es un muñeco. Hay uno que... Entonces, nomás no. nomás no funcionaría.
1: El peor video que he visto yo con chimpancés es un güey que está atrás de un chimpancé limpiando su excremento y de pronto el chimpancé se sienta y toda la cabeza del hombre entra en su

0: No, pero esto es un elefante. No,
1: ya, pero no era un elefante, no sé, me apendejé.
0: El chimpancé te lo tomó de la cabeza por la fuerza y se lo metió.
1: Y se lo metió por el culo. No. Está limpiando el estiércol del elefante.
0: Del elefante.
1: Y el elefante se, como que se quiere sentar, no ve que está este güey y se siente en su cabeza. Y la cabeza del güey desaparece hasta el cuello.
0: Oye, ¿qué pensó el elefante nuevo? Perdón, sal y dilo.
2: Yo me quiero meter un humano en la. ¿Puedo?
1: Si me quiero meter un humano en el culo, ¿puedo?
0: Y lo hizo. No. Y estuvo en el culo del elefante unos segundos adentro.
1: Y luego sale el güey con una cara que acaba de pasar.
0: Imagínate esos segundos cuando estás adentro diciendo estoy en el culo. Pero estoy adentro completo, del culo
1: toda mi
0: del
1: cabeza
0: elefante.
1: Está dentro del elefante.
0: Si se sienta el elefante, voy a morir aquí adentro del o sea, adentro.
1: Afortunadamente el elefante pues se dio cuenta, ¿no? Digo, ¡ay, cabrón! ¿Qué me tengo senté?
0: ¿Qué tengo en el culo?
1: ¿Qué pasó? Bueno, y creo que ya eso
0: qué
1: es todo.
0: ¡Qué asco!
1: Como no está Roberto.
0: ¿Qué hace un elefante metiéndose humanos en la sección deportiva?
1: No sé cómo llegamos. No sé cómo llegamos, pero da lo mismo.
3: Podría matar un burro a pellizcos.
1: Gracias, Enrique.
0: No podemos ponerle a eso, en vez de pellizcos, ¿no tienes un DOS por ahí de Enrique Peña Nieto para que pueda matar al burro a pedos?
1: Podría matar un burro a pellizcos. Y fíjate, estaba hablando de la tenacidad del entonces gobernador de Campeche, Alejandro Alito Moreno, hoy en día presidente nacional del PRI desde hace mucho tiempo.
0: La pues, impresentable si algo, figura priista.
1: La impresentable figura. ¿Podría vencer a un chimpancé?
0: Vamos a verlo, pues.
1: Venga de ahí, mi estimado Newman.
4: I 100% wholeheartedly yo believe that I can beat a chimpanzee in a
0: que
4: fight.
0: Puedo ganar a un chimpancé. Y yo sé que mucha gente se va a enojar.
4: But listen to me, all right?
0: Pero escúchenme.
4: Six times stronger than a human.
0: Es seis veces más fuerte que un humano.
4: You're hearing shit from the internet and reading.
0: No, nada más estás oyendo cosas del
4: internet. Is two times the strength of the average human. You know,
0: el chimpancé es dos veces más fuerte
1: que el humano promedio.
0: Yo no soy el humano promedio. Yo soy un imbécil. No, güey, cállate ya. Además, ¿cómo le va? O sea, el chimpancé no sabe de reglas, güey. En el momento que lo hagas enojar, te va a morder la garganta y te va a arrancar la tráquea, güey. Imbécil. O sea, por favor, güey.
1: Pero, pues, medio millón de dólares.
0: Medio millón de veras, güey. O sea,
1: me estás diciendo que por medio millón de dólares no te subes al ring con un chimpancé, se te arruga.
0: Ya te dije que no le quiero pegar a Noroña. Ya te dije que jamás le pegaría a Noroña.
1: Pero ese chango viejo.
0: Sí, está muy viejo.
1: Y no aprende maroma nueva, dicen por ahí.
0: No, bueno. Ya vimos que además de todo, pues no aguanta mucho.
1: ¿Qué tiene que ver Noroña, güey? ¿Por qué?
0: Dijiste chimpancé.
1: Bueno.
5: Viva, viva, viva. Viva, viva.
1: Eso está pésimo. Aparte, para que le salga bien la voz, el estaca, se vuelve un chimpancé, trae las manos arriba de la cabeza y las mueve así como un chachango con el zoológico.
6: ¡Transformación!
1: Okay. El top 10 del día de hoy se va a llamar Cuando se arma la cáscara en la parroquia.
0: Mándale un suyo, arroba. ¿Qué tienes dudas? ¿De qué?
1: Tengo dudas de este.
0: No,
1: tengo,
0: salta a la cancha, Sacerdiño. Ahí está, bueno, cuando se arma la cáscara en la parroquia, mande lo suyo, arroba la corneta FM, esa es la vía gratuita de su programa, de su radio. ¿Cómo lo estoy disfrutando el día de hoy? Siempre, ¿no? Pero me estoy divirtiendo mucho. Mándelo y tal vez...
1: Me encanta cantar y hacer como chango.
0: Me he reído, güey.
1: Eso es lo que te divierte.
0: Solo, solo. Y así, güey.
1: Arroba la corneta FM, volvemos.
0: ¿Ven por qué no deben de meterse drogas? Ok, ahorita venimos.
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0: Bueno, ustedes disculparán, pero ahora sí vamos a hablar de puras tonterías.
2: Sí, ahora sí. Ya pasó la parte seria, la parte docta, la parte de información dura, ¿no? Y análisis. Y ahora ya vamos a las estupideces. Llegó el momento.
0: ¿Con quién te gustaría empezar? ¿Con Galilea Montijo o con Gaby Spanik?
2: Galilea Montijo, Gaby Spanik. Vaya, buena pregunta. Creo que me decanto por Gaby Spanik, nada más porque involucra violencia.
0: Gaby Spanik, yo la conozco personalmente, me cae re bien, está desquiciada, pero es a todo dar.
2: Y lo estuvo desde niña, por lo visto.
0: Al parecer, sí. Fíjate que es toda una celebridad en Croacia.
2: Pues sí, es que...
0: Yo tuve el gusto de estar en esa bella nación. Uh-huh. Y aparte, ella es de ascendencia croata, en realidad ella es Gaby Spanik.
2: Ok. No
0: sé la pronunciación, ¿no? Allá, allá.
2: ¿Y cada vez que alguien... ¿Spanish o en English?
0: Spanish. Güey, ¿sabes por qué me río? Porque es el primer chiste que también es que no involucra un pene.
2: O popó.
0: O algo así horrible.
2: No, horrible. Ok, está bien.
0: Spanish o English.
2: O English. No sé, güey.
0: Cada taxista croata con el que hablábamos y le decíamos que éramos mexicanos. ¡Ah, Gaby Spanik! Inmediatamente, o sea, porque las novelas mexicanas fueron por todo el planeta y ella, orgullosamente de ascendencia croata, pues
2: por
0: fue
2: ejemplo,
0: muy valuada.
2: En Rusia era famosísima Verónica Castro y también lo era.
0: ¿Los dos, Verónica Castro?
2: Verónica Castro eran famosísimos, eran como Rómulo y Remo, eran muy famosos, como Sístole y Diástole, eran muy, muy famosos.
0: Y las novelas mexicanas siguen siendo muy populares en el planeta, pero ya enfrentan más competencia, ¿no? Las novelas turcas, pues están.
2: Así es.
0: Dando la batalla durísima.
2: Y luego las novelas turcas, porque las ponemos en imagen televisión, parecen un poquito mexicanos, güey. Dan el gatazo, perfecto. Y luego los sets y las casas parecen como México de los ochentas, güey.
0: Sí, tiene algo.
2: O de los noventas. Tiene una cosa parecidona. Y los turcos medio que podrían pasar por mexicanos y viceversa, ¿eh?
0: Hay actrices y actores muy, muy guapos, ¿no? En las novelas turcas. Las mexicanas también.
2: Sí, sí, más o menos.
0: Más o menos.
2: No, pues hay unos güeyes guapísimos. Y más, guapísimos.
0: Acuérdate las primeras veces que caminábamos por los pasillos de Televisa.
2: De Televisa, me decía, ay, güey.
0: No puede ser, ¿qué es eso?
2: Pues es que sí. Es que hay un pasillo entre los foros de Televisa que le decían, ¿cómo le decíamos? El algódromo, el... Porque era...
0: Pero si bien elegante y respetuosamente llamábamos el nalgón.
2: A ver, teníamos 20 años, fue hace mucho, éramos unos escuches calientes, güey, y salías al nalgódromo, porque así le decíamos, para que nos voy a decir mentiras, güey. Y pues estaba lleno de modelos, de actrices, de bailarinas, de toda la gente que estaba trabajando en diferentes producciones, muchas de estas personas, mujeres muy guapas.
0: Sin duda.
2: Por todos lados. Entonces salías ese pasillo y decías, güey, que era como otro planeta.
0: Sí, sí, era increíble.
2: Como otro planeta. Y no nos volteaban ni a ver, ¿no? Porque éramos unos unos güeyes de producción ahí de medio pelo, ni salíamos en nada.
0: Trabajando en las noches en un sótano.
2: Sí, sí, sí, editando madres, güey. Ah, pero bueno.
0: Vamos a escuchar a Gaby Spanik, que nos cuenta esta historia de cómo era ella en la primaria.
3: Gaby Spanik. Yo en bachillerato, sí, a una muchacha. Me quedaron la dos greñas de la mano.
4: ¿Greñas de verdad o
3: greñas de verdad?
5: ¡Cómo la debe haber jalado!
3: Porque de primer año de bachillerato me lanzaba botellas de refresco cuando estaba en el baño rana.
4: ¿Te buleaba?
3: Horrible, horrible. Pero ya en quinto año de bachillerato, que me aguanté tanto, me aventó una botella de vidrio. Yo vi negro.
5: O sea, la cólera.
3: Sí, porque es cuando te nubilas.
4: Sí.
3: Te pierdes. Te entra una furia, te entra una fuerza que tú no sabes dónde la sacas.
4: Sí, una parte que no conocías de ti.
3: Que no conocía de mí, porque la agarré de los moños, revolqué. Y se metieron gente
4: a defender, a
3: separarme, porque la pobre se quedó así como que no se defendía. Sí, de verdad que cuando uno aguanta mucho, por eso es muy importante.
5: Puede sacar.
3: Es muy inteligente hacer terapia para desahogar, porque
4: total.
3: Después de 5 años,
4: claro,
3: ahí donde vienen cosas peligrosas.
4: Claro.
3: Y entonces, pero sí, saqué todo el coraje. 3 meses después, ella venía por una acera caminando en la calle. Yo no me voy a bajar de la acera, bájate tú. Se bajó ella.
4: Ya, no,
3: porque
4: ya se ha hecho ya así de que
2: el tren social, plano,
0: se bajó
2: como
0: ella.
2: Pandillero, la calle es mía. Cámbiate de banqueta, hija de la ch... Pues sí,
0: se la agarró de las coletas y moco, se las arrancó.
2: Pues es que si estás jode y jode,
0: se bajó
2: jode,
0: ella.
2: Jode hasta que te llenan el buche de piedritas y pues sí, güey. Y además de todo, acuérdense que usualmente esa gente que está jode y jode y jode son bastante cobardes. Lo hacen con la gente que perciben como alguien débil, alguien a quien pueden estar jodiendo. Entonces, en el momento en el que los enfrentas y les dices, oye, güey, hasta aquí llegó el desmadre, güey, eso tuvo yo.
0: El valiente todo. Vive duro hasta el que el cobarde lo permite.
2: Correcto.
0: Y es que así, más o menos.
2: Es, o sea, es un hecho. Fíjense ustedes en la gente que es así abusiva con los demás. Pues, usualmente a quien está jodiendo es a los débiles, no a los fuertes, güey. Y no estoy hablando nada más de lo físico, ¿eh? O sea, en cuestiones laborales, en cuestiones de lo que ustedes quieran, a quien jode la gente así es al débil. Y ese tipo de gente, pues, usualmente encuentra a la hora de su zapato en algún momento y le ponen una madriza,
0: como
2: a la
0: de las coletas. Por el palito.
2: Pues sí, güey, te ponen tu buena madriza y a ver si aprendes a no estar jodiendo, ¿no?
0: Ok. Bueno, vamos ahora con Galilea Montijo, que la teníamos en la lista de espera. Galilea Montijo, ¿te parece que sea una drama queen?
2: No la conozco personalmente, digo, he hablado con ella un par de veces, pero no la conozco personalmente, no sé si sea muy dramática, pero me imagino que por el tipo de trabajo que desempeña y por lo
0: porque
2: que...
0: Porque es muy amable en la tele.
2: Sin duda, así, sin duda.
0: Siempre
2: pero es actriz, y las actrices, o sea, las actrices y las conductoras son muy... pues, son dramáticas, son usualmente son mujeres de carácter fuerte.
0: Algo así,
2: drama queen.
0: Vamos a escuchar si Galilea Montijo, porque esto no me deja dormir, me quita el sueño en la noche. Estoy pensando, ¿Galilea Montijo será dramática? A ver, adelante.
3: Diga. Siento que soy cero dramática.
0: Gracias, eso era todo.
2: Ya. Ok.
0: No, elabora tu respuesta, Galilea.
3: Siento que soy cero dramática. O sea...
4: Te lo creo.
3: Soy cero dramática, no me gusta el conflicto. Soy cero dramática, más bien soy de las de que me aguanto las cosas, pero el día que me enojo, sí no exploto.
2: ¿Oyeron sí, eso? A ver, córtale ahí, mi chavo. Yo creo que entonces sí es dramática y se enoja, y cuando se enoja ha de ser durísima. Sí, el día que me enojo, que ha de ser cada tercer día, seguro.
0: ¿Por qué?
2: Bueno, porque además de todo, no tú imagínate, Galilea Montijo, que ha sido una persona tan exitosa, que lleva una carrera tan exitosa, que ha logrado muchas, no sé si todas, pero muchas metas en su vida, pues debe ser una persona que no aguanta tarugadas,
0: con,
2: ¿no?
0: Con baja tolerancia a las tarugadas.
2: Con baja tolerancia, exacto, porque pues realmente ella ha hecho mucho, y de verdad siento que una persona así pues no ha de aguantar mucha tontería, ¿no? Entonces se me hace que no ha de ser dramática, nada más te ha de mandar a freír espárragos a la primera de cambios. Y bien hecho, además de todo.
0: Ok, segunda nota que me vale madres. Vamos a la que
2: claro,
0: sigue.
2: Que yo no vivo en la cabeza de los demás, ¿no? Yo no sé qué piensa Galilea.
0: Vaya.
2: No es dramática.
0: Vamos ahora con uno de los grandes ídolos de este programa, una criatura espectacularmente bella, simpática
2: Dios.
0: Y divertida.
2: Un Dios.
0: Yo diría que tan un semidios. Un
2: una
0: semidios.
2: Deidad. No. Inquencellador.
0: Un generoso, ¿no? Blanco y fabuloso trasero que comparte
2: sí,
0: y muestra en redes sociales.
2: Todo, una actitud ante la vida de gozo absoluto, de libertad. Un hombre que no tiene miedo a decir lo que está pensando.
0: Hacer como es.
2: Aunque lo que esté pensando sea una tarugada garrafal.
0: O no sea nada.
2: O algo con una gran profundidad, porque él ha dicho cosas que realmente han iluminado mi camino. Estamos hablando, por supuesto, de su majestad, Cristian Castro, a quien en este programa admiramos y adoramos como el semidios que es. Lo es, güey. El gran Cristian Castro.
0: Pero de una declaración extrañísima.
2: Por eso me gusta Cristian Castro.
0: A ver si ustedes entienden a qué se refiere Cristian. Adelante.
6: Oye, ayer decías en el concierto que quieres hacer familia acá, tener potrillitos, aprovechando que estaba Doña Cuquita aquí.
7: 100%, estaba Doña Cuquita, agradezco mucho, y estuvo Checo Pérez. Muchas gracias a los dos. Y bueno, sí, o sea, se antoja casarse ahí en el centro.
0: ¿Quiere tener potrillitos con Doña Cuquita, la viuda de Vicente Fernández?
2: Pero es que el que mencionó a Doña Cuquita fue el periodista.
0: Fue el periodista, sí.
2: O sea, yo creo que Cristian, pues no fue el que sacó a Cuquita al calo. Ahora, cuando se refiere a tener potrillitos, o sea, tendrían que ser hijos del potrillo. No creo que el potrillo pueda
0: abrazar
2: a Cristian Castro.
0: Lo pueden intentar cuantas veces quieran.
2: Pero yo creo que no va a pegar.
0: ¿Tú crees que haya sucedido eso?
2: No van a salir potrillos, van a salir nomás
0: otras cosas.
2: No van a salir potrillos.
0: ¿No?
2: ¿No?
0: ¿Tú crees que haya pasado alguna vez que Cristian y Potrillo ahí me empedo?
2: Pues,
0: mira, Cristian.
2: Amor es amor, güey.
0: ¿Tú crees que haya pasado?
2: No, pues, ¿qué información tendría yo para creer?
0: Dos grandes de la canción mexicana.
2: Mira, a Cristian le gustaba que le metieran el dedito. Él lo dijo.
0: ¿Y Alejandro?
2: Alejandro,
0: no, no sé. No tenemos información.
2: Igual y con una botella se da valor.
0: De por medio.
2: No, una botella de por medio. Tranquilita. No sé, güey, si así fue, pues amor es amor y aquí somos aliades. O sea que si así fue, qué chido, güey. Que lo hayan gozado, espero. No sé.
0: Qué barates.
2: La verdad, sí, qué barates. O sea, eso es nada más.
0: Es indigno.
2: Sí, desarrollar una situación que a lo mejor nunca pasó. Y

0: embarrar a estos dos caballeros de nuestra asquerosa melcocha que nos sale de la corneta.
1: Hazme ya los arregles, güey.
0: Es horrible.
1: Cada vez queda peor. Estos pobres muchachos. Que
0: salieron embarrados, muchachos. Perdón.
1: Salieron embarrados. Pues
2: ellos creen que son chistositos porque dicen groserías.
0: Bueno, sí creemos, pero no sabemos hacer otra cosa, señora. ¿Ok?
1: Ya. Bueno, a ver si te interesa esta otra nota.
0: A ver.
1: Fans piden a Aislinn Derbez y a Mauricio Ockman reconciliarse.
0: Y a los fans, ¿qué chingados importa?
1: Y a ellos, ¿qué más les da lo que digan? Ah, sí, sabes que hay que volver porque los fans...
0: Ya los fans lo están pidiendo, güey. Los fans lo están pidiendo. No creo, ¿eh? Me llamaría la atención que lo hicieran por los fans. Los fans están pidiendo, güey, que te vuelvas a casar y que regreses a tu casa y que modifiques tu vida porque los fans quieren.
1: Ayer se estrenó el más reciente episodio de la serie esta...
0: La casa de
1: propaganda política, la casa de los mañosos. Y la productora de la casa de los famosos México declara, Rosa María Noverón, a quien le mando un saludo, dice: la casa de los mañosos no representa una amenaza. Obviamente.
0: Lo
1: no.
0: Dice es que sí.
1: No.
0: Pero una amenaza para quién.
1: De la casa de los famosos se va a ver afectado por política descarnada que también
0: los
1: es propaganda.
0: Los que ven la casa, la casa de los mañosos, pues lo hacemos porque estamos metidos en el asunto de la política y en el círculo rojo, y porque nos hace gracia las caricaturas que ahí se presentan. Sí, sí es un ejercicio de propaganda, sí tiene un sesgo clarísimo anti-4T, a mí en lo personal me hace mucha gracia. Es descarnado y es terrible y es súper gandalla con los involucrados.
1: Y alevoso.
0: Sí. Sí, porque además de todo, pero bueno, ni modo, pues, o sea, si eres político, estás expuesto al cartón político, a la caricatura, a la sátira y a la crítica, y te jodes.
1: Sí, que Rosa María Noverón dijo algo que me pareció interesante y estoy totalmente de acuerdo con ella. Dijo: creo que la crítica política es buena. Soy una persona disruptiva a la que le parece que la libertad de expresión no se debe coartar nunca.
0: Bien dicho, bien dicho.
1: Totalmente de acuerdo con ella.
0: Así es.
1: Pero pues sí, no tiene nada que ver con lo que está pasando en la otra casa, en la casa de los famosos México.
0: Pero, o sea, ¿cómo le va a afectar a la casa de los famosos, la casa de los mañosos?
1: Nada, nada. O sea, realmente quien ve la casa de los mañosos tiene que estar muy involucrado en política, porque, pues, oye, ya, como decían antes, es muy círculo rojo, ¿no? Círculo rojo refiriéndose al periodismo político.
0: Vi el Instagram de la casa de los mañosos y puse un comentario. Hay una madre donde salimos tú y yo, uno de los capítulos de la casa de los mañosos, y lo pusieron ahí en el Instagram y puse ja ja ja, nos forzaron o algo así, y ya vi, hay unos comentarios y dicen: no te hagas, ¿cuánto te pagaron, pinche pianista? No, güey, ni siquiera me preguntaron, o sea, nomás me pusieron ahí y me dio mucha risa, la verdad, o sea, me gustó. Que nos hayan incluido en la casa de los mañosos como jueces de uno de los concursos entre los mañosos.
1: Pues sí, la verdad sí estuvo chistoso. Bueno, ¿qué más tenemos en los espectáculos? Ya para cerrar, Marta Figueroa, la gran periodista de espectáculos deportivos. La gran periodista de espectáculos, Marta Figueroa, le ofrece a José Eduardo Derbez pasarle el contacto del actor. Ese actor que se hizo pasar por padrecito y que casó, entre comillas, a Eugenio, su papá, y a Victoria Rufo, su mamá.
0: Un actor se hizo pasar por
1: padre. Sí, imagínate qué práctico, güey, porque para casarte tienes que hacer una cantidad de trámites parroquiales y permisos y los padrinos.
0: Y tienes que soltar lana, ¿no?
1: Tienes que soltar lana también, pero bueno, aquí más bien contratas un actor que se disfrace de padrecito
0: y te casa.
1: Y el güey te casa enfrente de todo. Nadie sabe que es un actor. Y te ahorras todos los trámites eclesiásticos.
0: Pero no te vas al infierno por sacar a la iglesia del negocio.
1: El infierno no existe. Por sacar a la iglesia del negocio.
0: O sea, por sacar a la iglesia del negocio. Estás cortando ahí al...
1: No, y estás usurpando funciones. Está muy mal. Creo que usurpando está
0: funciones. ¿Hacerte pasar por padrecito?
1: Pues sí.
0: ¿Por qué va a ser delito hacerte pasar por padrecito?
1: Por usurpación de funciones.
0: ¿Y qué avala a los padrecitos reales? También están haciendo como que hablan con Dios, ¿no? Finalmente no hay gran diferencia, entre un actor que se hace pasar por un padrecito y un padrecito real. Los dos están fingiendo.
1: Bueno, pero
0: haciendo
1: vamos a
0: como que. Sí.
1: Espérate. Okay, vamos a escuchar al buen.
0: Te cuestionas.
1: Sí. Hacerse pasar por sacerdote es un delito en el ámbito civil y también en el ámbito religioso o canónico.
0: ¿Ah, sí?
1: Especialmente cuando se utiliza para engañar o cobrar por servicios o solicitar donaciones, porque ahí ya se vuelve fraude y estafa.
0: O sea, si yo le pido a un padrecito que me rece, que haga una misa donde rece por mi muertito, y pongo un actor a hacerlo, ¿cuál es la diferencia? O sea, si dice los mismos rezos, ¿cuál es la diferencia? ¿Dónde pues está el engaño?
1: La diferencia son hasta 10 años de prisión.
0: Ok, está, digo, no sabía yo que estaba eso pitificado en la ley, pero este.
1: Mira, si la persona cobra dinero por celebrar misas, hacer bautizos, dar bendiciones o pedir limosna, comete el delito de fraude.
0: Y
1: puede alcanzar una pena de hasta 10 años.
0: ¿Y si un padrecito por darte sus bendiciones te cobran, no está cometiendo un fraude?
1: No, porque él está avalado por la Iglesia Católica, está certificado, ordenado por el sacerdote.
0: ¿Y quiere decir qué?
1: Pues, no te está mintiendo.
0: Mejor.
1: No te
0: ¿Los
1: está
0: rezos
1: engañando,
0: de un
1: te
0: padrecito
1: diciendo
0: ordenado funcionan mejor que de un actor vestido de padrecito?
1: Eso no le importa a la ley, güey. ¿Esa pregunta qué tiene que ver?
0: No, estoy preguntando por si quiero yo un día contratar los servicios para que me den los santos óleos, por ejemplo, cuando me muera. Si contrato un actor y me da los santos óleos, ¿funcionan mejor que si me los da un padrecito de verdad o peor? Sí entiendes mi punto, ¿no?
1: Es una estupidez lo que estás preguntando, güey.
0: No, no es una estupidez, es real. Es la verdad.
1: Obviamente funcionan más las del padrecito porque tiene el poder del ser supremo. Pero de ninguna funciona.
0: Eso es lo que quería oír. Eso es lo que realmente quería que me contestaras. Ya veo que este lo
1: también
0: lo
1: hay otro delito.
0: Mientras te muerdes el cachete, güey.
1: Usurpación de funciones o profesiones. También te puedes ir a la cárcel. Y si el falso sacerdote...
0: A ver, vamos a analizar esto. Si yo me visto de prostituta y salgo a la calle y le cobro a un cliente, y yo no soy prostituta, pero me visto de prostituta y tengo sexo con él, y lo engaño.
1: Eres prostituta en el momento en que lo estás haciendo, prostituto.
0: No, pero
1: eres sexo servidor.
0: Me disfrazo y lo engaño. Y le digo,
1: no lo estás engañando porque le diste las nalgas y le cobraste.
0: ¿Cuál es la diferencia con disfrazarse de padrecito que de prostituta? De veras, güey. Es en serio. Es en serio.
1: Bueno, si el falso sacerdote entrega actas de matrimonio, constancias
0: sí
1: de bautismo.
0: Ahí sí,
1: entonces,
0: porque ahí.
1: Además, es falsificación de documentos.
0: Es que ahí sí, porque estás falsificando el documento de una organización. Dícese la Iglesia Católica, ¿no? Que tiene sus documentos oficiales de la Iglesia Católica. Entonces, tiene su propia merch. O sea, si yo compro mi Cristo para la pared en la parroquia del Pedregal, pues ese es merch oficial, güey. No, si voy al Vaticano y compro mis boletos para entrar a ver las obras de arte que tienen ahí que se han robado de todo el mundo, es merch oficial.
1: Sí.
0: En cambio, si voy a un edificio donde tienen ahí tesoros de religiosos pues, robados de otras iglesias, pero no son la Iglesia Católica, entonces no, le estoy comprando a los piratas.
1: Podemos oír a Marta Figueroa, por Dios.
0: Merch oficial de la iglesia, güey. Ahí está. O sea, si yo doy pepitorias benditas, güey, estoy falseando las obleas, las hostias.
1: Échale tus bendiciones a tus pepitorias y cómetelas. Pero
0: el
1: tú solo.
0: Yo les doy unas hostias, tío. Ok.
1: Bueno, el caso es que Marta Figueroa le ofrece a José Eduardo Derbez pasarle el contacto del actor que casó a sus papás, que casó entre comillas, porque era un actor. Ahora, espero que no divulgue el nombre, porque esto es un delito, como acabamos de escuchar. Adelante, Marta Figueroa.
3: Cállate, que un día fui a comer con una prima o así, en su cumpleaños. Ay, ajá, que te presento a mi amigo que dice que, ay, ¿qué tal? Así de la nada, hacia media albóndiga. Yo soy el padre que casé a Eugenio y a Victoria. Y yo, ¿qué me estás diciendo? Dime. Sí, yo fui el padre que los casó. Y mi prima,
0: no.
3: sí fue él. ¿Ya viste? Sí se casaron. Un actor llamado Marcial, así como lo quieres.
0: ¿Maciel?
4: ¿Lo puedes contactar?
3: Si quieres.
4: Ay, venga.
3: ¿Quieres? Está cañón y te cuenta la historia. Tú, oye, mereces saber de dónde mereces saber, la verdad. ¿De dónde viene?
1: Ya ves, nos puede casar a ti y a mí, o sea, un padrecito.
0: Si es un padrecito falso, no importa. ¿Vale o no vale el matrimonio?
1: El matrimonio homosexual, que sería lo que estaríamos haciendo, bueno, no tiene valor para la Iglesia Católica.
0: Es de cuenta que eres mujer y nos casamos, pero nos casa un padrecito. ¿Vale el matrimonio?
1: ¿Pero por qué tengo que ser mujer yo, güey? ¿Ser la mujer tú?
0: Oh, ¿esta vez quieres que yo? Ok, va.
1: Te toca.
0: Te toca.
1: Yo ya llevo muchas. Ya no aguanto más.
0: Pero de verdad, piénsenlo. O sea, yo entiendo que pero pues,
3: alcohol.
0: La validez finalmente. O sea,
1: no mames. No, no, pues no, carece de totalmente de validez. En mi opinión, pero pues cada quien, y si usted quiere ahorrarse tramitología,
0: ya sabe,
1: y le vale gorro, pues que lo case un actor y ya.
0: Disfraces usted de padre y solito, la aceptas y te cambias de los. Sí, sí, la acepto. Bueno, y antes las bendiciones. Ah, sí. Y así, güey.
1: ¿Tú también estás registrado como católico? Porque fuiste bautizado, hiciste primera comunión, confirmación.
0: Fíjate que
1: la
0: creo que
1: enchilada.
0: Ya no me acuerdo porque han pasado muchos años y muchas sustancias y alcohol, pero creo que alguna vez sí fui a renunciar a mi fe católica oficialmente. ¿Eh?
1: ¿Por qué?
0: Tengo la idea.
1: ¿Por qué quieres renunciar?
0: Pues así me dijeron y les dije, pues porque quiero y ya. Y me dijeron, ahora le vas, güey.
1: Sácate. Llégale a la.
0: Llégale,
1: bueno, a la
0: vete
1: ver,
0: al infierno.
1: El top ten del día de hoy se va a llamar. Cuando se arma la cáscara en la parroquia.
0: Mande lo suyo, arroba la corneta FM. Esa es la vía gratuita de este su programa, de su radio, que se va a ir al infierno completito por mi culpa. Cuando se arma la cáscara en la parroquia. ¡Wow! Dios perdona. ¡El padre no! ¡Gol! Ahí está.
1: Ese padre ya le había dado tres veces al travesaño. Arroba la corneta FM. Volvemos.
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1: No la cambias por nada. La corneta.
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0: Una tremenda elección.
1: Piensen en su rana. En su rana interior. Piensen en su rana, su rana interior.
2: ¿A qué te refieres? Yo no tengo una rana interior, tengo un sapo que está por salir.
1: Todos tenemos un batracio, un ancestro. En algún momento fuimos seres similares.
2: Es que destaca, ve sapos y ve sapitos por todos lados. Por eso está hablando de...
1: Exacto, de ranas.
2: Estás hablando de batracios.
1: Pues fíjate que las ranas son el objeto de estudio de un artículo que les vamos a compartir en estos momentos, y específicamente se trata de las ranas arborícolas. Arborícolas. Y bueno, pues estas ranas...
2: O sea, las que viven en los árboles.
1: Exacto, es una especie de rana que vive en los árboles, al parecer en el Amazonas. Y bueno, un equipo de trabajo que publicó después en una revista científica examinó qué ocurre cuando las hembras de una especie de rana que se llama la Hyla chrysocelis se acercan a estanques en temporada reproductiva y tienen muchísimas opciones de machos para aparearse. Esto no sucede siempre.
2: Durante la época de reproducción, los machos emiten una serie de vibraciones muy agudas y expanden la garganta, así engruesan la papada para atraer a los ejemplares femeninos y decirles, mira nada más qué apuesto, qué viril soy, cuántos recursos puedes heredarle a tus crías si me aflojas.
1: Pues estas ranas, que alcanzan apenas los 5 centímetros de longitud y tienen una piel gris o verde, rugosa, por cierto, como de rana, extrañamente.
2: Extrañamente.
1: Cantan y entonces... se acercan a las hembras. Lo que sucede es que tomaron los investigadores a algunas hembras y las pusieron en un recinto de 2 metros de ancho, con temperatura controlada y demás. Y bueno, pues reprodujeron las grabaciones de los machos.
2: Aquí tenemos el audio. Adelante, mi querido nuevo.
1: Este es el canto con un micrófono que capta muy bien. Se oyen mucho más agudas, pero este micrófono se acerca muchísimo.
2: Me dio la cara el güey.
1: Se acerca muchísimo a la rana y entonces la rana, en vez de sonar, suena así. Este es lo que oye la rana hembra, ¿no?
2: Un microfonito.
1: Exactamente.
2: Bueno, lo que sucede es que cuando la rana tiene solo 2 alternativas de machos que le cantan y le enseñan las papadas, se dirige hacia el llamado... más largo, en el 77% de los casos.
1: Que sería el mejor.
2: Y cuando los científicos elevaron el canto de los machos, el número de machos cantando a 8, entonces las ranas se confundieron. Decían, tengo demasiadas opciones, no sé a cuál ir, no encontraban el mejor. Y esto te lo digo a ti, que tienes un gran ganado. A ti que nos escuchas, no te lo estoy diciendo a ti, José Ramón, güey.
1: No, estaba yo riéndome de aquellos que tienen gran ganado por ahí.
2: Pero si tú quisieras, güey, si fueras soltero, tendrías todas las enfermedades sexuales del planeta.
1: Ya.
2: ¿Tienes herpes?
1: Ya te dije, no.
2: ¿Quieres?
1: No. No.
2: Gonorrea.
1: Bueno, sí me salen fuegos, que es un tipo de herpes, pero no tengo herpes genital.
2: Fuego de amor.
1: Que es la mala, es la que no quieres, ¿no? Pero bueno, el asunto...
2: Aquí nos encontramos ante un problema. Y es el tener demasiadas opciones nos cierra los caminos.
1: Bueno,
2: ¿no
1: lo que
2: te
1: sucede,
2: pasa de pronto en el súper?
1: Sí.
2: Que quieres comprar,
1: justo de eso te iba a decir.
2: La madre, hay 16 variedades del producto que quiero. ¿Cuál compro?
1: Peor aún, el otro día que fui a un lugar donde venden licor y vinos y demás aquí, que se llama Vinis, que es, les dije que es como el cielo de los alcohólicos, Vinis. Y es una tienda gigantesca. Y los pasillos de vino son interminables. No les miento si les digo que hay 10 o 12 hileras de distintos vinos de todo el mundo.
2: El paraíso.
1: Más aparte 2 cavas donde están las botellas realmente caras y demás. Y el otro día fui a comprar un vino que le gustó a mi esposa en el último viaje que hicimos. Entonces dije, oye, ¿tendrás un vino similar a este? Y me sacaron como 12 botellas distintas.
2: Error del vendedor. Te voy a haber dado 2. O 3.
1: No, pero entonces me tardé como 40 minutos en probar uno y otro y no sé
2: bueno,
1: y ver la botella y ver las variedades.
2: Pero poco en la tienda te dan a probar los vinos.
1: Algunos sí los tenían para probar. Me dijo, mira, tenemos ahorita la exhibición de este tipo de vino y tenemos esto y esto. Sería similar a esto, lo que quiere tu esposa, quiere algo dulce, quiere no sé qué. Y acabamos, además de todo, encontrando la región de Francia, de donde venía el vino que yo les pedí. Me dijo, mira, esto está juntitito, el terroir es prácticamente igual. Y cuando lo llevé a la casa le dije, ¿es como el que te tomaste allá? Sí, pero no me supo igual.
2: Eso pasa, eso me ha pasado en muchas ocasiones. Sí. Incluso en un restaurante aquí en México, oye, ese vino está buenísimo, véndeme una botella y lo abro en mi casa y no sabe igual, ¿por qué?
1: Pues porque no es el, que, no es que el mismo maridaje y a lo mejor no respiró igual la botella y a lo mejor no estás en el restaurante donde dijiste pues, sí, que me la super dejen caer con este vino, no importa.
2: Bueno, pues es un problema para la gente muy atractiva en el planeta que tiene muchas opciones de pareja y no sabe qué escoger.
1: Qué difícil, ¿no? Que una mujer, por ejemplo, súper bonita no sepa qué escoger. Y que nadie le enseñe a escoger bien,
2: ¿no? Pues, ¿sabes qué he notado yo? Porque a lo largo de nuestra vida profesional hemos tenido la fortuna de conocer a muchas mujeres muy bellas.
1: Luego se casan con imbéciles.
2: Eso, sin duda. Y luego, las mujeres que son realmente muy bellas, luego no tienen pretendientes porque los güeyes se dan por perdidos desde
1: antes.
2: Quieren intentarlo. Los dicen, no, o sea, no hay manera. Y no se animan.
1: ¿Y no será que ellas también son muy selectivas a la hora de buscar una pareja? Fíjate que ahora ya con las chicas de mi edad, lo que estoy viendo es que muchas de mis amistades son mujeres muy guapas y andan con unos güeyes horribles, güey. De pues nuestra edad y todo, pero muy feos, güey.
2: Pues
1: no sé si son muy listos, no sé si tienen mucho dinero, no sé si la tienen gigante y todavía les funciona, no sé. No sé.
2: Lo que sí sé es que es momento del top ten y se llama... Cuando se arma la cáscara en la parroquia.
1: Oigan, por cierto, estamos en video, si nos quieren ver, toda esta semana. La siguiente semana no, porque vamos a hacer más pruebas, pero esta semana vamos a seguir haciendo el top 10 en video. Después vamos a detenernos una semana para mejorar el servicio muchísimo. Y ahorita estamos en ¿dónde? ¿Dónde nos pueden buscar nuevo?
3: En el YouTube de Los 40 México.
1: Ahí pueden ver nuestras horribles jetas mientras hacemos nuestro trabajo.
2: No entiendo para qué quieren ver nuestras jetas, pero pues es una orden de arriba, entonces tenemos que obedecer.
1: Pero nada más esta semana y a la otra le vamos a parar, ¿eh? Porque
2: y por arriba me refiero al pueblo, ¿no? Que en la corneta quien manda es el pueblo.
1: Sí, el pueblo que oye la corneta, el pueblo malo y culero
2: que
1: oye estas cosas. El pueblo bueno y consultable, no sé si lo oiga, pero el pueblo malo y gandalla sí lo oye.
2: Bueno, vámonos a la número
1: 10. Fíjate, cuando se arma la cáscara en la parroquia se escucha la porra. Dios no tiene mujer, Dios no tiene marido, pero tiene un hijo que vino a salvar a la humanidad.
2: Medio destrozaste la canción, pero bueno.
1: ¿Qué? El puma no tiene mujer, el puma no tiene marido, pero tiene un hijo.
2: Pero así, tiene, ¿no?, un hijo, puto, que se viste de amarillo.
1: Pues más o menos esa era la canción, güey.
2: Ah, sí, muy bien, muy bien. Vamos a la que sí.
1: Está buenísima.
2: Me encantó. La número...
1: Se arma la cáscara en la parroquia y se oye...
3: ¡Judas!
1: Judas.
2: Así sí se vale, ¿no, nuevo? Pues Judas Iscariote.
1: Sí, Judas Iscariote.
2: Se volvió... Fue un traidor miserable, ¿no?
1: Judas era un hombre débil, güey.
2: En el séptimo círculo del infierno de Dante. Ahí está Judas con los traidores.
1: Con sus 30 monedas. Fueron 30, ¿va?
2: 30 monedas de plata.
1: ¿Por qué no más?
2: ¿Por qué no 40, que es el número bíblico, ¿no? 40 días y 40 noches, 40 Exacto. años Moisés en el desierto.
1: 40.
2: 40 días Jesús siendo tentado por el diablo también en
1: Los
2: el desierto.
1: Los libros bíblicos son 40 y 20. Ya voy a dejar de cantar. Okay,
2: la que bien. Sigue es la número...
4: 8.
1: Cuando se arma la cáscara en la parroquia.
2: ¡Expulsado! ¡Directo al confesionario!
1: ¡No, no! ¡Otra vez con los padrecitos! ¡No! ¡Cómo no! ¡Cómo no! Está buenísimo.
2: También me gusta la que sigue.
1: Cuando se arma la cáscara en la parroquia, la número...
4: 7.
1: La número 7. ¡No se juega la copa! ¡En este partido se disputa el cáliz MX!
2: ¡El cáliz del mundo!
1: ¡Ahí está! ¡El cáliz del mundo! ¡Que pase este cáliz de mí! Y así.
2: Yo espero ya que Pumas pueda levantar la copa.
1: No creo,
2: O por lo menos levantarla yo este fin de semana. Pero lo que eso sucede, vamos a la que sigue, que es la número...
4: 6.
1: Cuando se arma la cáscara en la parroquia. Esto sí tiene sentido.
2: La pausa de hidratación es con vino de consagrar.
1: Vino ¡Salud! De consagrar, Kino. ¿Kino sabes qué es el mejor? Vino de consagrar, milagroso.
2: ¿Todavía existe el vino? ¿Es el padre Kino?
1: ¿Qué padre vino?
2: ¿Qué padre
1: vino? No sé. ¿Lo siguen vendiendo? ¿Nuevo, tú sabes?
3: Yo creo que sí. Yo he visto...
2: Antes de que digamos, es bueno para cocinar, yo diría.
1: Sí.
2: O para emergencia.
1: para hacer un cocobán, por ejemplo. Uh-huh. ¿Por qué no?
2: Un calimocho.
1: Un manchamantel. Ándale, para mezclarlo con coca y hacer unos calimochos.
2: Está perfecto, vamos a la
1: que sigue. Una vez le regalé a una amiga una botella buenísima y a las 3 de la mañana la veo mezclándola con coca, se la quité y me la llevé y me salí de su fiesta.
2: ¿A la amiga te la llevaste?
1: También, después, pero en otra ocasión. Pero
2: bueno, sí, el calimocho es Coca-Cola con vino, ¿no?
1: Sí, pero un vino muy bueno.
2: Te queda un muy buen calimocho.
1: No sé, la verdad.
2: Es como si te haces una cuba con ron, un buen ron, o si te la haces...
1: Fíjate que yo que hago coctelería, la verdad es que no utilizo, o sea, utilizo buenos, depende, ¿no? Si me voy a hacer un martini, por ejemplo, la ginebra, que la vas a saborear mucho, pero si vas a mezclar con jugos y demás, por ejemplo, hay coñacs para hacer bebidas, cócteles con coñac y jugo, que no uso el coñac bueno, güey. El coñac bueno es para tomarlo en su copón y palabearlo, ¿no? Para estarlo mezclando con jugo, güey.
2: Que, o sea, uso uno más barato. Y que la gente haga lo que quiera.
1: Bueno, miren, por mí hagan su botella de vino y ya saben lo que pueden hacer con ella. Vamos a la número...
2: Que haga lo que quiera, vamos a la que no, ¿sí?
4: ¿Cinco?
2: Voy. Esta me tiene que tocar a mí.
1: Viene.
2: Cuando se arma la cáscara en la parroquia, en la charola de las limosnas aparecen 20 pesos y... ¡Penal para el América!
1: Por 20 pesos.
2: Por 20 pinchurrientos pesos, penal para el América.
1: ¡Penal!
2: Lo peor es que el nuevo lo pone con gusto porque es americanista. Algún defecto tenía que tener nuestro productor.
1: No sabía que eras americanista, nuevo.
3: Obvio, de cepa, de familia, de
1: hombre,
3: tradición.
1: qué gusto, de verdad, tener porque otro tiene americanista.
2: Tiene pinta de puma.
1: Sí, tiene pinta de marihuano, sin duda.
2: O de lesbiana.
1: De lesbiana, pero ya entrada en años, ¿no? O sea, ya de lesbiana, pero ya medio jodida.
2: Lesbiana traqueteadona.
1: Ya medio
2: jodida. Mira qué bonito el cholo. Está enseñando en sus pantallas el estaca. Pero bueno, vamos a la que sigue, la número...
4: 4.
2: Cuando se arma la cáscara en la parroquia, entra Jesús, sale Barrabás.
1: Entra Jesús, sale al tercer día.
2: No, pues no ves que liberó Herodes, liberó a Barrabás y,
1: sí,
2: no,
1: sí,
2: Jesús,
1: sí.
2: Y Jesús a la cruz. Con rimas y gestas.
1: Me gusta mucho cómo dicen Barrabás en inglés. Barrabás.
2: Barrabás.
1: Barrabás.
2: Jesus and Barrabás.
1: Barrabás. Right. La sácame las Barrabás. Ya.
4: Tres.
1: Cuando se arma la cáscara en la parroquia.
2: Está horrible. El padrecito grita.
3: ¡Tócame el hueco! ¡Tócame el hueco!
2: No, padre. En el fútbol se dice... Al hueco, padre.
1: ¿Y quién está jugando fútbol? ¡Vente conmigo, mi acólito!
5: ¡Hay un hueco y yo tengo que entrar!
1: ¡Ah! Hay un hueco y yo tengo que entrar.
2: La que sigue es la número.
4: ¿Dos?
1: Cuando se arma la cáscara.
2: Arma la cáscara en la parroquia, el bar es Dios. Porque siempre te está viendo.
1: A ver, quítame todo. Si el bar es Dios.
2: Ajá.
1: Y todo lo ve. ¿Por qué hay que ir al bar si ya sabía lo que iba a pasar?
2: Si el bar es Dios. Ajá. ¿Ir a una cantina es lo mismo que ir a la iglesia?
1: Es que esa es la cosa. Y yo creo que sí, ¿no? De alguna manera ves a tus amigos, platicas, chismeas un poco, bebes levemente con la remojadita que le dan a tu hostia en vino.
2: Estaría bien que...
1: Oye, los alcohólicos pueden recibir la comunión, pero sin vino para mí, padre.
2: Sí, pueden recibir nada más el cuerpo de Cristo, pero no su sangre.
1: No su sangre. ¿Y no estás incompleto?
2: No.
1: O sea, tú una vez que tienes el cuerpo, ¿quieres la sangre?
2: Pregunto. Yo con el cuerpo estoy contento, ya con eso me...
1: No, la sangre... no le haces el feo a la sangre, ¿no?
2: No le hago el feo.
1: Ahí está. Bueno, la que sigue es la número...
4: ¿Uno?
2: Espérate. Está bien que en los confesionales vas a confesar tu pecado y hubiera bar, ¿no? A ver, vamos a ver si es cierto. A ver, hasta dónde. A ver si fue nomás lo que sea, ¿no?
1: Pero ya para que cuentes bien tu pecado, no, ya al tercer chupe. No, la verdad, sí, cabrón. O sea, es que estaba delicioso el compadre. En sus calzoncitos comestibles me lo tuve que... Y así, ¿no?
2: Bueno, cuando se arma la cáscara en la parroquia, no juega el sacerdote, juega el sacerdiño.
1: Sacerdiño.
2: Dios perdona, el padre no. Así habías dicho, ¿no? Pero bueno, la verdadera número uno es cuando se arma la cáscara en la parroquia.
1: Cuando juegan contra el Real Convento Mohamed Salah.
2: El Real Convento de Mohamed.
1: Está bien. Está bien, con Sor Rita, Sor María
2: y Sor Raimunda.
1: Sor Raimunda.
2: Bueno, pues muchísimas gracias a todas las personas que enviaron sus propuestas a través de @lacornetafm. A ese portero, déjenle la sotana puesta porque ya le clavaron dos pepinos entre las piernas.
1: ¡Oh! Oye, pero ¿no tiene ventaja con sotana el portero? Es como una red, ¿no?
2: No lo había pensado, pero sí.
1: Difícil hacerle un túnel si trae sotana.
2: San Benito, que el árbitro no me sople con su... Sí.
1: ¡Maldito Satanás! Ya, a ver, hay puros goles celestiales cuando se arma la cáscara en el convento.
2: Esto está horrible, acaba de llegar. Bien, cuando se arma la cáscara en la parroquia. Ínquense, muchachos, ahí les va su pausa de hidratación.
1: ¡No! Ya. ¿Sabes qué? Con esa imagen, yo creo que es momento de despedirnos.
2: Con esa bella imagen, una disculpa.
1: De pedir perdón.

0: Es miércoles,
1: ¿qué dices? Martes.
0: Hoy es martes, ¿qué estrenamos?
2: ¿Qué estrenamos hoy en la corneta extendida en Amazon Music?
1: ¿No? El mundo del crédito.
0: Ah, claro.
2: El mundo del crédito. Dinero no van a dar prestado. Crédito de lo bueno que quedó.
0: No, la verdad episodio. Es interesante, desde la historia de cómo nos empezamos a prestar dinero los unos a los otros, qué es un interés, cuándo surgió, quién lo podía hacer, quién
2: las
0: no.
2: Las tandas. ¿Cómo usar las tarjetas de crédito correctamente?
0: ¿Cómo no dejar que te abroche el banco?
2: ¿A quién pedirle prestado? ¿A quién prestarle y a quién no?
0: Y a quién no, exactamente. Y bueno, pues otros secretos acerca de el dinero prestado, o sea, el crédito.
2: Por cierto, tú me la debes, está acá.
0: No me digas.
2: Me la debes.
1: ¡No! Okay. ¡No!
0: ¡Sí! ¡Te tardaste!
2: ¡Qué alevoso! Bueno, me tardé.
0: De modo, ahí estaba la pistola en la mesa y el que la tomó la disparó. Bueno.
2: En ese episodio del crédito estuvo con nosotros Sofía Macías, la famosa autora del libro Pequeño Cerdo Capitalista.
0: Y nos llevó.
2: ¿Quieres ser un cerdo capitalista o ya lo eres?
0: Yo soy un cerdo capitalista. Un marrano viejo, ambicioso. Eso soy.
2: Una puerca vieja.
0: Una puerca vieja llena de posibles inversiones.
2: Bueno, yo creo que ya estuvo suave, ¿no? Vamos ya, a pagar.
0: Ahí está la puerca, ya puso la marrana. A la ahí camarita
2: se,
0: al carajo, ¿eh? Bueno, ahí se
2: ven. Adiós. Y de ustedes del radio también. Bye, ¿eh? Hasta bien, mañana. Bye.
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12: Los temas que tienen que atenderse por autoridades municipales, por autoridades estatales, que no solamente se concentran en la ciudad de Oaxaca, sino en el resto del estado. Hay asuntos todavía latentes por resolver. Esperamos estén recibiendo la atención necesaria. Hay datos muy importantes este día en nuestro país que nos refieren en algo tan importante, tan para todo, cualquier sociedad y para la aspiración de progreso de cualquier país, y es la educación. No andamos muy bien en educación. Hay una prueba que en algún momento, por cierto, México quiso desdeñar. Hay una prueba que el gobierno de México, el sexenio pasado, ya no pretendía aplicar, tomar en cuenta. Y bueno, finalmente esto es una radiografía un ultrasonido, le podría decir, de cómo es que se encuentra.

0: el nivel educativo, la calidad académica, los aprovechamientos en la educación básica, qué retos estamos enfrentando. Y cuando tenemos esta información, nos damos cuenta que año con año o cada periodo ya relativo a la evaluación, hay algo de que estamos adoleciendo y tal vez incrementando el nivel de rezago. Y esto es un signo de alarma, sin duda alguna, en el rubro de la educación. Nada más, como para que nos vayamos dando una idea. Le informo que Natalia Campos, coordinadora de sociedad del Instituto Mexicano para la Competitividad, INCO, consideró que los resultados de México en la prueba PISA 2025 deberían preocupar, ya que se trata de un dato de alerta, que la mayoría de estudiantes no estén superando las competencias matemáticas de comprensión lectora y en materia de ciencias. En entrevista a la integrante del INCO, apuntó a que la tendencia a la baja en matemáticas y ciencias traerá un impacto negativo en la vida escolar y adulta de las y los estudiantes, y que esto se verá reflejado en su ritmo de trabajo en la educación superior, así como en el número de ingresos que reciban de adultos. Es un dato, dijo, de alerta que la mayoría de los estudiantes no puedan estar superando los niveles básicos de competencia. La experta enfatizó en la importancia de dominar habilidades matemáticas y en la materia de ciencias, ya que afirma, saber leer un texto es importante para la vida cívica, para la vida como ciudadanos y para el buen desarrollo en la sociedad. Lo que nos dice la evidencia es que los estudiantes que les va mejor en matemáticas y en ciencias durante la educación media tienen mayores probabilidades de continuar con este ritmo en la educación superior, tienen mayores probabilidades de tener más ingresos, de posicionarse mejor en el mercado laboral. Tiene que ver también con el ingreso, con las condiciones de formalidad e informalidad en las que están los jóvenes y también con el desarrollo de su vida como ciudadanos. Agregó que los resultados a nivel global de los países con tendencia a la baja responden a condiciones denominadas macrotendencias, es decir, fenómenos globales que impactan directamente en el desempeño de las y los alumnos, como lo son dispositivos digitales, el uso de la inteligencia artificial y los cambios en la forma de aprendizaje. Cabe destacar que, de acuerdo con los resultados de la prueba PISA 2025, más de 4 de cada 10 estudiantes mexicanos de 15 años evaluados, hasta el 41.8%, quedaron por debajo del nivel básico en matemáticas, lectura y ciencias. Asimismo, México se colocó en el penúltimo lugar de los países de la Organización para la Cooperación y el Desarrollo Económicos en ciencias y comprensión lectora. Pero mire, hay un mayor análisis, hay datos que nos pueden hacer entender a qué se debe este rezago y cómo se podría enfrentar el reto. Hay factores muy importantes, tan cotidianos y muchas veces que pretenden volverse invisibles o cuyo impacto se minimiza, se desdeña. Mire, los resultados de los alumnos evaluados por PISA, en particular para lo que se refiere a comprensión lectora, son peores cuanto más tiempo pasan los alumnos con los dispositivos digitales para divertirse. Así lo advirtió este martes el secretario general de la OCDE, Matías Cormann. Para la lectura, cuanto más tiempo se pasa con las pantallas para divertirse, peores son los resultados, destacó Cormann en la presentación de los resultados de las pruebas PISA de 2025, que marcan un descenso muy significativo en comprensión lectora respecto a las pruebas precedentes, pero también en matemáticas. En el caso de la comprensión lectora, el descenso entre 2002 y 2025 fue de 14 puntos de media en la Organización para la Cooperación y el Desarrollo Económico, OCDE. Sabiendo que 20 puntos es el equivalente del avance en el aprendizaje en un curso escolar, en 10 años, desde 2015, el descenso acumulado fue de 28 puntos. Es decir, no solamente se mantuvo el rezago, sino que incrementó prácticamente en picada. En matemáticas, la caída ha sido de 9 puntos entre 2022 y 2025, lo que equivale prácticamente a un retroceso de 6 meses de aprendizaje escolar. Cormann quiso insistir en que los dispositivos digitales no son nocivos por sí, sino que depende de la forma en que se utilizan. Y que el problema es que lo que ha aumentado es el uso de los alumnos que le dan para divertirse, y eso les acarrea problemas para prestar atención, por ejemplo, con textos complejos. A ese respecto, más de una cuarta parte de los alumnos que hicieron las pruebas PISA reconocieron que sus compañeros de clase estaban distraídos por los dispositivos digitales en las asignaturas científicas. En otro tema, este martes se entrega el presupuesto 2027 y por supuesto genera una gran expectativa, sobre todo porque no se ha logrado la consolidación fiscal, no se ha alcanzado el déficit que se proyectaba y la deuda sigue en aumento. Dos de las tres grandes calificadoras tienen a la deuda de México a solo un escalón de perder el grado de inversión. De ahí la importancia de conocer el paquete económico. Así lo afirmó la directora de Estudios Financieros del Grupo Financiero Base, Gabriela Schiller, en entrevista con Janet Leiva. La analista resaltó la importancia de ver que las proyecciones económicas sean creíbles. Reiteradamente, la Secretaría de Hacienda pone proyecciones de crecimiento muy optimistas. En algunos años, si se alcanzó el pronóstico para el 2026, el 1.8 que trae como rango, no se ve que se vaya a alcanzar, menos el 2.3% de objetivo central e ingresos presupuestarios. Señaló que el impuesto sobre la renta, que hasta julio de este año trae una contracción que no se veía desde 2009 y hasta atrás de 1995, años de crisis en México, y aunque este año no estamos en crisis, las cifras hablan de la afectación de las empresas. Hay que ver, dijo, cómo se asume el gasto público, porque hay una gran rigidez entre programas sociales, las pensiones contributivas y no contributivas, el costo financiero de la deuda. Lo que se lleva casi un 70% del impuesto sobre la renta, dejando solo 30% para educación, salud y defensa. Finalmente, el gasto público e inversión física, que en 2026 lleva una contracción del 1.2% respecto a 2025, el año pasado ese tipo de gasto se contrajo más del 30%. Bueno, quienes le saben más a este tema de la economía, de las finanzas, de las proyecciones, del Producto Interno Bruto, de los objetivos, de la deuda, del déficit, bueno, saben que las cosas no andan nada bien. Y de repente podemos escuchar en el discurso de la presidenta Claudia Sheinbaum que la economía se encuentra fortalecida, que el peso frente al dólar muestra una condición de músculo extraordinario, que algo que ya a estas alturas ya no debiera decirse en absoluto, que no se incrementa la deuda, pues es algo que a todas luces resulta muy difícil de creer. Y claro que el paquete económico 2027, en pleno, proceso electoral para el próximo 6 de junio, ¿no? Que nos llevará el próximo 6 de junio a una jornada electoral, macro jornada electoral. Todo esto implica, todo esto tiene una intención, a querer o no, para lo que es el presupuesto de cada año. Bueno, pues ahí tiene usted los datos. Ya para ir cerrando este bloque, le informo que el secretario de Seguridad y Protección Ciudadana, Omar García Harfuch, aseguró que el bloqueo de cuentas bancarias de Ricardo Velarde Cárdenas, exsecretario de Economía de Sinaloa, no está relacionado con las investigaciones que involucran al gobernador Rubén Rocha Moya. Durante la conferencia matutina de este martes, el funcionario federal explicó que la medida aplicada por la Unidad de Inteligencia Financiera deriva de una investigación sobre empresas vinculadas a Velarde Cárdenas, conocido como Piti Velarde. Indicó que el caso fue denunciado ante la Fiscalía General de la República, instancia que deberá informar sobre los detalles de la indagatoria. La declaración ocurre un día después de que se conociera el congelamiento de las cuentas del exfuncionario, quien busca obtener un amparo para revertir la medida. Velarde fue secretario de Economía del gobierno de Sinaloa desde noviembre de 2024 y es propietario del bar Terraza Valentinos en Mazatlán, establecimiento relacionado con la desaparición del joven Carlos Emilio Galván, caso que derivó en su renuncia a un cargo previo dentro de la administración estatal. Aunque García Harfuch insistió que se trata de una investigación independiente, el caso vuelve a colocar bajo escrutinio a un exintegrante del círculo cercano del gobierno sinaloense. Ahora será la Fiscalía la que deberá esclarecer el origen de las pesquisas y determinar si existen responsabilidades que perseguir. Nos están dando las 3:13. Vamos a los anuncios. Volveremos de inmediato con más información. Gracias porque siguen con nosotros en esta tarde de encuentro.
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0: Muy bien, muchísimas gracias. Son las 3 de la tarde con 16 minutos, 3:16. Avanzamos en la cobertura informativa de Noticieros Encuentro para este 8 de septiembre. Gracias a nuestro auditorio en la región del Istmo de Tehuantepec, gracias a ustedes que se comunican al 951-308-1361. Y estamos muy atentos, por supuesto, a sus comentarios, algún otro dato que nos quieran compartir. Este día, docentes y personal administrativo de la Escuela Normal de Tepozcolula realizaron un bloqueo sobre la calle Manuel Ruiz, además de tomar el edificio académico de la institución para exigir atención a diversas demandas laborales y académicas. La protesta mantiene suspendidas las actividades en esa área del plantel y ha provocado afectaciones a la circulación vehicular en la zona, donde los manifestantes permanecen en espera de una respuesta por parte de las autoridades educativas. Los inconformes no precisaron cuánto tiempo permanecerían con estas acciones. El caso refleja una constante en Oaxaca, los conflictos que se prolongan hasta llegar a los bloqueos, la toma de instalaciones, la falta de respuestas oportunas de las autoridades, mientras estudiantes y ciudadanos terminan enfrentando las consecuencias de la parálisis institucional. Vamos a tener el reporte de mi compañero Álvaro Morales y nos informa cómo un juez federal aplazó el juicio contra tres exmandos policíacos acusados de haber ordenado el desalojo contra la sección 22 en Asunción, Nochixtlán. De esto hace ya una década. Álvaro Morales con el reporte completo. Buena tarde, Álvaro.
15: Francisco, buenas tardes. En efecto, el Poder Judicial de la Federación difirió hasta el próximo 6 de enero el juicio contra tres exmandos policíacos acusados de haber ordenado el desalojo y ataque a tiros contra militantes y simpatizantes de la sección 22 de la Coordinadora Nacional de Trabajadores de la Educación, CENTE, el 19 de junio de 2016. Esto, tú recordarás, Francisco, en Asunción, Nochixtlán, en la Mixteca de Oaxaca. La audiencia estaba prevista para comenzar este 7 de septiembre, sin embargo, el Comité de Víctimas del 19 de junio acusó a la administradora del Centro de Justicia Penal Federal en Oaxaca, Nancy Vianey Sorrosa Fajardo, de no haber citado a diversos testigos ni a peritos, lo que obligó a la suspensión del acto judicial. Los exmandos procesados son Froilán Carlos Cruz, excomisionado de la Policía Estatal de Oaxaca, Carlos Guerrero Romero, exmando de la extinta Policía Federal, y Juan Peralta, a la vez excomandante de la Policía Estatal de Oaxaca. Los tres afrontan cargos por los delitos de homicidio calificado y lesiones. El Comité de Víctimas acusó que desde que fueron enterados sobre el comienzo de la etapa final del juicio, los abogados de los imputados pidieron aplazar el juicio con el argumento de que no habían podido conocer detalladamente el proceso en su contra. No obstante, el juez rechazó esta petición al señalar que los especialistas habían tenido 8 años para conocer el caso y que era inviable su solicitud. Al confirmarse el comienzo de la etapa final a partir del 7 de septiembre del día de ayer, los representantes de las víctimas se presentaron en la sede del Poder Judicial de la Federación, pero en ese momento se enteraron de que los testigos no llegarían. El operativo de 2016 dejó 8 civiles asesinados y más de un centenar de personas lesionadas. Los manifestantes realizaron un bloqueo vial sobre la carretera federal 190 y la autopista Oaxaca-Cuagnopalan para protestar en contra de la reforma educativa de 2013. A 10 años de los hechos, el Comité de Víctimas acusó a las autoridades de pretender alargar aún más el juicio contra las tres personas involucradas y acusó que las autoridades ahora podrían destituir al Ministerio Público responsable del caso. Esto para que el juicio en contra de estos tres exmandos se aplace aún más del 6 de enero, que ha sido estipulada como nueva fecha para seguir con esta etapa final que tuvo que haber comenzado el día de ayer. Es el reporte que tenemos.
0: Gracias, muchas gracias, Álvaro. Nos dieron ya las 3 de la tarde con 21 minutos. Vamos a continuar para informarles de otros temas en esta tarde de encuentro. Han sido, como les habíamos informado de manera muy oportuna, por la mañana de este martes, pues múltiples las manifestaciones que se han tenido en la capital oaxaqueña. Ahí tiene usted que padres de familia de una escuela demandaron también pues solución a su problema. Por la mañana, padres de familia de la escuela secundaria Luis Pasteur, ubicada en la agencia de Reyes Mantecón, han bloqueado el crucero de la Y en demanda de cumplimiento a una serie de promesas sobre la construcción de aulas y equipamiento hechas por el propio gobernador Salomón Jara. Los tutores impidieron el libre flujo vehicular en la intersección de la carretera federal 175 y la carretera estatal 131 a partir de un acuerdo de asamblea. En un oficio firmado por el director del plantel y la presidenta del Comité de Padres de Familia, se estableció que la movilización tenía el fin de presionar a las autoridades para que cumplan con la promesa de entregar equipos e implementar obras. Tutores y maestros establecieron una multa de 1,000 pesos para el padre de familia que no acuda a la protesta. Para cumplir su cometido, los inconformes atravesaron sobre la vialidad autobuses del transporte urbano y de pasajeros tipo urban. Las autoridades, por su parte, establecieron 2 rutas alternas para los automovilistas. Así que, bueno, se ha podido, pues aunque con muchas complicaciones, rescatar el tema de la movilidad en cuanto a la zona por la que pues han tenido que buscar desahogar precisamente el tráfico durante la mañana, principalmente en la hora pico, que es cuando tiene una alta actividad por lo que son las clases en las escuelas de educación básica, a eso de la una, entre una y dos de la tarde, de nueva cuenta, se vuelve sumamente complicado el tránsito vehicular con las vialidades libres. Imagínense cuando tenemos bloqueos. 3:23 p.m. También les doy a conocer que vecinos de la colonia Niños Héroes de Santa María Chompa llevan 3 días de protestas. Tomaron nuevamente el crucero de Plaza Bella. Están exigiendo el cumplimiento de la normatividad en el proyecto de perforación de un pozo profundo. Álvaro Morales, de nueva cuenta, nos tiene los datos. Adelante, Álvaro.
15: Gracias, Francisco. Por tercer día consecutivo, habitantes de la colonia Niños Héroes de Santa María Atzompa protestaron en demanda del cumplimiento de la normatividad en el proyecto de perforación de un pozo profundo. Las y los ciudadanos instalaron un bloqueo nuevamente en el crucero de Plaza Bella al poniente del centro de la ciudad de Oaxaca. Para lograr su cometido, Francisco, los manifestantes retuvieron unidades del transporte público. Los manifestantes demandaron a la Comisión Estatal del Agua entregar el proyecto de la obra y cumplir con las especificaciones indicadas, pues afirmaron que la empresa responsable pretendía colocar una tubería más delgada que lo autorizado por la Comisión Nacional del Agua. Lo anterior provocó que desde el fin de semana los pobladores decidieran retener la maquinaria de la empresa y demandar a las autoridades estatales la corrección de las especificaciones a efecto de que continúen los trabajos. Ayer los manifestantes hicieron acto de presencia en Palacio de Gobierno, pero acusaron que no han tenido solución a este problema. Es el reporte que tenemos.
0: Muchas gracias. Gracias a Álvaro Morales por el reporte. Nos están dando las 3:25 p.m. En esta cobertura informativa de Noticiarios Encuentro, vamos a el siguiente bloque de anuncios para regresar de inmediato con más información. Y recordándoles que, bueno, estamos en un periodo de muy altas temperaturas todavía, ¿no?, al interior del estado de Oaxaca. Y en muy pocos lugares está lloviendo. Es decir, en muy pocas zonas de la entidad hay lluvias como tal que pudieran permitir ya aliviar no solo el intenso calor como tal, sino pues lo que esto significa, me refiero a las lluvias, para los terrenos de cultivo, para la captación en las presas. Se ha insistido y hemos también dado seguimiento a un fenómeno que para este 2026, en el último trimestre y durante los primeros 3 meses de 2027, podría incluso complicar aún más el panorama, la situación, no solo del estado de Oaxaca, del país. Ya hemos escuchado en múltiples ocasiones las advertencias de quienes pues son precisamente que tienen el pulso, que tienen el dato científico en relación a los efectos que podría seguir generando el fenómeno del Niño. Así que debemos pues ser precavidos. En algunos municipios, por lo menos en uno que ha informado su autoridad municipal de cómo ya están resintiendo los efectos de la sequía, es el Unión Hidalgo de Cuchitán de Zaragoza. De los pozos que abastecen del vital líquido a la población, por lo menos uno de ellos, se quedó ya prácticamente con puro aire. No pueden seguir dotando de vital líquido desde ese punto a la población. Optaron además por establecer horarios para pues que se pueda estar llevando a cabo el suministro, no las 24 horas y cada vez en periodos más breves, en lo que pueda la ciudadanía aprovechar, captar algo de agua y quedarse para poder darles uso, ¿no?, durante el resto del día. Así se le están pasando ya en Unión Hidalgo. ¿Qué decir de lo que en Valles Centrales desde hace mucho tiempo además está siendo esto un tema de crisis, un tema de apremio? 3:28 p.m. Vamos a los anuncios. Volvemos de inmediato con más información.
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0: Muchísimas gracias. Son las 3 de la tarde con 31 minutos, 3:31. Avanzamos y vamos con la información al interior del estado de Oaxaca. ¿Les parece? Escuchamos el reporte de mi compañero Romualdo Santiago desde Matías Romero Avendaño. Allá nos sintonizan a través de la frecuencia 90.5 de FM. Romualdo, muy buena tarde.
1: ¿Qué tal, Francisco? Amigos del auditorio, muy buenas tardes. Desde Matías Romero, esta es la información. Un poco después de la 1 de la tarde, un reporte ciudadano dio a conocer que en el centro de esta población de Matías Romero, sobre la calle Reforma, esquina con Guerrero, una camioneta del servicio mixto de pasaje y carga se estaba incendiando, ante lo cual pues dieron parte a las autoridades correspondientes sobre esta situación. Esta camioneta que se estaba incendiando pertenece a una línea del servicio mixto de pasaje y carga que corren de Matías Romero a María Lombardo de la organización ARI. Y bueno, pues en este sentido, los primeros en llegar para sofocar este incendio fueron precisamente los de Protección Civil. Antes, pues ya los ciudadanos habían buscado la forma de apagar esta camioneta, pero para sofocar el fuego, pues fue necesaria la presencia de Protección Civil y posteriormente la estación de bomberos o los bomberos de Matías Romero, que llegaron también a este lugar para pues ver qué más se podía hacer. Cabe hacer mención, Francisco, que posteriormente arribó la Policía Municipal y la Guardia Nacional y posteriormente la Agencia Estatal de Investigaciones para acordonar el área y de esta manera pues también llevar a cabo las diligencias y llevar también a cabo las primeras investigaciones. ¿Qué es lo que pudo haber ocasionado pues el incendio de esta camioneta del servicio mixto de pasaje y carga, de estas camionetas verdes que pertenecen a esta línea que ya hemos mencionado? Te platico también que el pasado 18 de agosto, en este mismo punto, sobre esta misma calle, también por la tarde de ese día, se habría incendiado otra camioneta también de la misma línea ARIC, al interior de la misma, pero pues ahí el conductor de esta unidad se dio cuenta a tiempo y pudo sofocar las llamas, lo cual la unidad no sufrió muchos daños, pero esta de hoy sí se quemaron los asientos de adentro, el tablero, y bueno, lo que se puede ver también en la parte del motor, pues no sufrió daño en consideración, pero la camioneta, pues sí, al interior de esta, sí se sufrió bastantes daños porque se quemaron precisamente los sillones, se quemó el tablero y otros daños más que pues por ahí el sistema eléctrico, ¿no? Bueno, pues serán las autoridades ministeriales las que se encarguen de investigar cuáles fueron las causas o la razón que haya provocado el incendio de esta unidad de motor, pero que también llama la atención que el 18 de agosto pues haya ocurrido otro incendio similar a este. Es mi reporte en esta tarde, Francisco.
0: Gracias, muchas gracias a Romualdo Santiago por el dato. Son las 3:34 en esta segunda emisión de Encuentro. Vamos a otros temas. Entre palas, tierra húmeda y el entusiasmo de decenas de personas, el espacio ecológico La Laguna Azul fue el escenario de una jornada de reforestación que reunió a voluntarios y voluntarias, familias y estudiantes de distintos centros educativos de la comunidad. La actividad organizada por la empresa de agua y energía Cox contó con la participación de más de 65 personas, quienes reforestaron 2.000 árboles de especies nativas en el Istmo de Tehuantepec, como agave y flor de cacao, contribuyendo a la recuperación de áreas verdes y el fortalecimiento de la biodiversidad local. En Cox se sabe firmemente que cuidar del medio ambiente es una responsabilidad compartida, señaló Manuel Meléndez, responsable de vinculación comunitaria de Cox México. La plantación de estos árboles forma parte del compromiso que la empresa adquirió tras la carrera Cox 2026, que se celebró en la región del Istmo de Tehuantepec el pasado mes de junio, con 350 corredores para incentivar la conservación del medio ambiente y un estilo de vida activo y saludable. Desde 2018 hasta la fecha, se han plantado 7,350 árboles en la región del Istmo de Tehuantepec a través de distintas actividades de voluntariado. La jornada de reforestación se suma a otras iniciativas de Cox en la región que promueven el bienestar físico, la convivencia y el cuidado del medio ambiente. Entre ellas destaca el programa Impulso STEM, que otorga becas a jóvenes interesados en cursar carreras relacionadas con la ciencia, tecnología, ingeniería y matemáticas, con especial énfasis en la participación de mujeres. Mediante Luces de Esperanza, la compañía lleva energía solar a hogares que no cuentan con acceso a electricidad. Además, Cox realiza a lo largo del año distintos talleres y concursos para el bienestar personal, la conciencia ambiental y el conocimiento de las energías limpias y renovables. Con esta jornada de reforestación, Cox ha reafirmado su compromiso con los Objetivos de Desarrollo Sostenible de la ONU, concretamente con los Objetivos de Desarrollo Sostenible 15, que se trata precisamente de vida de ecosistemas terrestres, enfocado en proteger, restablecer y promover el uso sostenible de los ecosistemas terrestres. Avanzamos en esta cobertura de Noticiarios Encuentro para informarles también que, luego de bloqueos, marchas y movilizaciones que afectaron este lunes distintos puntos de la capital oaxaqueña, fueron liberados Jorge Méndez Martínez y Avelino Bartolo Cruz, síndico municipal y regidor de Hacienda de Santiago Choapan, quienes enfrentan un proceso por el delito de violencia política contra las mujeres en razón de género, agravado por tratarse de servidores públicos y en perjuicio de la mujer indígena. Los funcionarios habían sido señalados dentro de las carpetas acumuladas relacionadas con la causa penal 376/2026, donde aparece como víctima Dolores Luciano Valadez, presidenta municipal de Santiago Choapan. Desde temprana hora de lunes, habitantes de Choapan se movilizaron y realizaron bloqueos en la ciudad de Oaxaca para exigir la liberación del síndico y el regidor. Finalmente, después de la audiencia de término constitucional programada para el 7 de septiembre, ambos recuperaron su libertad. De acuerdo con versiones de los propios inconformes, la instrucción política para destrabar la liberación se habría generado desde la Secretaría General de Gobierno, pese a la denuncia y el proceso iniciado por presunta violencia política de género. Hasta el momento, este señalamiento requiere ser aclarado públicamente por el funcionario y por las autoridades involucradas. Álvaro Morales nos tiene otro reporte. Pese a violencia en el Istmo, la costa y límites con Veracruz, el Instituto Nacional Electoral y el Instituto Estatal Electoral en Oaxaca descartan focos rojos al comienzo del proceso electivo 2026-2027. Aquí la nota completa.
1: A pesar de los altos niveles de violencia que se registran en puntos como Juchitán de Zaragoza y la región de la costa, como San Juan, Cacahuatepec, autoridades federales y estatales, Francisco, sostuvieron que hasta el momento no tienen detectados focos rojos en el comienzo del proceso electoral 2026-2027. Sin embargo, el Instituto Nacional Electoral indicó que sus funcionarios comenzarán a realizar trabajos de campo desde enero y de ello dependerá la localización de zonas de riesgo, pues al INE le corresponde determinar la ubicación de las casillas. En un primer término, el Instituto Nacional, a través del encargado de despacho de la Vocalía Ejecutiva de Oaxaca, Miguel Ángel Patiño Arroyo, refirió que se abocará a fiscalizar el ingreso y egreso de los recursos que se ejerzan las y los candidatos y candidatas. Esto también, Francisco, esta fiscalización a raíz de una exigencia de los partidos políticos el día de ayer sobre blindar las elecciones en dos sentidos: la incursión de grupos delictivos que puedan exacerbar la violencia en Oaxaca, y dos, también la proliferación de posibles recursos de procedencia ilícita en las precampañas y campañas. En este mismo sentido, el INE indicó que hasta el momento no hay ningún foco rojo en materia electoral. Sin embargo, reiteró que el próximo 30 de septiembre habrá de instalar la junta local en el estado para dar comienzo en forma del proceso electivo concurrente 2026-2027. Recordar que en este próximo etapa se van a elegir tanto diputados locales, presidentes municipales, pero también diputaciones federales. Y en este sentido también se agregó que a partir de enero el INE comenzará a llevar a cabo una serie de recorridos por el estado a fin de determinar los lugares donde se habrán de colocar las casillas durante el primer domingo del próximo mes de junio de 2027. Por su parte, el Instituto Estatal Electoral y de Participación Ciudadana de Oaxaca, el IEPCO, indicó que es competencia, es tarea de la Secretaría de Seguridad Pública de Oaxaca y de la Secretaría de Seguridad Pública del ámbito federal el mantener la paz y garantizar la tranquilidad y estabilidad para que los ciudadanos y ciudadanas puedan acudir a las urnas el día de la elección. En este mismo sentido, en el caso del IEPCO, refirió que su personal comenzará a salir a campo a partir del mes de noviembre, cuando comiencen a integrarse los consejos municipales y también los consejos distritales del órgano local electoral. En este mismo sentido, el IEPCO se dijo garante de la imparcialidad, a pesar de que varios partidos políticos
2: pues dejaron entrever que los consejeros que integran este órgano comicial en Oaxaca reciben presiones por parte del Poder Ejecutivo de la entidad. Si te parece, Francisco, escuchemos a la titular del Instituto Estatal Electoral y de Participación Ciudadana de Oaxaca, Elizabeth Sánchez.
3: Como le he mencionado, hemos mantenido una coordinación muy estrecha con la Mesa de Seguridad y con las instituciones de seguridad. Entonces, pues a cada institución le toca los temas que son de su competencia, ¿no? El tema de seguridad no es competencia del instituto. Sin embargo, en la Mesa de Seguridad, pues vamos revisando estos temas y confiamos que las instituciones de seguridad pública puedan garantizar a la ciudadanía un inicio de proceso electoral en paz. También que el día de la jornada electoral se construya todo un camino para que el día de la jornada electoral pues también sea en total paz.
2: Entiendo que es una labor coordinada entre también el INE y el IEPCO. Así aparte es. De lo que usted comenta, ¿cuándo se sabrá, consejera, si se van a instalar todas las casillas? ¿Hay algunas adecuaciones por cuestiones de violencia, por conflictos agrarios? ¿Cuándo se tendrá eso?
3: Pues seguramente en el mes de marzo ya tendremos el número exacto de casillas que se van a instalar. El INE tiene que hacer un corte del primero que nada de la lista nominal de electores, pero también justo esta revisión que hacemos en conjunto, también el INE participa en la Mesa de Seguridad Estatal para definir también si hay algún lugar, algún foco rojo donde no se puede instalar en casilla, también el INE tomará esa decisión.
2: Es el reporte que tenemos.
0: Gracias, muchas gracias, Álvaro. Nos están dando las 3:43, justo para irnos al bloque de anuncios. Y regresamos con más noticias.
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0: Ya nos dieron las 3 de la tarde con 46 minutos, 3:46. Vamos con más información. Mire que la inseguridad sigue siendo uno de los principales obstáculos para la actividad económica en Oaxaca. De acuerdo con datos de Coparmex, el 31.8% de sus socios en el estado fueron víctimas de al menos un delito durante este 2026, siendo el robo de mercancías en tránsito y la extorsión los ilícitos más frecuentes. Aunque la cifra se encuentra por debajo del promedio nacional de 45.6% y representa una reducción respecto a 2025, los datos muestran que la delincuencia continúa impactando directamente a las empresas. Entre los afectados, el 27.3% reportó robo de mercancías, el 18.2% extorsión o cobro de piso y otro 18.2% robo de vehículos propiedad de las compañías. La encuesta también revela que la inseguridad tiene costos económicos adicionales. 4 de cada 10 empresarios incrementaron sus gastos en medidas de protección, mientras que casi una quinta parte reportó un aumento considerable en la inversión destinada a seguridad. Más allá de que Oaxaca registre cifras menores al promedio nacional, el problema persiste cuando las empresas deben destinar más recursos a protegerse, a crecer, invertir o generar empleos. La inseguridad deja de ser únicamente un asunto de seguridad pública y se convierte también en un freno para el desarrollo económico del estado de Oaxaca. Mientras tanto, pues a propósito de la inseguridad, a propósito de las condiciones que impone la inseguridad, el dato es que integrantes de la iniciativa privada en Tehuacán, Puebla, rehabilitaron las instalaciones que anteriormente eran utilizadas por la Policía Federal, ubicadas a un costado de la carretera Cuautlapan, Oaxaca, con el objetivo de que puedan ser ocupadas por elementos de la Guardia Nacional y reforzar la vigilancia en esta importante vía de comunicación. Los trabajos realizados tuvieron como objetivo mejorar las condiciones del inmueble para que los elementos puedan establecerse en el lugar una vez que se obtenga la autorización correspondiente para su traslado. Actualmente el destacamento se encuentra en el municipio de Tepanco de López. Un reforzamiento. Por supuesto que harán falta mucho más que esto. Tiene que ver con una estrategia integral, un trabajo de mayor coordinación, con muchos más recursos, no solamente económicos, tecnológicos y de recurso humano, por supuesto, elementos que protejan, que hagan el trabajo, precisamente no solamente de vigilancia, sino de prevención. Y al final de cuentas eso es lo más importante. No permitir que el delito ocurra. Tener una contención cada vez más eficiente. Soy a las 3:50 minutos. Mientras tanto, el presidente municipal de Oaxaca de Juárez, Raimundo Chagoya Villanueva, confirmó este martes que se detectó un desfalco de aproximadamente 35 millones de pesos en la oficina de pensiones del Ayuntamiento Capitalino. Durante la conferencia de prensa del gobernador Salomón Jara, el municipio declaró que actualmente están abiertas 2 carpetas de investigación en la Fiscalía General del Estado sobre este caso. Sin mencionar nombre, Ray Chagoya señaló que se tiene como presunto responsable de este desfalco millonario a un exdirector de dicha oficina de pensiones del Ayuntamiento de Oaxaca de Juárez, por lo que recalcó que nadie está por encima de la ley. Sin embargo, aclaró que este desvío no fue sobre el fondo de pensiones, sino que es respecto a los recursos municipales que ministra el Ayuntamiento mes con mes en el caso de pensiones. Vamos a escuchar lo que informó Ray Chagoya al respecto.
1: Pensiones, el órgano de control tiene 2 denuncias en la Fiscalía. Definitivamente un mal manejo del director pasado, en el cual el presidente, pues como ha dicho el señor gobernador, nadie está por encima de la ley, somos cabales en esto. El presidente es garante de los recursos de pensiones. Algo importante, no es respecto a los recursos del fondo de pensiones, es respecto a recursos municipales que ministrábamos mes con mes a la dirección de pensiones. Hay un faltante, lo que me preocupa mucho es que hay una alteración de documentos en los cuales es público este del municipio porque llevamos una junta directiva de pensiones. A la junta se le prestaban unos documentos y los reales del banco eran otros. ¿Qué hizo el presidente? Se metió una auditoría específica, se pidieron todos los SPACE. Les voy a contar el SPACE, es cada transferencia lo pides al Banco de México y te manda una certificación de cada una de las transferencias. Eso es lo que está tomando más tiempo. Se pidieron todos los estados de cuenta certificados. Y ahí ya la Junta, pues naturalmente se dio cuenta que estaban alterados los estados financieros, lo cual es sumamente delicado, es un tema penal delicadísimo. Está esa auditoría, son tres auditorías, dos carpetas de investigación. Aquí creo que es importante decirle a las y los compañeros sindicalizados que saben que el presidente garantiza el patrimonio de ellos, el Fondo de Pensiones lo garantizamos también, saben que son obligaciones patrimoniales que tendrán que cubrir. En su momento, mi petición con ellos, estuve hasta el domingo con ellos, porque mi punto es darles la tranquilidad que se merecen y que siempre sepan que todo va a salir muy bien.
0: Bueno, ahí tiene usted la declaración. Finalmente se hizo el llamado a los jubilados y pensionados del Ayuntamiento de Oaxaca de Juárez para informarles que no se permitirá ningún abuso y ese dinero se tiene que reponer y deberá haber un castigo ejemplar para quien haya incurrido en este abuso. Nos están dando las 3:53 PM. Lili Martínez nos tiene el dato sobre las condiciones del clima el resto de la tarde, parte de la noche de este 8 de septiembre.
2: Muy buenas tardes, Francisco, y estimada audiencia de Encuentro W Radio Oaxaca. Para esta tarde de martes, la Coordinación Estatal de Protección Civil informó que estarán persistiendo condiciones de inestabilidad atmosférica para la entidad oaxaqueña, esto debido a la interacción de una circulación ciclónica, una vaguada en niveles altos y el avance de la onda tropical número 37. De acuerdo con este pronóstico, se esperan lluvias generalizadas en gran parte del estado, con mayor intensidad para esta tarde y la noche, cuando podrían desarrollarse tormentas localmente fuertes en las zonas montañosas, acompañadas de actividad eléctrica frecuente y rachas de viento. Las autoridades advirtieron que estas condiciones podrían provocar incrementos rápidos en los niveles de ríos y arroyos, encharcamientos en las zonas urbanas, deslaves, la caída de árboles y afectaciones en el suministro eléctrico. Asimismo, se mantiene el oleaje elevado en la zona costera, por lo que se recomienda extremar precauciones en playas y actividades marítimas. Las temperaturas máximas se mantendrán moderadas por la presencia de las lluvias, mientras que durante la mañana y la noche se percibirá un ambiente más fresco en distintas regiones del estado. Cuídese mucho y que pase una excelente tarde de martes.
0: Muchas gracias. Gracias a Lino Martínez. Ya para ir despidiendo nuestra emisión, saludamos a nuestro auditorio en la señal 91.7 de FM para la región del Istmo de Tehuantepec. En la frecuencia también 97.1 de FM, Juchitán y Salina Cruz, respectivamente. Amigos en la costa oaxaqueña desde Pinotepa Nacional, 98.1 de FM, muchas gracias. Mire que no ha llovido tanto en la región del Istmo, no ha llovido tanto en la zona Mije Zapoteca, pero hay un deterioro acumulado. Es decir, en años anteriores las lluvias han logrado prácticamente arrasar con el asfalto que algunos caminos tenían entre las comunidades que se comunican con el municipio de Ixtepec, que es el de mayor infraestructura, por supuesto, que es en donde la economía de los pueblos de la zona Mije Zapoteca pues llega a fortalecerse. Bajar de esas comunidades para llegar a Ciudad Ixtepec cada vez es más complicado por el deterioro de las carreteras. Y le digo, y eso que este año no ha llovido tanto. En cuanto se recupere la actividad como tal en la temporada de ciclones, de fenómenos hidrometeorológicos, nos podemos imaginar de inmediato que aquello va a resultar un verdadero caos. Esto daña la economía, esto perjudica la educación, la salud de cientos de familias, porque, a ver, en medio de deslaves, derrumbes, baches profundos, por supuesto que es cada vez más difícil llegar hasta los municipios de mayor población, en donde estas comunidades llevan a ofrecer los artículos que elaboran, donde desde esas comunidades también tienen que acudir a atenderse en temas de salud. Imagínese usted en medio de una emergencia, el hospital más cercano es Ciudad Ixtepec y está a decenas de kilómetros. También la educación, porque llegar a las escuelas desde esas comunidades para Ciudad Ixtepec, por ejemplo, pues lleva un recorrido que se hace mucho más prolongado por la lentitud con la que se tiene que circular para evitar problemas mayores. De pronto también la incomunicación parcial ya se refleja en los bolsillos de los habitantes. Los transportistas han reducido drásticamente sus viajes de carga y pasaje. Los productos básicos de la canasta alimentaria registran un severo incremento de precios. A la crisis económica se le suma el abandono institucional en sectores clave. Vecinos del sector denunciaron que los maestros de las escuelas locales y los médicos asignados a las unidades de salud acuden pocos días a la semana, argumentando la imposibilidad de transitar de manera segura y regular por una vía que empeora con cada temporada de lluvias. Desafortunadamente, muy, muy terrible. El abandono institucional, así lo señalan ellos. La problemática de salud es especialmente alarmante para las familias, quienes se ven obligadas a trasladar a sus enfermos en trayectos largos y peligrosos. Además del desabasto y las deficiencias de los servicios públicos, los automovilistas particulares enfrentan un riesgo constante de sufrir accidentes, principalmente al cruzarse con vehículos de carga pesada en tramos reducidos por los derrumbes. Quienes se arriesgan a circular sufren averías mecánicas continuas, lo que obliga a las familias de bajos recursos a realizar gastos imprevistos entre

0: último encuentro. El resto de la tarde, de manera muy oportuna, de manera muy puntual, estaremos dando cobertura a lo más relevante que podría estar ocurriendo a través de nuestras redes sociales. Síganos como Encuentro W Radio en las diferentes plataformas, a través de nuestro portal también, EncuentroRadioTV.com. Con Francisco Vázquez Jiménez, son las 4 de la tarde en Oaxaca. Hasta pronto.
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